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1: Oigan, a ver si ustedes me pueden informar. Está el tráfico completamente detenido aquí frente a Antrea. Quiero pensar que sucedió algo más adelante, ya sea el puente de Jurica o en adelante donde está Santander o adelante en ese tramo. Porque aquí, literal, el tráfico está completamente detenido en Paseo de la República a la altura de Antea. Si alguien está atorado ahí en el tráfico o que nos pueda... ¡Ah, se inundó! Se inundó. Sentido hacia Jurica, a ver. Sentido hacia Jurica en los carriles centrales. En los carriles centrales está inundado. Con mucha precaución y la mayoría de vehículos está yendo por la lateral. Solamente los brutos, yo creo, los que tienen mucho varo para arreglar su carro, ahí andan pasando. Pero, pues bueno, ahí está, señor, señor. Muchísimas gracias, mi hermano. Te me lo voy a reenviar. Eso es, ahí está. Muy bien, gracias. Gracias, mi hermano. Por acá dice Mario Betín.
2: Pues es que está inundado el Cerro del Tambor, mi Gutisaurio. Sí, ya sabes que cuando se inunda ahí, se para todo hasta allá, campeón.
1: Ok, muchas gracias. Cerro del Tambor también inundado. Guti, pasa el video. Ahorita lo pasamos, mi hermano.
2: Pues es que está inundado.
1: Ya te escuchamos. No, a ver, Valente.
3: Mi Guti, te comento qué pasó entre las 5 y las 6. Pasó una hora.
1: Hombre, qué bruto, mi amigo. Mira, por acá nos están mandando otra foto de justamente 5 de febrero, completamente inundado. Oye, entonces ahí en Tremec también se ha de ver inundado machina. Ahí siempre se... Ahí se ve, se inunda, pero machín. Espérame que me están llegando muchos... acá, mueve.
4: Con ese chiste hasta acá sentí cómo me succionó el tuétano.
5: ¿Qué tal, Bastardes, Guti? Entre tus radioescuchas habrá alguien que quiera asociarse conmigo. Quiero poner un negocio de lanchas para esta temporada de lluvias.
1: Mira, de lancha. Un híbrido.
6: Mi Guti, yo no creo que se haya inundado nada porque ya ves que nuestras autoridades hicieron muy buenas obras.
1: Ah, sí.
6: O sea, no, dile a la gente, por favor, que no nos mienta. En Querétaro no pasa nada.
1: Es inteligencia artificial. Guti, dile a ese latoso que está pidiendo carro por aplicación que está justamente donde está inundado y que ya deje de dar lata, que nadie va a ir por... No seas mal. Que se mueva tantito. Dicen, bloquéalo, ese del chiste.
7: Guti, ese, mi Guti.
1: Ese.
7: Eso que dijo que entre las 5 y las 6 lo que pasó. vétalo, papá.
1: Vétalo, aguas con los moteros que caen. ¿Dónde caen, mi hermano? ¿Dónde caen? ¿Dónde cayeron? Para saber.
8: Te confirmo, Guti, la Tremec está inundado.
1: La Tremec está inundado.
8: Ya no pasa ni el Crobús.
1: No, es que ahí se pone bien machín, pero loco.
2: Gutisaurio. Veme bloqueando a ese, pero a la brevedad, campeón. Este chiste está más guarro que él.
9: Guti, dile a aquel que yo me asocio con él. Yo soy carpintero, yo puedo hacer un arca como la de Noé.
1: Eso, loco.
10: Guti, aquí.
1: Croarca.
10: Quintana, a la altura del puente del Sombrerete.
1: Sombrerete.
10: Un pequeño golpecito se dieron ahí, pero ahí están
1: Bernardo Quintana.
10: Tapando la.
1: Cagadero en la ciudad en ese momento.
2: Ese que dijo que entre las 5 y las 6 pasó una hora antes, no dijo pasaron 60 minutos.
1: Guti, buenas tardes. Empezó a llover en Ciudad del Sol, está fuerte. Tapen el pan, no se nos vaya a mojar el pan, por favor. Tapen el pan. En Tejeda ya pasó, se cayó el cielo literalmente, ¿no? Por toda la ciudad. Acá Roberto, ¿qué dice Roberto? No dice nada, nada más que está lloviendo fuerte. Con mucha precaución, todos, por favor. Todos, mucha precaución. Espérenme, porque empiezan a
11: por el
1: llegar
11: parque
1: más
11: de
1: mensajes y me van bajando.
11: Tejido San Pedro.
1: Ajá.
11: Del lado de Bernardo Quintana y del lado de 5 de febrero está inundado. Para que le den despacio.
1: Ok, fluyendo aquí en Constituyentes. yendo hacia la ciudad. O sea que debes de venir de Santa Bárbara hacia acá. Muy bien, muy bien. No, Valente, ya tengo miedo de poner tus audios. La gente te quiere vetar.
12: Ya viste, amigo, ti, de algo sirvió el chiste. Ya, de mínimo la banda se tiene que olvidar de algo tantito, ¿o no?

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1: ¿Por qué se cayó mi pausa? Digo mi pausa. ¿Por qué se cayó mi pausa? ¿Por qué se cayó mi pista? Bueno, sí está cañón, ¿eh? Sí, fue un adero por toda la...

0: la ciudad, pero me dedo por toda la ciudad. El día de hoy, dice, ya salió el peine. Saludos a toda la banda de los dorros que andan con todo. Con todo. Vamos a seguir con los audios, porque sí, totalmente parado, Paseo de la República en dirección norte a sur, totalmente detenido el tránsito. Bernardo Quintana colapsado en ambos sentidos, muchas gracias. Miguel Galván.
1: Exactamente, nos vamos a olvidar de ti, que te bloqueen.
0: Ah. Ok. Ah, le dice a aquel, ok. Dice, las lluvias han de ser chilangas. No son de aquí porque solo vinieron a hacer su desastre. Cálmate.
2: Oti, ¿cómo no quieren que se inunde siempre ahí en Tremec? Si ese canal que lleva toda la orilla de 5 de febrero rumbo a Plaza Patio está hasta las manitas de harta basura.
0: Hasta las manitas.
2: Maleza.
0: Muchas.
2: Mientras no limpien ahí se va a seguir inundando. Creo que nadie se da cuenta de eso. Ya ve que nuestras autoridades ni siquiera piensan en eso.
0: Yo te voy a decir una cosa, mi hermano.
2: Para nada, ya nos llegó el agua.
0: Yo te voy a decir una cosa, sí, tienes razón. Las autoridades no desasolvaron. Pero también la sociedad es bien puerca, la neta. La sociedad es súper puerca. Hoy fui a hacer hoy fui a hacer una nota acerca justamente de la basura que se queda estancada en las alcantarillas. Y es una vergüenza ver la cantidad de basura que hay en muchas alcantarillas de la ciudad. Y no solamente es cuestión de la autoridad desasolvar todas esas coladeras. Sí es su trabajo, pero también la sociedad es bien puerca y avienta las bolsas donde quiere, en medio amarra sus bolsas. Y la neta es una tristeza haber visto hoy tanta coladera. Yo dije, me va a costar trabajo, pues como que grabar mis imágenes. No me costó nada de trabajo. O sea, una colonia y ahí estaba, otra colonia y ahí estaba. Es impresionante de verdad que la gente no hace conciencia y después le echa la culpa justamente a las autoridades, que también ellos tendrán su parte de culpa. Pero es increíble cómo la sociedad no genera todavía esa conciencia de la basura, neta. Dice, hay que ser cochinos, pero no marranos. Fíjate, buenas tardes, ir a la banda que ande ahí en Carrillo, que tengan cuidado, prolongación 18 de marzo, inundado para salir a 5 de febrero, y donde está Kellogg's, por la parte de atrás, por donde está la Coca, también está inundado, para que la pongan con cuidadito y anden con mucha precaución. Muchas gracias, Cris. Esa parte no, nadie nos había comentado y pues está inundado. Ojo, señoras y señores. Guti, no sé qué sea peor, si la cancha de Tigres donde está entrando la selección de Japón o las obras que presume nuestro gobierno. No sé, carnal, no las he visto ninguna. No he visto ninguna de las dos. Dile a ese que se caga la basura, que es gracias a nosotros, sin dudar alguna. O sea, esa basura no es nada más de que, ay, el gobierno, no, o sea, es de todos.
3: Guti, en la pradera se está bien cañón.
0: Sí, no, la pradera me queda claro que todavía está cañón y sigue lloviendo, ¿eh? Aquí no se ve, del cerro ya no se ve para allá. Sigue lloviendo por allá. Pon los videos de la lluvia, Guti Roque. Ahorita los ponemos por acá. Vicente.
4: Mi compa te habla de Treme. De Treme está hasta la madre de maleza, papi. No meten ahí nada. Nada de maquinaria hasta después de que se ahoga el niño.
0: Ya. Mira, Valente, tengo miedo de poner tu audio, Valente.
5: Yo ando acá por la pradera, está tranquilo.
0: Está tranquilo por la pradera. Ah, muy bien, Arellano. Pues con mucha precaución, de todos modos.
6: Estoy hablando de marrano, ponte la del ansioso, Guti, ya que estamos en eso.
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2: 15 minutos y llegamos a las 7 de la noche. Oigan, ¿se imaginan que... Imagínate si ahorita es esto, cuando sea el Mundial, que algún... en la Ciudad de México... ¡Ay, no puede salir la selección! En Guadalajara, en España, está atascado en el... se inundó su camión. Ay, siento que en ese mundial la inteligencia artificial nos quedará corta. No sé por qué. Pero hablando justamente de que la inteligencia artificial nos quede corta, ¿ya vieron las predicciones de Moni Vidente? Dice que visualizó atentados en aeropuertos y en consulados en el mundial. Específicamente habló de Houston, que no es una ciudad sede, y habló de Miami. Imagínate nada más. No puede pasar, ¿eh? Digo, no dijo algo que no pueda ser predecible, ¿verdad? Luego también dijo Moni Vidente que predice un sismo en México durante el mundial. Imagínese. Dijo que si bien no van a ser fuertes, van a ser como de 6.1 o 6.4, con epicentro en Guerrero o en Oaxaca, o en pero no va a pasar nada. Va a estar jugando el mundial alguna selección y de repente va a escucharse y las selecciones van a decir como que, ah, qué porra tan rara tienen aquí, ¿verdad? La madre, esa porra está media. Y todos en el estadio corriendo. Y yo decía, ¿qué pasa? Pero nada. Ah, y que puede ser o antes del partido o después del partido. O sea, digo, muy evidente, va a temblar 6.1, 6.4. Puede ser antes, durante o después del partido. ¡Hala! No, pues sí le atinó. Sí, le está atinando la muy evidente a todas las profecías. Y luego dijo, yo veo que quien va a ganar el Mundial puede ser España, Portugal, Francia, México, Argentina, Brasil, Chile, Puerto Rico. No, entre los candidatos que ella alcanzó a ver, porque como que estaba lloviendo y se veía medio nublado su mente, su psique, dijo que sus candidatos que ella veía eran España, Portugal o Francia. Aunque no dejaría afuera a Argentina. ¿Ok? ¿Ok, ok? Dio cuatro opciones. Debe de pegar chicle en una de esas, ¿no? Pero se visualiza que dos europeos llegarán a la final el próximo 19 de julio. Así es que, pues ahí están las predicciones de Moni Vidente. Ya llévate la TV Azteca. Dice, ya sea... Y que sea un penal. Imagínate que estén cobrando un penal. Y el penal. Justo cuando voy a tirar. ¡La voló! No, así sería como que. Don Bimbo Dramus, ¿usted qué dice?
16: No adivina ni su género, Guti.
2: Ay, Dios mío. Señoras y señores. ¡Qué show con el Mundial!
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2: Ya casi nos vamos a otro enlace hasta la Ciudad de México con mi hermano Gusito Bebé. Así es que ahorita nada más estamos, que nos mandan la señal, nos enlazamos directamente. Mientras tanto, voz de mando. Y ahora resulta, aquí no más.

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1: Señoras y señores, a mandar a la garacha. Ya son las 7 de la noche con 2 minutos, 7 con 2. Es momento de mandar a la garachi. Olvidemos un poco del tráfico. Hijo de bueno. No más que porquería de tráfico. Edgar Vargas, ¿cómo estás, mi hermano?
2: A la garachi, Pascualito, Charro Negro, el campeón.
1: Campeón.
2: Nada más. Ah, y también tú, Guti.
1: Yo.
2: Ah, nada más por la lluvia, de favor.
1: Ah, ok. Pues ya está. ¡A la garachi! ¿Qué pasó, Ángel Maqueda?
3: Guti, buenas noches. A la garachi, al campeón, al Dan. Y al José, alias el papi.
1: El papi. Papi, el agadachi. Arroyano.
4: Pues para no perder la costumbre, hay que mandar al agadachi al Patitas Cortas, que no se ha reportado. Y que ya le pongas alas a sus papas.
1: El agadachi. ¿Qué pasó, Rosy?
5: Hola, Guti, buenas tardes. Hola. Quiero mandar al agadachi a todos los conductores que no respetan el uno por uno y es un relajo.
1: Sí, hijos de su mal dormir, al agadachi. Césarín.
6: Guti, manda al agadachi en el tráfico y también ahí a los que están organizando el mundial y no tapan los baches.
1: Al agadachi.
7: Vamos a mandar al agadachi, Guti. A esos del gobierno que hicieron sus obras perfectas.
1: Perfectamente
7: para tener aquí albercas. Y también vamos a mandar a la Gadachi, ese con sus chistecitos malos.
1: ¡La Gadachi! El de los chistecitos no de malos. ¡Pésimo! Vamos a ver quién más anda por acá de ese lado. Arre con la que barre, tiene que ser en audio. Ya saben que tienen que ser en audio. Escritos ya no.
8: Mi día siempre transcurre normal, no hago coraje ni nada, pero dan las 5 de la tarde y con el Guti es con el único que hago coraje. Es. Así que a la Gadachi en el Guti.
1: ¡A la Gadachi! Hace corajes, pero nos ama porque aquí sigue. Mira.
9: Casa Gutiérrez, buenas noches.
1: Ese.
9: A la Gadachi, la lluvia.
1: La lluvia.
9: La gente que se espanta con la lluviecilla.
1: La lluvia.
9: A la Gadachi, también mi jefe, que no tiene llenadera.
1: Ah, caray.
9: A la Gadachi.
1: ¿Por qué?
9: Gutiérrez,
1: ¿ya te cansaste? ¿O cómo?
9: ¿Qué no campeón, tiene? También, campeón ese campeón.
1: También, a la Gadachi. ¿Qué pasó?
10: Gadachi, él es tuyo porque no vino a mi cumpleaños.
1: ¡Ah, la Gadachi, él es tuyo porque no fue en tu cumpleaños! Guti, Guti, no tiene que ser en audio, Ale. ¿Qué? ¿Mi coach? Ah, o sea, el coach no llegó al entrenamiento porque se atoró en el tráfico y dijo, día libre. ¡A la Gadachi, mendigo coach! Se hubiera bajado de su carro, se hubiera ido caminando. Vamos a un poquito.
11: Guti, buenas tardes.
1: Buenas tardes.
11: Mándame a la Gadachi a mí.
1: A ti.
11: Pero directito y sin escala.
1: La Gadachi a ti, sin escala.
11: Saludos, mi Guti.
1: Saludos.
11: Y mándame otra vez a la Gadachi.
1: Otra vez
11: a la
1: Gadachi.
12: Guti, vamos a mandar a la Gadachi en el día de hoy. Al cachorro. Al Pony. Y también
1: bien.
12: A la esa cosa rara.
1: Esa,
12: del es tú y
1: a la Gadachi. ¿Por qué cosa rara?
12: A la Gadachi, en el Pascualito, los quejumbrosos y la lluvia y el campeón y tú, Guti.
1: A la Gadachi.
13: Guti, soy el Pacheco. Vamos a mandar a la Gadachi. Al corporativo de Agave,
1: ¿por qué?
13: Le hicieron mucho daño a la paloma.
1: No manches.
13: Y mi mujer está muy enojada por eso.
1: ¡A la Gadachi!
14: A la Gadachi, doblemente el que hace corajes con el Guti. Si no quiere que no escuche el Guti a las 5, que escuche otra estación.
1: ¡A la Gadachi, dice! En audio, recuerden, es en audio. Sergio.
15: Guti, a la Gadachi, la selección mexicana que hoy va a ganar.
1: A la
15: gana la selección.
1: Ahí juegan. Ah, ni sabía.
16: Guti, el agarachi y la lluvia, fui por unas caguamas y llegué como sopa bien mojado.
1: A la Gadachi.
7: Guti, manda a la Gadachi ese que le gusta que lo manden a la Gadachi para que no se quede con las ganas de que lo manden a la Gadachi.
1: A la Gadachi.
17: Guti, a la Gadachi, el señor de la tercera edad que se cruzó por sus tanates ahí en semáforo en verde, llegando a Pasteur, no. Dirección Seguro Social, hijo. Le pité, se para en medio y todavía me golpea mi vidrio. A la Gadachi.
1: La Gadachi. El tanatólogo. Con la IRE, se mojó mi bocina, no sirve. A la Gadachi. Vamos a ver, últimos dos.
18: A la Gadachi el Guti, porque no sabía que jugaba hoy la selección.
1: A la Gadachi.
19: A la vecina que tengo a un lado.
1: ¿Qué? ¿A ella qué? A la Gadachi. A la Gadachi. Él ahorita va a estar jugando allá. Ahorita vamos a enlazarnos directamente hasta la CDMX. Sáquenle el flaco, mi reina. Oldair, cierre vial por inundación. La circulación de dirección al Cerro de Tambor se encuentra totalmente cerrada entre la Avenida de la Luz y Avenida Témpano. Las autoridades recomiendan a los automovilistas tomar vías alternas, ya que el cierre se debe a inundaciones de la zona. Ay, híjole, no, está cañón.

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3: Oigan, alguien que ande por esta zona, que no se le dificulte que me escriba para un servicio de aquí a Ciudad del Sol. Ah, es que hoy no traigo la moto. Por el justo, hoy no traje la moto. Alguien que ande por aquí, escríbame, por favor. Y este... No, por aquí se puede salir por atrás, por Jurica. No tienes que agarrar el carnero que está acá. Pero si alguien anda en esta zona, que no se le dificulte... Este... Dan, por supuesto que no. No me subiría a un taxi contigo, Dan.
4: No más.
3: ¿Qué tal si en una... Así como elegiste equipo, en una de esas me dice, vámonos por acá, Guti. Y valimos chetos, así como tus chiquitigres. No. ¿Qué poninas? ¿Eso qué es? Andas en el... No, andas en el cagadero, poninas. Justo andas en el mero cagadero, mi estimado poninas. No, de ahí no vas a salir en un rato, mi hermano. Oye, es que me mandaron justamente ahí, ¿quién fue Aldair? Está cañón, ¿eh? Ahí en el Cerro del Tambor, antes del Cerro del Tambor, sobre Avenida La Luz. Justo metros antes, en la avenida aquí que se llama Témpano. Ahí es el cagadero. Ya hasta cerraron porque está completamente inundado. No, el Cerro del Tamor, ya me imagino cómo va a estar, no manches. ¿Qué pasó,
5: Valente? Siendo el Guti, banda, así como él les hace caso en sus audios.
3: Valente, vétame a Valente hasta lunes, por favor. No, espérame, Pacheco, espérame. Ahorita te escribo, Pacheco. Aguántame. Lo tengo con música. Tengo que atender a Pacheco.

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11: Señoras y señores, ya casi nos vamos a casa. Pero antes nos vamos a enlazar directamente hasta la Ciudad de México. Ya tengo ahí el cachorrito. Cachorrito, qué show, ¿cómo van por allá, mi hermano?
12: Muchachos, Copa el Cachorro, todo el equipo de La Mejor, mi ahijado. Estamos desde la Estadio Ciudad de los Deportes, ya los equipos en la cancha, ya vivimos parte musical con Horóscopos de Durango, con la Auténtica de Jerez. Esto es una fiesta.
13: Padrino, y la verdad, estoy muy emocionado porque pude ver bien cerquita a varios artistas que yo admiro muchísimo. La verdad, es una decisión complicada ir si vamos con banda o con norteño en el partido. Yo me voy a inclinar por banda.
12: Sí, y es que les explico un poquito para la gente que dividieron a las bandas y a las norteños. Entonces, el equipo hoy en la cancha está un equipo azul, que es el equipo de las bandas, y con playera amarilla está el equipo de los norteños. En las bandas está La Arrolladora, está Cuisillos, está Horacio Palencia, está el Bebeto, está también el Mimoso, está Edwin Luna, y de otro lado están los Parras, Lagrimita y Costel, diferentes artistas, Fuerza Régida, y la verdad, está con todo este ambiente.
13: La verdad, verdad está complejo porque dentro de los norteños mezclaron a ciertos artistas del género urbano, reggaetón, como el Bogueto, que fue la sensación. Yo, todas las señoritas empezaron a gritar. Y aparte, el vato es el más alto de todos.
12: Mira, ahorita salud para mis amigos de Auténtica de Jerez, que está pasando aquí enfrente de nosotros. Nos deleitaron con Rata Flaca y Bendy.
13: Tenemos
12: 24 horas al día. Estaba esperando que cantara la de erótico, romántico. Así que, muchachos, aquí estamos y aquí estuvimos ya con los ganadores. Ahorita ya a punto de arrancar el partido, ya están calentando los equipos y va a ser una fiesta. Mira, está el Max Pedaza, que es el portero.
13: Padrino, imagínate un duelo de penales. Tú y Max Peraza. No,
12: estaría bueno, ¿eh? No, mira, ahí está también Saúl el Jaguar, también.
13: La meta, hay un padrino, jugador especial. Imagínate, y es que un día andemos jugando ahí nosotros.
12: Y ahí está Brincos Dieras también. Hombre.
13: La neta, mi compadre.
12: Así que, muchachos, nos despedimos. Nos llevamos todos los detalles. Van a ver todo lo que pasó en las redes sociales. Lo van a estar viendo para que vean lo que pasa. Pero aquí nos despedimos ya del radio. Mi querido Guti, estamos contigo. Gracias, mi querido Alejado.
13: Padrino, la verdad, invitarlos a todos cuando puedan participar en Dinámica. La mejor nos va a llevar a los mejores eventos, los mejores lugares. Porque la mejor, aquí nomás.
12: El estudio, nos vamos. Estudio, nos vamos.
13: Nos fuimos, mi gente hermosa. Esto se va a poner increíble. Increíble, mi compa Cachorro. Mañana espero llegar a tiempo, gordito.
14: No, la derecha espero. Es la buena, la derecha.
12: Así que nos despedimos, muchachos, desde la Ciudad de México y desde el estadio. Yo le digo, Estadio Azul todavía, aunque esté pintado de amarillo, que se ve muy feo. Así que me quedo, Guti, nos vemos, muchachos, y pistele.
11: Ahí está, señoras y señores, desde la Capirucha. Y apenas van a salir a jugar. No, qué chido, la neta, por allá. Entonces, se ve que todo tranquilo, no como aquí el carradero que hay. Vámonos, señores, a salirnos del huacal.
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11: Señoras y señores, vamos a medio salirnos del huacal con esta rolita con la cual empezamos, pero quiero terminar. Suéltamela. Era nomás chula. Y ahorita que andan en el tráfico y que no pueden avanzar, que no ven ni para dónde. Ahí les va eso. Ya son las 7:50. Paquita, la del barrio, la leyenda y genitálica, invítame a pecar.

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1: Puras vergüenzas. Ya nos vamos, señoras y señores. Soy el Guti. Dios me los bendiga. Cuídense mucho. No se me desesperen en el tráfico. Ya nos vamos. La mafia, Cristian Castro, se llama Vida 7 y las 8. ¡Ahí se ven!

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1: Estados Unidos, el área es el 945-223-9850. Si quieres enviarme un tweet, hazlo a través de la X, me encuentras en arroba, quiero una broma. Por Instagram me encuentras como Panda Zambrano 25, al igual que Facebook. Mientras tanto, arrancamos con bromas en este jueves y estoy con Laura. Laurita, buenas noches, trompudita, platícame. ¿A quién vamos a cotorrear, mija?
2: Le vamos a marcar a mi futuro esposo.
1: Ándale, ¿pa' cuándo es el bodorrio?
2: Ájale, es el 17.
1: O sea que estamos a días.
2: Ya, a nada.
1: Wow. Oye, pero es bodorrio por civil, por iglesia.
2: No, por la iglesia.
1: Híjole, ¿y es tu primer matrimonio?
2: Claro, por supuesto, y único, ¿eh? No me pienso casar jamás.
1: Oye, ¿y cuánto tiempo llevas con tu novio?
2: Llevamos 7 años. Bueno, ya tenemos 2 hijas.
1: Ah, ya tienen 2 hijas.
2: Claro.
1: Ah, entonces ya son concubinos desde hace tiempo.
2: Sí, exactamente.
1: Entonces, ¿para qué se casan?
2: Pues porque realmente es un sacramento que esperamos recibir con muchas ansias. Estamos muy emocionados.
1: Ok, bueno, platícame, ¿cómo se llama él? ¿Cuál es su nombre?
2: Se llama Ángel.
1: Ángel, ¿qué bromita para Ángel?
2: Pues mira, ayer, así te resumo rapidísimo la broma.
1: Ajá.
2: El día de ayer fuimos a confesarnos.
1: Ok.
2: Entonces, cuando salimos, irnos a confesar, me dice, ¿estás bien? Te siento rara. Te digo, no, no sé, estoy bien. Yo estaba pensando, hay una situación con el padre, porque haz de cuenta que cuando te confiesas, te pone la mano en la cabeza y te dice, te absuelvo de tus pecados y estás en penitencia, ¿no?
1: Uh-huh.
2: Y el padre no hizo eso conmigo. Entonces, él me estaba contando lo que había pasado cuando él entró. Yo dije, ah, caray, o sea, el padre no hizo eso conmigo, ponerme la mano en la cabeza. Y yo venía pensando eso, pero él cree, porque ya en la mañana me mandó un mensaje y me dice, siento que ya no te quieres casar. Y yo dije, pues no, o sea, realmente no es eso, pero él trae esa espinita y le quiero entrar por allá.
1: A ver, espérame, pero él duda que no te quieres casar porque a ti no te agarró la mano con la cabeza.
2: No. Lo que pasa es que cuando nosotros entramos, al salir, empezamos a platicar y me dice que si que el padre le había dicho que si él estaba dispuesto a platicar conmigo de las cuestiones que le dijo a él en el secreto de confesión.
1: Ah,
2: y él me preguntó a mí, me dice, ¿tú quieres saber? Y pues mira, fue una oferta tentadora, pero de que le dije, oye, la verdad, vale.
1: No, síguele.
2: Ah, dije, bueno, en realidad, a nuestra relación, ¿qué aporte puede tener el que él me diga, me confiese todo lo que ha hecho? Si ya sé qué pasa con ese amigo. Dije, no. Dije, muere. Le digo, no, yo créeme que no me interesa, pero ¿sabes qué? Que él sí quería saber qué le dije yo al padre.
1: Pero si hay algo turbio o no, o solamente esto
2: ¿de
1: es...
2: ¿De parte de quién?
1: Bueno, en este caso, por parte tuya.
2: Pues mira, turbio no, pero yo siento que él está con ese espinito.
1: Y de ahí te vas a agarrar.
2: Exactamente.
1: Ok, entonces, vas a agarrar lo que pasó el día de ayer que fueron a la confesión para prepararse para su matrimonio que tienen en pocos días, ¿y cuál va a ser el meollo del asunto que le vas a decir por lo que supuestamente te sientes sucia y vas a cancelar el matrimonio?
2: Pues mira, yo le voy a decir que la verdad, el padre habló conmigo y que me dijo algunas cosas que me hicieron pensar un poco las cosas con la situación. Y que prefiero que cancelemos la boda en este momento.
1: ¿Pero no le vas a especificar qué?
2: No, lo quiero dejar ahí con él.
1: ¿Pero te va a insistir?
2: Ah, claro, pero nunca le voy a decir, lo voy a traer así como que... Mira, es una situación difícil, la verdad no sé, o sea, realmente me siento muy confundida. Ahorita él está en la casa.
1: Okay.
2: Yo me salí porque vine a recoger mi vestido carísimo para el evento.
1: Carísimo.
2: Claro.
1: De seguro fuiste al mercado ahí.
2: Con Oye, si te contara, me costó 800 pesos.
1: ¿Neta? ¿800? Claro, 800 pesos. Así ha de estar, mendigo vestido.
2: Mira, papi, el vestido lo va a hacer para que lo porte. El vestido no me va a hacer a mí.
1: Oye, pero espérame, es que estoy enganchadísimo con la broma. O sea, me parece todo perfecto, pero él va a insistir. Tú lo vas a dejar en suspenso, pero tiene que tener un clímax y un final.
2: Ay, Dios. Estará bien ahí, mira.
1: A ver, espérate. A ver, espérame, yo te voy a ayudar. Primero, ¿tienes el altavoz que puedas quitarlo, por favor?
2: No, no lo tengo. Es que estoy en un lugar cerrado, por eso se escucha así.
1: Bueno, entonces pégate la boquita al micrófono, nada más.
2: ¿Ahí me escucho bien?
1: Sí, bien. ¿Cuánto tiempo llevan de relación total como pareja?
2: 7 años.
1: Entonces, ¿tienes 2 hijos menores?
2: Sí, así es.
1: Ok, 2 menores. Perfecto. ¿Fuiste casada antes?
2: No.
1: ¿Esther fue casado antes?
2: No, tampoco. Que yo sepa.
1: ¿Él crees que le pudiera poder un engaño tuyo? ¿Una infidelidad?
2: Sí, posiblemente sí.
1: ¡No, espérate! ¡Ya sé qué!
2: Sí.
1: O sea, eso turbio, pero todo como lo estás diciendo, padrísimo, de que no, pues sí, lo que platiqué con el padre me hizo dudar, todo. Dices que no, que así lo dejas, pero que no te quieres casar. Y el clímax es, ok, te lo voy a decir, y no puedo decírtelo mirándolo a los ojos. Es que estoy confundida con alguien más. O sea, en el cual digas algo, pero no entres a terreno de que sabes qué es que te engañé con Pedrito o con fulanito.
2: Sí, perfecto.
1: Dices algo, pero no lo dices.
2: Muy bien, perfecto.
1: Sí, me explico, y ese puede ser como el meollo del asunto y ahí juegas con las palabritas. Listo, pues yo estoy preparado y enganchadísimo. ¿Estás lista, chancluda? ¿Marcamos de número público o de número privado?
2: No, privado. Y si no contesta, ya yo enlazo la llamada.
1: Ok. Bueno, y si llega a contestar, ¿qué le vas a decir?
2: Cuando conteste.
1: Sí, claro. O sea, no más bien, cuando te pregunto, oye, ¿de dónde me estás hablando? ¿Cuál sería tu respuesta?
2: Le voy a decir que no sé qué le moví al celular hace rato y creo que no está saliendo mi número. ¿Por qué me preguntas eso?
1: Ok, listo, ya está, marcamos. 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
10: ¿Bueno?
2: Hola, ¿cómo estás?
10: Hola, bien.
2: ¿Ya llegaste a la casa?
10: No, todavía no.
2: Bueno, ¿estás ocupadísimo o sí me das unos 5 minutos?
10: Sí.
2: Te quiero platicar contigo.
10: Ah, dime.
2: Pues mira, no sé ni cómo empecé a decirte las cosas tú y yo.
10: Ajá.
2: Tú sabes que eres una persona súper, súper importante para mí.
10: Ajá.
2: Que hemos vivido muchas cosas padrísimas, también cosas de repente medio difíciles, pero la verdad, el día de ayer cuando pasó lo del padre, ¿sí te acuerdas?
10: Sí.
2: Pues sí movió por ahí algunas cosas en mí y espero que me entiendas. Hace rato me preguntaste, me dijiste que si quería yo que pues pusiéramos la boda y quiero saber por qué me preguntas tú.
10: Pues por lo que te dije ayer, porque estoy incómoda. Te sentí, vaya, no te vi la posibilidad que tenías su cara incómoda. Te sentí, yo creo que a estas alturas ya mínimo logro sentir tu energía, ¿no? Cuando estás molesto, cuando estás enojada, cuando estás triste o tienes algo.
2: Para ti es importante, muy importante esto, ¿verdad?
10: ¿Qué?
2: Esto, o sea, esto que nos está pasando.
10: Pues sí, claro, todo es importante, todo es muy importante.
2: ¿Cómo te sentiste, Luis?
10: Muy bien, muy tranquilo, muy feliz. Muy extraño, porque nunca había sentido eso desde hace mucho tiempo, que no me confesaba y no le decía a nadie pecados. Y no esperaba sentir eso, sí.
2: Yo como te dije hace rato cuando te mandé el mensaje, o sea, al final yo no soy la persona que te va a juzgar. O sea, yo no voy a decir que esto está bien, esto está mal. Cuando tú me dijiste, ¿quieres que te diga lo que le dice el padre? Créeme que eso me hizo sentir muy bien, pero al mismo tiempo, ¿cómo te digo? Removió algunas situaciones en mí. Yo no entiendo, o sea, y hasta ahorita estoy así con eso de el hecho de por qué no absolvió mis pecados. Yo no sé si realmente hice algo muy grave, yo no sé.
10: Uh-huh.
2: Y estoy así como un poco sacada de onda. Yo sí quisiera que pues pusiéramos esto, no sé tú qué piensas.
10: Sí, lo que tú decías está bien. Sí, acepto que se posponga.
2: ¿Estás seguro?
10: Sí, porque pues yo estoy muy seguro, pero pues no depende de lo que yo quiera ni lo que yo decida. Se trata de que los dos tengamos ganas, ¿no? Si tú no quieres, pues no pasa nada. Ya te lo dije, estoy en la una etapa muy bonita, apenas estoy descubriendo la etapa, y y por lo que haya sido, que no te haya suelto tus pecados, por lo que sea, lo más seguro es que se lo olvidó, no sé, sí, se lo olvidó, se le fue. Pero si tú no quieres, pues está bien, sabes que yo siempre he respetado tus decisiones, y está bien, sí, lo acepto.
2: Bueno, yo te voy a preguntar una cosa.
10: Ah.
2: ¿Tú quieres saber lo que yo le dije ayer al padre?
10: No quiero saberlo.
2: ¿Estás seguro?
10: Sí, estoy muy seguro.
2: De verdad, porque yo sí, pues es algo que tengo en mi interior y sí quisiera, a lo mejor que lo supieras, mejor que estoy tomando esta decisión.
10: Ajá.
2: Pues hace rato yo hablé con mi doctor por teléfono y le platiqué más o menos.
10: Sí.
2: Y pues me dijo que eso es lo prudente, pues, y...
10: ¿Es qué?
2: Es lo prudente el hablar contigo y el decirte...
10: Ajá.
2: Pues en realidad el por qué pretendo posponer ese...
10: Ajá.
2: No sé si quieres escucharlo.
10: Pues en realidad no quiero escucharlo porque... Pues yo siempre he tenido en mente, siempre he tenido muy presente que... Y yo creo que te doy cuenta que no necesito, que lo que deba de saber lo sabré, o Dios me lo va a poner enfrente, no, me va a hacer que lo sepa, y si no, pues no, si es una circunstancia tuya, la respeto y no, pues me gustaría saberlo, en realidad no es algo que quiera saberlo, no, me respeto tu decisión y no pasa nada.
2: ¿Me quieres, pollo?
10: Sí, te quiero.
2: ¿De verdad?
10: Sí.
2: ¿Y tú sientes mi amor hacia ti?
10: Sí, sí lo siento, lo he sentido muchas veces. Lo he sentido desde que te conocí.
2: ¿Estás seguro que no quieres que te diga?
10: De verdad que no quiero saberlo.
2: ¿Y si yo quiero decírtelo?
10: Ah, si tú quieres decírmelo, pues claro que sí. Si tú me quieres, sí, estás dispuesto a hacerlo. Te escucho con atención.
2: Pues mira, la situación es esta.
10: Ajá.
2: La verdad estoy... Ay, es que hasta me da pena, no sé, me siento rara.
10: Ajá.
2: Pues la situación es que yo siento que me estoy enamorando de otra persona.
10: Ajá.
2: Y pues me siento un poco confundida.
10: Ajá.
2: Y a veces me notas diferente y es por eso.
10: Sí.
2: Yo te lo he dicho muchas veces.
10: Ajá.
2: Cuando una mujer se enamora de alguien, es algo muy fuerte y es muy poderoso.
10: Sí.
2: Y yo tenía que decírtelo porque yo no puedo estar así, pues yo.
10: Ajá.
2: Ayer me dijiste que si yo no te amaba, yo te dije que eso no era. Eso que me está pasando y no sé.
10: Sí.
2: No sabía cómo decírtelo.
10: Sí.
2: Eso es nada más.
10: Ok.
2: Quiero pedirte, por favor, que me perdones.
10: Ajá.
2: Que me siento súper mal. No sé, dime algo.
10: Que te quiero mucho, que eres muy importante para mí. Esto, qué bueno que lo dices, porque al final le faltas... Te libera a ti, no a mí. Todo lo que tú quieras decirme, lo que tú quieras que yo sepa, lo aceptaré con gusto y con atención.
1: Perdóname el retraso.
10: Y con amor también.
1: Ah, estás hablando, perdón.
10: Yo creo que esto es mundano, el hecho de querer estar con alguien. O sea, el decir a esta persona, la amo o no la amo. Yo, desde hace poco tiempo, sin saberlo, me he guiado por lo que mi corazón me dice. Porque creo que es lo más... Dime.
2: ¿Sabes qué pasa? Que tú te alejaste mucho de mí y eso dio cabida a esta situación en mi vida.
6: ¡Oh, Dios!
10: Sí, sé, y lo entiendo, y lo admito, y lo acepto, y sé que fue mi culpa, pero yo otra vez sí lo único que tú me dijiste hace un par de días. Si esto pasó, es porque Dios lo hizo, no yo, ni tú, no es por deslindarnos, pero acepto la situación, la acepto, la admito, y estoy dispuesto a tomar de los cuernos lo que venga, lo que sea, sin ningún problema.
2: ¿Estás seguro?
10: Estoy muy seguro. Y ahora que tú me acabas de decir esto, te apoyo de verdad de lo que quieras y como lo quieras.
2: ¿Tú estarías dispuesto a que nos casáramos aún y sabiendo esto?
10: Mira.
2: No, sí. Contéstame.
10: Te lo voy a decir, voy a ser muy claro. Si tú, te lo voy a preguntar, si tú te quieres casar conmigo, no, espérate, yo te lo dije hace un momento. Y te lo voy a volver a repetir. Yo sí me quiero casar contigo. Si tú no quieres, pues no, así de fácil. Pero si tú sí quieres, yo sí quiero. O sea, no puedo ser más claro. Yo sí quiero casarme contigo. Si te estás enamorando a otra persona, te enamoraste, pues yo creo que eso no es cuestión mía, porque la que se está liberando o la que está haciendo las cosas eres tú. En realidad yo no te tomo como un objeto ni una cosa, no. Para nada, te tomo como una persona, como un alma, como una esencia, como mi pareja. Y si yo he llegado hasta ahorita, hasta este momento, yo acepto las circunstancias. A pesar de, y créeme que el hecho de que me digas me enamore o estoy enamorado, créeme que, pues mientras tú eres enamorado de Dios, yo creo que eso es lo que a mí me reconforta. No de mí, porque yo lo conozco, yo sé quién soy. Yo sé que hay personas muchísimo mejores que yo, de verdad, y créeme que no me afecta ni me aflige, la verdad. Lo que me da gusto es que estés enamorado de Dios, o que quieras, o que comiences a ir a Dios, eso me da mucho gusto. Porque sé que lo que surge, lo que hagas a partir de ahorita, o de hace un par de semanas, lo haces pensando en mí, yo creo que eso es lo más importante. Y no depende de mí. Yo te dije, yo sí me quiero quedar contigo y continúo en lo dicho, pero si tú no quieres o te sientes incómoda, lo respeto. Y todo es muy fácil de coordinar, sin ningún problema. Yo creo que por mí no debes de preocuparte. Te lo digo en serio. Y te lo digo con el corazón en la mano. Y te lo digo desde mi ser. De verdad.
6: Laura, mi amor, el agua ya está caliente.
2: Te voy a...
6: Vente a bañar.
2: Hacer una pregunta. Espero que me la conteste.
10: Sí.
2: Y así con toda la seguridad del mundo.
10: Claro que sí, sí, pregúntame lo que quieras.
6: Está bien calientita, vente, amor.
2: Quiero que me digas cómo soy el Panda Show.
7: A toda máquina.
1: Yo sé que estás enamorada de Dios. La dominguera, papá. Oye, Laurita, yo dándote color y nunca me pelaste, mi reina. No, hombre,
10: taca. No puede ser.
1: Oye, ¿es cierto que ayer te fuiste a confesar?
10: Sí, eso es correcto.
1: Oye, ¿y que el padre te agarró la cabecita?
10: También es cierto eso.
1: Y cuando te agarró la cabecita, solamente le hizo hacia abajo y le hizo.
10: Eso no lo puedo decir porque tal vez sea secreto de confesión.
1: Bueno, Laurita, dile por qué le hiciste la llamada a tu peor es nada.
2: Mi amor, estoy bien, estoy feliz de estar contigo, estoy agradecida con Dios porque me tocó un buen hombre.
1: Ajá.
2: De repente te falta algo, pero todavía te voy a pulir, mi amor. Gracias por estas palabras. Yo sabía que no te ibas a reventar, pero te quería picar por ahí la cresta. Por eso esta broma. Recuerda que te quiero mucho y te amo, papi.
10: Te amo, mi lanesa, créeme que me agarras en curva, me queda mal. Me agarras en curva porque no, neta, que no pensé que fue una broma.
1: Esa era la intención, por eso son bromas, mi querido Ángel.
2: Oye, Toño.
1: Ew.
2: Mi mano te odia porque yo te
10: todas las mañanas estoy escuchándote y no pensé que hubiera preferido otra broma menos esta que.
1: Ah, qué gacho, Ángel. No,
10: me dan celos de que siempre. Escucha.
1: Deberías estar agradecido conmigo que le llevo entretenimiento y buena vibra y risas a tu esposa, güey.
2: Exactamente, no, ya ves que es lo peor, que luego le digo, es que Toño le dice, ¿por qué le dices Toño? Como si la conociera, como si fuera alguien cercano. Para
1: claro,
2: mí no
1: es que esa es la magia de la radio, hay realmente un buen entendimiento entre emisor y receptor, es la magia de la comunicación. Es más, Laurita, mándame un besito chiquito.
2: Ay,
1: Bien.
2: Lo que quieras, papito, lo que quieras.
1: Mi amor, estoy lista para darte la despedida de soltera que tanto deseas.
10: Yo no quiero casarme contigo, ya no quiero casarme.
1: No te preocupes, no te preocupes, Ángel, yo me quedo con esas tepalcuanas que tú estás
2: desechando. Están muy bien en jornada.
1: Sí, no, lo estoy viendo, realmente sí estás bien, algoncita, Laurita, con razón. Con razón, Ángel, dice, te perdono todo. Bueno, familia, dígame, por favorcito, ¿cómo se oye el Panda Show?
10: A toda máquina.
11: Hola, hola, ¿qué tal, pandita? ¿Qué tal? ¿Cómo estás?
12: ¿Cómo estás?
11: Río Roma.
12: Te mandamos un fuerte abrazo, mi panda. Y bueno, pues un besito a tu mami. Que estén muy bien. Somos Río Roma. Chao.
11: Bye.

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0: 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Saludos a toda la banda que nos acompaña a través de la aplicación de Claro Música. Llévense el Pandacel el Oppo A5. Está realmente increíble haciendo tu bromita el Panda Show. Y en este jueves tengo a Mari, la saludo. Buenas noches, ¿cómo estás?
1: Hola, muy bien, gracias, pandita.
0: ¿Qué haces, Mari? Gusto saludarte. Buenas noches, buen jueves. ¿Qué tal tu día, chancluda?
1: Pues muy preocupante.
0: ¿Por qué?
1: Estoy pensando cómo hacer la broma.
0: Entonces has estado muy preocupada para ver cómo haces tu broma. ¡Órale! Y bueno, ¿para quién va a ser tu bromita, Mari?
1: Es para mi pareja.
0: Para tu pareja.
1: Ella ahorita tiene 5 meses que se fue a Estados Unidos.
0: ¿Y cuánto tiempo duró la relación antes de que se fuera? ¿O lleva la relación?
1: Tenemos como unos 8 años juntos.
0: Ah, pues yo un buen ratote. ¿Y tienen hijos?
1: No, yo sí tengo una hija de mi primer matrimonio.
0: Ok.
1: Y ella tiene 18 años de hija.
0: ¿Y cómo se llama el bromeado?
1: Se llama Adrián.
0: Adrián, ok. ¿Y cómo puedes calificar tu relación con Adrián? ¿Padre o hay más o menos?
1: No, padre.
0: Padre. ¿Y por qué se te fue? ¿Cuál fue la decisión para que se haya ido a los Estados Unidos? Si son una familia.
1: Lo que pasa es de que la economía bajó y pasaron muchas cosas y pues tomó la decisión. Dice, él ya había estado anteriormente allá. Entonces ahorita le salieron sus papeles hace tiempo, le salieron sus papeles de pasaporte y todo eso, y pasó bien. Y ahorita está yo trabajando.
0: Ah, mira, ¿y cuál es el plan? ¿Regresar en cuánto tiempo?
1: En diciembre o en febrero.
0: Ok, ¿y si ya no regresa tú y se encuentra una güerota sabrosa?
1: Ya estuvo allá 9 años y sí regresó por mí, déjame te digo.
0: ¡Ay, presumida!
1: Así que ya no creo que se quede allá otra vez.
0: Ok, ¿y cuál es tu idea o qué tipo de broma pretendes hacerle a Adrián, Mari?
1: Quiero hacerle creer que estoy viéndome escondido de todos con el papá de mi hija.
0: ¿Cómo se llama tu hija?
1: Se llama Itzel.
0: ¿Itzel puede participar?
1: Sí, de hecho ella me va a llevar. El punto es que queremos hacerle creer que ahorita él ya me mandó mensaje de que cómo estábamos y cómo nos fue el día. Y ya le dije, ¿sabes qué? Me siento muy cansada, me metí a bañar y ya me quiero dormir. Entonces de ahí va a desprender todo porque mi hija le va a decir, ¿sabes qué? Que se salió en el carro ella, que yo le dije que me iba a acostar a dormir. Pero yo me arreglé y me salí a la calle y me fui. Y nada más me dije, a mi corta regreso y me salí rápido. Entonces, para esto, pues como me dije, yo compartimos el mismo la aplicación. Va a decir que le llegó yo una notificación donde yo me estoy yendo en uno y ella me va a seguir en mi carro porque se le ha cerrado que yo no me lleve el carro. O sea, donde quiera que voy, me llevo el carro. Entonces, ella va a agarrar el carro y se va a ir a seguirme a donde la aplicación marca.
0: A ver, espérame, espérate. Digo, está bien la historia, pero pues espérate, esto no es una novela. A ver, porque luego la quieren hacer tan complicada, pero tan complicada que no.
1: ¿Cómo qué?
0: A ver, yo voy a respetar tu temática, digo, de eso se trata. A ver, ¿cómo se llama el papá de Itzel, o sea, tu ex?
1: Se llama Daniel. Mi hija se llama Daniela, pero todos me dicen Itzel.
0: Ah, caray. ¿Se llama Daniel y le dicen Itzel?
1: Oh, se llama Daniel Itzel.
0: Ah, bueno, pero entonces se llama Itzel. Bueno, vamos a decirle Itzel ya para que no haya bronca. Ok, ahora, ¿cómo ha sido la relación entre papá Daniel e hija Daniela o Itzel?
1: Muy mala.
0: Muy mala.
1: Entonces ella está enojada porque
0: Ya, espérate, aguanta, ya te entendí. Vamos a darle forma, chancluda. Okay. O sea, lo vomita.
1: Ajá.
0: Perfecto. Ahora, ¿cómo es la relación de Itzel con Adrián?
1: Es buena la relación, es de respeto.
0: ¿Se quieren?
1: Pues sí, la verdad es que la ha procurado desde chiquita.
0: Entonces ya tenemos la broma. ¿Está Itzel ahí, nos está escuchando?
1: Sí,
0: o
1: está
0: no
1: aquí escuchándote.
0: Itzel, espero que a ti te suba un poquito más el agua al flotador y podamos hacer el agua.
1: Ok.
0: ¿Cómo andas, Itzel?
2: Bien, aquí nerviosa también, pero lista.
0: Una broma es para disfrutarla. A ver, te voy a hacer una pregunta. Supongamos que tu mamá es infiel a Adrián, el que ha sido, digamos, el compañero y te ha apoyado a ti en tu crecimiento, ¿no? Ajá. Supongamos que le es infiel, en este caso, con tu papá. ¿Tú cómo lo tomarías?
2: Mal.
0: Ok.
2: Bueno.
0: ¿Y Adrián lo sabe?
2: Sí.
0: Ok. Pues era muy sencillo. Mira, te voy a poner a él al

0: teléfono y tú tienes que transmitirle eso diciéndole, ¿sabes qué? Se me hace muy mala onda. Estuve pensando mucho en hacer esta llamada, pero creo que tú no te lo mereces. Me has apoyado a mí, me has ayudado a crecer, nos dejaste, te fuiste a Estados Unidos, nos mandas dinero, bla, bla, lo que es en la realidad. Y pues ya no aguanto. Pues fíjate que descubrí, mi mamá se está viendo con mis papás escondidas tuya y mía. ¡Soquito! ¿Cómo va el asunto? Entonces ahí ya tendríamos que ver cómo hacemos la segunda parte, porque así tanto el rollo de que agarre, que el taxi, que comparten el taxi, que tú y que lo sigo y todo, pues no sé cómo la tengan pensado, pero ¿crees que valdría la pena o tiene la capacidad de tú hacerla de Sherlock Holmes, investigarla y salir, enfrentarla y todo? ¿Crees que podamos hacerla así?
1: Pues yo siento que sí, porque no creo que él sepa que voy a acusar a mi mamá. No creo que él entienda eso. Sabe que la cubriría.
0: ¿Sabe que la cubrirías?
1: Sí, porque sabe que le soy muy fiel a mi mamá.
0: Entonces, si él sabe que la cubrirías, entonces, ¿cómo te va a creer que le estás pasando o le estás comunicando que estás saliendo con alguien más?
1: Estamos diciendo que me iría, que me fui a buscarla y que le estoy marcando porque ya no tengo, porque me pasó eso y ya no tengo cómo encontrar a mi mamá. Y por eso le explicaría la situación.
0: Ya no tienes cómo encontrar a tu mamá, ah, caray.
1: Ajá, es que me fue en el carro y me detuvieron porque me pasó un semáforo y ya le estuve marcando a mi mamá, pero no me dejan hacer más llamadas. En mi último intento le estoy marcando a él para que me ayude a localizarla. Me va a preguntar por qué estoy ahí y ya le cuento todo lo de mi mamá y mi papá.
0: Bueno, pues va, órale. Cualquier cosa aquí te sigo. Señores, en directo desde el Panda Call Center, muy buenas noches. Hoy es jueves, las bromas están en el Panda Show.
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1: Bueno. Bueno, Adrián.
10: ¿Sí?
1: Soy Itzel.
10: ¿Qué pasó?
1: Es que estoy aquí en San Antonio con el carro de mi mamá. Me detuvieron por pasarme un semáforo.
10: Ah.
1: Y es que no la localizo, ya le estuve hablando, pero no la localizo.
10: ¿Está dormida?
1: No, aquí no está en la casa. Me salí porque la iba siguiendo.
10: ¿Cómo?
1: Me salí porque la iba siguiendo. Es que yo estaba en mi cuarto y nada más de repente me dijo, ahorita vengo. Yo pensé que iba a la tienda, pero me llegó la notificación y me dijo que nada, se iba, me asomé y iba bien arreglada y se me hizo fácil agarrar el carro y seguirla porque en su celular estuve encontrando unos mensajes.
10: Uh-huh.
1: Y es que estaba mensajeando con mi papá.
11: ¡Oh, Dios!
1: Y no sé, yo creo que se han estado viendo porque él me ha estado hablando y mi mamá me insiste mucho que yo le conteste. Y la verdad es que no me interesa tener comunicación con él, pero apenas agarré su celular y vi que él le decía que quiere regresar con nosotras y así, y ahorita vi que él se subió y no me contesta ella la llamada.
10: No, porque ahorita yo estuve, le hablé.
1: Háblame más fuerte, no te oigo, es que aquí no nos escucha.
10: Te digo que yo le mandé mensaje por WhatsApp. ¿Y ella?
1: Sí, se bañó y estaba en su cuarto. Yo pues, pensé que así iba a dormir también, pero nada, de repente me dijo, ahorita vengo, y me llegó la notificación.
10: Y me dijo que me voy a dormir porque me estoy nebulizando, me sentí mal.
1: No, háblame más fuerte porque no escucho nada. Es que no me dejan hablar porque ya me quitaron mis cosas y el policía me está dejando hablar de aquí.
10: ¿Dónde está?
1: Estoy aquí en San Antonio.
10: Déjale, digo a mi tío Gustavo que vaya por ti.
1: Ay, es que no sé qué hacer y mi mamá no me contesta y quién, pues que ve el titular y yo no traigo licencia.
10: Ajá, ¿pero qué te dijeron?
1: No, que por qué me salí, pues yo les dije que iba siguiendo a mi mamá porque se fue con mi papá y me dicen que cuál es el problema, pues yo les estoy diciendo por qué no viven juntos.
10: Ajá, yo abro mi puerta.
1: ¿Eh?
10: Ajá.
1: Pero pues fue con mi papá y no me parece justo. Yo no quería hacerlo, los quería confrontar y hablar con ellos porque no me parece justo que le estén haciendo esto.
10: Ajá.
1: Y yo he visto los mensajes, ella me insiste mucho en que tenga contacto con él. Y en los mensajes él le dice que quiere regresar con nosotras, que incluso está dispuesto a venir a vivir al departamento.
10: Vale. ¿No te pidieron dinero?
1: No me han pedido. Ya cuando los vi me dio mucho coraje verlos y pues los iba a seguir.
10: Deja, le hablo a Jesús o a mi tío Gustavo para que vayan a ver, a recogerte.
1: Oye, ¿tienes problemas con mi mamá? ¿Tú sabías algo de esto?
10: No, pues te dije que me dijo que iba a dormir.
1: No, pero ¿no ha estado rara contigo o algo?
10: Sí, de repente luego le marco y como le mando mensajes y de repente como que me corta.
1: Es que dice que pues ahí anda con él, no sé, es que los mensajes, no, y yo también la he visto así como que rara. La otra vez me dijo que iba a ir con doña Patty y le marqué y a doña Patty y me dijo que mi mamá no estaba ahí.
10: Déjale marco a mi tío.
1: No, es que no me van a dejar ya hacer otra llamada y no sé qué me vayan a hacer si me llevan así.
10: Por eso, le voy a hablar a mi tío para que vaya por ti allá el extra. Ajá, de todas maneras, aunque te lleguen, se va a ir a preguntar él por ti ahí.
1: Y es que si está con mi papá, ¿qué vamos a hacer? ¿Qué voy a hacer?
10: Mira, espérate, lo importante ahorita, te voy a decir, es que no te lleven a ti, porque si no va a valer madre todo. Ajá.
1: No, ya.
10: De que demás, ya lo demás yo lo arreglo.
1: No, yo ya le hablé a mi novio para que venga por mí. Sí, ya dice que viene, pero pues yo, pues, quería hablar con usted y me vieron los policías que estaba nerviosa. Mi novio ya viene por mí, ya está cerca. Pero quería hablar de usted para que le dijera a mi mamá de esto que está pasando.
10: Mira, yo hablé con ella, tiene, ¿qué será? Que tiene, pues déjame hablar para allá afuera porque yo tengo muchas ganas aquí. ¿Puedes hablar?
1: Es que no te oigo.
10: ¿Puedes hablar?
1: Dios. Es que no, ya, espérame tantito, ya le voy a dar el teléfono. Yo le avisé, chíquele, usted márquele. Márquele para que le diga también que estoy acá, que ya va a venir mi novio por mí, márquele.
10: Bueno, después ahorita le marco ya.
1: Sí.
10: Bueno, después.
0: ¿Ahora entiendes por qué te mencionaba lo del policía? Es que se distrae el objetivo principal, o sea, se supone que aquí la broma es mi mamá se está viendo con mi papá, ¿no? Y pues de ahí ya le valió gorro porque, pues digo, él te quiere, él está preocupado porque tú estés bien. Pero pues ya de ahí nos enganchamos, por eso te pedimos que le dijeras, pues busca a mi mamá, etcétera. Ok, a ver, ¿a dónde te marcaría, Mari? ¿A dónde te marcaría?
1: A este número.
0: Ok, ¿y saben hacer llamada de dos?
1: Sí.
0: ¿O llamada de tres más bien?
1: Sí, bueno. Sí, la puedo entrelazar.
0: Ok, entonces no nos queda más que ahorita esperar. Mari, lo que vas a hacer cuando te preguntes, ¿dónde estás? Aquí en mi cuarto. Tú normalita, todo el rollo, de repente voy a meter el efecto de una puerta y decir, ya estoy aquí, mi amor, ya fue al te atiende.
1: Ajá.
0: ¿El tal Daniel y Adrián se conocen?
1: Sí, se conocen. Espérame, ¿me está marcando? ¿Le contesto?
0: Ok, sí. Si no, entonces yo voy muy quedito. Sí, va, enlazas.
1: Déjame, contesto. Bueno.
10: Bueno. Oye, esta historia tiene un problema.
1: ¿Cómo que tiene un problema?
10: La agarraron con el carro. Sí, la agarraron con el carro.
1: ¿Cómo crees?
10: Ah, están en San Antonio.
1: ¿Y qué hace allá?
10: Ah, pues eso es lo que vamos y ya vamos a ver. Es lo que hace allá. Sí, también.
1: ¿Yo también qué?
10: Sí, pues, disculpa, Mari. Pero pensé que estabas dormida. Ya vi que no.
1: Amor.
10: Todo.
1: Amor, no.
10: Choca con mi pelo porque se la van a llevar los policías.
1: ¿Cómo que se la van a llevar los policías? No manches. ¿Dónde están?
10: Me agarraron con el carro.
1: Ay, ¿por qué agarró el carro?
10: No sé, sin saber, te vas a averiguar tú por qué lo agarró. Ella me dijo por qué.
1: No sé por qué. Oye, no te pongas así. Dime tú. Dime tú qué pasó. No, dime. ¿En qué parte de San Antonio? ¿Qué te dijo el che? Dime tú qué te dijo.
10: No te voy a decir nada.
1: Por favor, Adrián, dime qué pasó. ¿Qué es más? Dime qué pasó.
10: ¿Estás dormida?
5: Pues me quedé dormida.
10: Estás dormida, aquí está en la casa y te salió con el carro para irte a la feria. Ajá.
5: Ay,
10: ya me contó todo.
5: ¿Qué te contó? Es que amor, dime.
10: Ven y habla con ella.
5: Por favor, a ver, ¿qué le pasó?
10: No, ya valió madre de esto. Y choca lo que...
5: Amor, no me digas eso. ¿Por qué valió madre? ¿Por qué me dices eso? No. Adrián, dime qué pasó. Amor, yo te amo. Dime qué pasó. Adrián. Adrián. ¿Ya colgó?
0: Pues no lo sé, pues tú hiciste llamada de tres, mija.
5: Ya valió madre, ya lo hice.
0: ¿Y ahora qué hacemos con tu broma? Platícame.
5: Ah, pues ahorita me vuelvo a marcar.
0: No creo que te vuelva a marcar.
5: Bueno, márcame que le conteste a mi hijo que diga que si ya se pudieron comunicar con él.
0: No, porque aquí el asunto es contigo, ya no con tu hija. Se supone que contigo fue el enganche.
5: Ajá.
0: A ver, es que estamos haciendo dos bromas diferentes. Una es el policía que te la detuvieron porque te fue a buscar. Y otra es que tú no estás en casa, pero sí estás en casa. Entonces hay dos puntos de distracción y no nos enfocamos en lo que es.
5: Ah, pues ¿sí mira, podemos decirle que le habla a Daniel y que vamos a ir por nuestra hija. Sí, que ya valió madre, que se va a quedar con nosotras, que le hagan como quiera.
0: Pero, ¿no? Pero aquí el problema que tú me planteaste cuando yo te dije de Daniel es que Daniel y Adrián se conocen bien.
5: No, pero ¿cómo que nunca han cruzado palabra ellos? Te conocen de vista.
0: Ay, pues entonces, ¿para qué me limitaste si yo quería entrarle ahí cuando...
5: Pues ya nada más ahorita cambias tantito tu voz y entras y le dices, ¿sabes qué? Si vamos a ir por nuestra, ya estoy con ella y me las voy a quedar. Ya me dijo Mari lo que pasó.
0: ¿No? Órale, a ver, engánchale, pero tienes que engancharle tú. Márcale, márcale, márcale.
5: Bueno.
0: Márcale, va.
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5: Bueno. Bueno. Por favor, sí, ¿qué está pasando, Adrián?
10: Ve, checa el tema. Mari. Te hablé para que fueras a checar el tema.
0: Adrián, habla Daniel. Habla Daniel, ¿dónde está mi hija? ¿Dónde está mi hija?
10: Ella, tú pregúntale qué es lo que ella me dijo.
0: Adrián, Adrián, habla Daniel. ¿Dónde está mi hija? ¿Dónde está mi hija? Dime dónde está mi hija que la voy a ir a buscar.
5: No, mi. Adrián,
0: que te diga dónde está mi hija. Ahorita la vamos a ir a buscar.
5: No.
10: Y ahora que regrese, neta, ahora que regrese yo voy y le parto. Madre.
5: ¿Por qué?
10: Ya estuvo.
5: Parte. Dame
0: el
5: teléfono,
0: Dani.
5: No.
0: Bueno,
5: no.
0: Bueno, Adrián.
10: Pásamelo, güey.
0: Adrián. ¿Dónde está mi hija? ¿Dónde se metió? ¿Qué problema hay con mi hija?
10: ¿Qué importa aquí, güey?
0: ¿Qué? A ver, aquí está llorando, Mari. Dime, ¿qué problema hay con mi hija? Para irla a buscar. ¿Dónde está?
10: ¿Qué eres tú? ¿Qué?
0: A ver, dime, ¿qué problema es con mi hija? No con ella, a ver, ¿dónde está mi hija?
10: ¿Y qué hacen? Ahora sí, va, que el problema es con tu hija. Ahora sí.
0: Ah, pues es mi hija. A ver, deja de llorar, Mari. Ahorita resolvemos. Pero a ver, platícame bien.
10: Pásame, por favor.
0: ¿Cuál policía?
10: Mari, por favor.
0: ¿Cuál policía? ¿Dónde está? A ver, ella está llorando. Dime dónde está para irla a buscar.
10: Mari, por favor.
0: A ver, ¿qué quiere hablar contigo?
5: Adrián.
10: Ya te dije dónde está. Ve a San Antonio.
5: ¿En qué policía? San Antonio está. Sabes que Daniel no es importante.
10: Ya te dije.
5: No.
10: Está en San Antonio.
5: Adiós.
10: Va a ir su novio por ella. Ya le habló a su novio que fuera por ella. Así es que ve y checa tú.
5: Sí, pero, por favor, no me
0: cuelgues. Ya, vámonos. El hotel ya está pagado. Vámonos a San Antonio ahorita. Vámonos. Bueno, Adrián, a ver. Dime cómo se oye el Panda Show, que es una broma.
4: ¡A toda máquina, baboso!

0: Adrián es una broma de Mari y Richel, de las dos, chusa.
1: Adrián.
0: Adrián, ¿estás ahí?
1: No, ¿estás?
0: Ya colgó.
1: No, yo que es una broma, no está. Colgó.
0: No, no, no, espérate, no, márcale de una de nuestras líneas, por favorcito. Es que trabajar en línea de tres es muy, muy difícil porque no podemos darte indicaciones y tenemos que ir navegando de acuerdo a lo que vas diciendo y es muy complicado. Entonces, vamos a marcarle nosotros.
1: Pero del coraje ni te reconoció la voz, ¿eh?
0: No, hay que entrarle en el momento indicado.
2: Bueno,
0: Adrián, ¿cómo soy el Panda Show, baboso? ¿Qué? ¡Qué gacho!
1: ¿No que ibas a caer?
0: Ah, ¿eso dijo que nunca iba a caer?
2: Eres el Panda Show, hijo. Me imaginé en el principio que dije, iba a ser una... Pero cuando oí la voz, reí de otra persona. Y dije, no manches.
0: Adrián, habla Daniel. ¿Dónde está mi hija? ¿Dónde está mi hija? Adrián.
2: Ahora sí te mancharon.
0: Adrián, a ver, no me importa. ¿Dónde está mi hija? Dime dónde está mi hija.
2: ¿Dónde está? ¿Dónde está? Sí, no,
0: te la comiste completa.
2: La neta, sí. Ahora sí. Diario te escucho.
0: Pues mira, pero Itzel y Mari se juntaron, madre e hija, para hacerte la bromita. Dígale por qué le hicieron la bromita aquí al buen Adrián.
1: Porque te queremos mucho. ¿Y por qué dijo que nunca iba a caer? ¿Ya veo que sí?
2: ¿Qué? No,
1: ¿por qué dijo que nunca iba a caer? ¿No que no?
2: No, pues es que acá cuando lo escucho es diferente.
0: No que acá no ibas a...
2: Siempre lo escucho en internet, en YouTube. Y dije, no,
0: bueno. Este güey tiene
2: la voz diferente.
0: Oye, es que consumes el guachicol, compadre. No.
2: Mira
0: aquí,
2: hasta se ríen de que diario lo oímos y me la explicaron.
0: Ándale, ya viste por andar de hindú, compadre, ahora sí te salvo.
2: ¿Verdad que sí?
0: Pues por favor, familia, díganme cómo se oye el Panda Show.
2: No, pues a toda la máquina era...

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8: Bueno, pues estoy de vuelta con ustedes. Y en este jueves estás en tu auto, en tu casa, en tu oficina, en donde estés y con quien estés, estás escuchando la cadena más importante del regional mexicano. Por supuesto, la mejor FM en este junio 4. ¿Qué harás tu bromita? ¿Qué esperas? A comunicarte de todo México al 807-26-3482. 800 Pandita para toda la banda que nos acompaña en los Estados Unidos. Tengo multilínea sin costo. 855-2611-804. Redes sociales disponibles para ti. Facebook e Instagram estoy como Panda Zambrano 25. Por la X me encuentras en @ quiero una broma. Estoy en Atlanta y está Juan. Hola, buenas noches, ¿cómo estás?
9: Bien, aquí andamos, mire.
8: Qué chido, ¿cuánto tiempo en Atlanta?
9: Pues apenas llevamos un añito, apenas.
8: Ah, bien poquito. ¿Y de dónde eres nacido, carnal?
9: De Pachuca, Hidalgo.
8: De Pachuca, la bella. ¿Y para quién la bromita?
9: Para mi sobrino Paco, de parte de mi, bueno, ex marido de mi sobrina, pues.
8: Para Paco, el ex marido de tu sobrina, o sea, ¿el bromeado es Francisco?
9: Francisco.
8: Ok, ¿y dónde anda, en Atlanta o acá en México?
9: Él se encuentra en México.
8: Muy bien, ¿y qué bromita para Francisco?
9: Miren, la bromita va a ser, lo que pasa que yo hace como un año yo le presté un dinero, pero pues es la fecha que no se acuerda dármelo, entonces él me lo pidió, yo se lo presté, pero mi sobrina no sabe nada, entonces mi sobrina se molesta cuando le ocultan las cosas, y la cosa es cobrarle a mi sobrina. Ella, obvio, la voy a sorprender porque no sabe de ese dinero, no sabe.
8: A ver, pero ¿cómo a tu sobrina si me estás diciendo que la broma es para Francisco? Ahí me perdí.
9: Ajá, ok. La broma es para Francisco porque mi sobrina, yo le voy a hablar a ella cobrándole el dinero, y mi sobrina se va a molestar, entonces ahí es donde va a entrar su marido, porque su marido no sabe si yo no voy a cobrar.
8: ¿Y están juntos ellos, supongo?
9: Sí, viven juntos.
8: Entonces, para entenderte bien, Francisco hace un año aproximadamente, o el tiempo que sea, te pidió un dinero. Él no te lo ha pagado, pero te lo pidió sin que lo supiera tu sobrina.
9: Así es.
8: Entonces la broma es que le vas a cobrar, pero aparte lo vas a quemar, porque si ella no sabe, ¿eh?
9: Exactamente.
8: O sea que es broma, quemó, ¿no?
9: Casi, casi.
8: Ok, y bueno, le vas a decir, oye, ¿y hace cuánto tiempo te quedó de pagar?
9: Bueno, cuando me lo consiguió, da 2 meses, quedó que me lo iba a pagar, pero pues ya se pasó.
8: Pues yo creo que bastante, ¿no?
9: Exactamente, el dinero lo iban a ocupar para su bautizo de su niña, ya lo bautizaron y pues nomás no.
8: Oye, ¿y el deudor, o sea, en este caso Francisco, qué te dice? ¿No te dice, oye, carnal, debo, no niego, no, aguántame?
9: No, pues nomás ni un mensajito, ni nada, y dije, pues, ¿qué le hacemos, no? O sea, bueno, yo por mi parte dije, ya, lo doy por perdido, nomás que sí le voy a dar un sustito, una bromita, y pues...
8: O sea, que va a ser como el parte del cobro, pues.
9: Exactamente.
8: Ahora sí, está clarísimo, échele ganita, señores, en directo desde el Panda Cool Center. Las bromas están... en el Panda Show.
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11: Bueno.
9: Bueno, Liz, ¿qué haces?
11: ¿Quién habla?
9: Juan.
11: Ah, ¿cómo estás?
9: Bien. Oye, solo quería decirte algo. Lo que pasa, mira, que pues no sé si sepas, no sabes, ¿verdad? Pero okay, mira, el problema está así, mira, de que yo pues ya ya llevo mucho tiempo que yo le presté un dinero a tu viejo, entonces yo necesito saber si me lo va a pagar o no me lo va a pagar o qué están pensando desde que fue el cumpleaños de la gorda. No sé qué. Son 8,000 que yo le presté. Entonces, pues estoy viendo, pues, qué onda. La verdad, pues no sé en qué lo ocupó él o no sé. No sé si estabas enterada o no.
11: No, bueno, de esos 8,000 tengo, ¿no?
9: No, pues sí, pues es que te digo, pues él me dijo, yo préstamelo, ok. Le digo, yo te lo he hecho de la mano. Y pues, como él me dijo, dice acá entre no, es que nadie sepa y así.
11: ¿Y ese dinero para qué lo quería o qué?
9: Pues la verdad, no sé, pues no sé para qué lo quería, si para el cumpleaños de su hija o alguna vieja, no sé, yo no sé, ¿ves? Pero pues sí me consiguió el dinero, entonces.
11: ¿Qué te pasa al taco?
9: Ok. Oye, pues nomás quería ver, güey, si sí me vas a pagar la feria o qué onda.
12: ¿De qué feria o cómo, de qué estás hablando?
9: No, pues de la que te presté la otra vez cuando te ibas a hacer el cumpleaños de tu niña que me pediste. Y pues no sé ni en qué le ocupaste, eso es, o sea, pero pues entonces yo por eso te he hecho una llamada para ver qué onda, si me lo vas a pagar o ya no me lo vas a pagar o qué estás pensando, no sé.
12: Es lo que estaba diciendo, porque no, quién sabe, te confunde.
9: Ah, entonces ahora me confundo, ¿cómo está eso?
12: Sí, ¿cuándo, cómo?
9: No, pues te estoy diciendo, tú dime si me lo vas a pagar o no, y si no me lo vas a pagar, entonces pues para ver qué hacemos. ¿Te acuerdas que tú me dijiste que no le dijera yo nada a Liz?
12: Te confundes de persona porque ni siquiera,
9: No, ¿cómo que me estoy confundiendo, Paco?
12: No, Paco.
13: ¡Oh, Dios!
9: No, pues te digo, si me lo vas a pagar, pues, para que le des el dinero ahí a mi hermana Karina. No. Pues igual yo le debo una feria a ella, pues ella lo que va a recibir ese dinero.
12: A ver. La dejéme la falta de espacio.
9: Pues sí. Sí, o sea, no, neta, güey, pues, sostén tu palabra, güey, así como lo pediste, la neta, güey, no quiero que te siendo pendejo, pues, así como tú me lo pediste, así de, pues, quiero que me lo des, más que nada, güey, porque, pues, yo sé que favores todos queremos, güey, pero, pues, así con eso no jalan, Pues, es que imagínate, güey, el pedo, güey, de que, pues, cuando piden algo, güey, pues, se les hace el paro, güey, ya cuando se les cobra, pues, nomás hacen que no saben nada, güey, o sea, no van conmigo, güey.
12: Ni conmigo, porque ni a mí no me ha respetado nada.
9: No, güey, pues es que la neta no te hagas. Güey, pues dile Liz, ¿sabes qué? Mira, güey, yo le pedí dinero y...
12: Ni siquiera me han prestado nada.
9: No, pues ten los pantalones y dile a Liz, güey, que tú me pediste el dinero, güey. ¿Por qué no le dices? Y, pues, para que vayan viendo a ver qué van a hacer o qué onda. O tú, más que nada, tú te los pediste, güey. ¿No? Te hablo. Bueno.
8: No manches, ya te colgó. O sea, bueno para pedir, pero malo para pagar, papá. Oye, pero lo negó todo. O sea, él dice que no te pidió nada.
9: Lo que pasa, como están cenando, está con su esposa, entonces no sabe ni qué, ni cómo se le escaparse.
8: No, pero aparte, como tú lo advertiste, o sea, en realidad Francisco te pidió el dinero, no te ha pagado, lo hizo escondidas, obviamente, pues Lisbeth no sabe nada. Pero imagínate los pantalones para negarlo, bueno, pues claro, pues si está con la vieja.
9: No, ahorita se lo están poniendo las cuatro.
8: Cañón, lo que sí te puedo decir, mi querido amigo, es okay. Que cántale las golondrinas a tu dinero, porque está cañón, A ver, pues vamos a marcar, éntrale acá durísimo y dile, oye, espérate, no te hagas baboso, papá. O sea, una cosa es que somos familia, mi sobrina, y si no, comunícamela para poder hablar con ella. Marcamos en directo desde el Panda Cool Center las bromas en el Panda Show.
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14: Panda, buenas noches. Mándale un saludo a todos los integrantes del grupo de Panteras desde aquí, Hermosillo, Sonora, de parte de su amigo el Vaquero 59. Y un saludo ahí a tu mami. Dile que tiene viajes gratis aquí cuando quiera. Saludos.
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8: Por actitud, ¿eh?
16: Buzón de voz. La llamada se cobrará al terminar los tonos siguientes.
8: Y ya te apagaron el teléfono.
9: Sí, ¿eh?
8: O sea, dijo no. Ya me imagino a Francisco aquí dice, a ver, ¿qué hago? ¿O le digo la verdad a mi mujer? En este caso, a tu sobrina, ¿o no pago? Está cañón, la neta es que sí, vele cantando las golondrinas porque está cañón. ¿Y qué, no te importa el dinero o qué?
9: No, sí, lo que pasa es que somos familia, ¿ve? Pero pues dije, ahí muere, todos pasamos por lo mismo.
8: Pues sí,
9: muere.
8: Pero el abusar está cañón, ¿no, carnal?
9: Sí, sí, sí.
16: La llamada se cobrará al
8: pues ya te apagó el teléfono, qué mala pata. Mi querido Juan, dime cómo se oye el Panda Show.
9: A toda máquina.
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8: Vámonos con más carreritas, más diversión en este 4 de junio del 2026. 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Mientras tanto, más bromas. Y estoy en Monterrey, donde estoy por la mejor FM. Ahí está Gabriel. Buenas noches, ¿cómo estás?
17: Bien, aquí dando lata, pana, ¿y tú cómo andas?
8: No, ninguna lata, gusto saludarte, gracias por estar escuchando a la mejor FM allá en Monterrey y la aplicación de Claro Música. ¿Para quién la cargadita, papá?
17: Para mi esposa, Lourdes.
8: Para tu esposita, órale. ¿Y así qué bromita es para Lulú?
17: Pues mira, hace poquito, bueno, no tiene mucho, como 3 días nos agarramos del chongo y me cachó unos mensajes como hace, ¿qué? El año pasado con una... Disque amante.
8: A ver, te caché unos mensajes, pero ¿cómo que disque amante? O sea, pues, ¿los mensajes existieron?
17: Haz de cuenta que a esta persona la conozco por internet, por Facebook. Uh-huh. Y pues yo le hice creer a esta persona que estaba separada de mi esposa y pues según éramos novios y ya sabes, entonces...
8: ¿Cómo eres idiota? O sea, imagínate qué sintió tu mujer cuando vio esos mensajes y diciendo, no, estoy separado y todo. ¿Tú qué hubieras sentido si hubieras leído un mensaje donde Lourdes escribe con el Panda y no, ya no tiene nada que ver con Gabriel, ya me separé?
17: No, sí, pues, no, y créeme que sí le pegó porque, no, lloraba peor que una magdalena y yo me pongo en su lugar, ¿verdad? Y pues la otra persona pues no tenía por qué, no tendría yo por qué haberla engañado de esa manera cuando en realidad pues no fue así.
8: Oye, ¿esto dices que tiene un año más o menos?
17: Sí.
8: Que oye,
17: me
8: carnal.
17: Los mensajes, sí, pero con ella llevo 3 años.
8: ¿Con esta Lulú?
17: No, con Claudia.
8: Ah, o sea, sí es verdad, sí existe.
17: Sí, sí existió, pero pues la verdad, mira, yo decidí que no voy a tirar 23 años con mi esposa. A 3 años, entonces mejor decidí dejar a esa persona y continuar con mi esposa.
8: No manches.
17: Nomás que mi esposa todo el tiempo me viene refiriendo que esa, ya sabes, esa no sé qué.
8: Pues cómo no, y lo vas a tener toda la vida, mi hermano. Oye, ¿y esta Lulú de dónde es, mijo?
17: Somos del Estado de México, pero ya estamos en San Luis Potosí.
8: Ah, mira, qué chido. Entonces, a ver, tú estás en Monterrey, tu mujer está en San Luis Potosí, pero son del Estado de México. Ah, mira, está padre. Oye, ¿y la tal Claudia? ¿Qué, de dónde?
17: Claudia es de Sinaloa.
8: Uy, papá, no, pues entonces ya sé por qué dijiste que estabas separado. Oye, pero ¿sí anduviste con ella? ¿Sí la viste o solamente era por texto?
17: No. Mira, o sea, todo fue por mensajes y todo cuando conocí a esta persona. Según estos, los planes son, yo tengo una tirada de irme a Estados Unidos, yo llego a San Antonio. Uh-huh. Entonces, mi esposa sabe que yo me voy a ir con ella al otro lado. O sea, se empezaron a decir de cosas. Claudia le dijo a mi esposa todos los planes que teníamos. Así que hizo un revoltijo.
8: Pues, ¿cómo no? O sea, que hasta se agarraron de las greñas. Oye, pero espérate. Pero por lo que yo entiendo, ni siquiera viste en persona a Claudia, ¿o sí?
17: Exacto. No, en mi vida. Pero Claudia les dijo que ya nos vimos, pues, y ya en mi vida la he visto. La conozco, o sea, por fotos.
8: ¿Qué has destruido gran parte de tu relación por alguien que ni siquiera ha sentido un besito?
17: Como ese por ahí ni siquiera me la dio oler.
8: Ah. Es que no manches, Gabriel, en el nombre llevas la penitencia.
17: Ya sé.
8: Bueno, a ver, platícame de qué se trata la broma, Palulo.
17: Yo tengo ya la salida para estos días para irme para San Antonio.
8: O sea, ya es un hecho, o sea, el viaje a San Antonio es un hecho.
17: Es un hecho. Entonces, Claudia se va conmigo, o sea, no voy solo, ya me voy con ella.
8: De eso se trata la broma.
17: Ajá, sí.
8: Ok, entonces, a ver, tú le hablas a Lulu y le vas a decir así como va, oye, me voy a San Antonio con Claudia, ¿no? ¿Sí?
17: No, es que hace poquito nos peleamos, bueno, nos dijimos de cosas, ¿verdad? Ajá. Ya sabes, situaciones y todo, pues, porque falta lana, que por qué, entonces le voy a decir que estoy gastando, pues, en ella, porque está embarazada, no sé. Entonces, que yo no le puedo mandar más dinero de lo que es. Y entonces le voy a decir, ¿sabes que ya salió el tiro para irme para Estados Unidos? Pues, pero no voy solo, me voy con Claudia. Porque mi esposa dijo que ya no me quería ver, que ya no quería, que yo hiciera mi vida ya como yo quisiera.
8: A ver, tú estás en Monterrey, tu mujer está en San Luis Potosí. Sí. ¿Cuándo la vas a ver? ¿Cuándo son los planes?
17: Pues se supone que ya en estos días.
8: En estos días, ok.
17: Ajá. O sea, mi esposa sabe que yo me voy a Estados Unidos. Entonces, como ellas habían discutido antes, que porque Claudia le dijo que nos íbamos a ir para Estados Unidos.
8: Ajá.
17: Así, no me voy solo, ya voy con ella.
8: Pero ¿sabes qué, carnal? Yo creo que es importante aquí el match. No sé si tu mujer nos escuche, pero sí me gustaría, pues no sé, una llamadita de número disparado estaría bien, ¿no?
17: Con ella,
8: ¿no?
17: Pues ya nos vamos y pues ahora sí que...
8: No, es que mira, porque creo que tenemos todos los elementos. O sea, la primera llamada es que tú le puedes decir que te vas a tardar en llegar, pues no sé, porque pues estás en Monterrey, la carretera, sí, que se va a tardar 2 meses, etcétera. O sea, la justificación. Y la segunda llamada la confundes con Claudia y le dices, ¿qué pasó, mija? ¿Ya está lista para irnos a San Antonio? Ya le hablé a aquella. Y soquito. Órale, para esto tienes, o es importante que hagas llamadita de 3, ¿estás listo?
17: Listo.
8: Bueno, pues vamos a pegarle, señores, en directo desde el Panda Cool Center. Las bromas están en el Panda Show.
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8: Listo, papá. Vas, ¿eh? Okay. Pero acá bien, normalito, natural. Como enojadón. Órale, viene la llamada de 3.
17: Pero yo tengo que marcarle.
8: No, pero vas con tu número, ¿no?
17: Pero es que en este caso tendría que yo marcarle a mi hija. Porque te digo que me tiene bloqueado a mí.
8: Ah, ¿tanto así?
17: Sí,
8: ah, bueno, no, entonces marcamos nosotros. Okay. Pero de un privado, ¿no?
17: No, normal, porque ya sabe mi hija y tiene que contestar, sabe que son ustedes.
8: Ok, bueno, pues va, le marcamos. No te entendí mucho, pero va.
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20: Bueno.
17: ¿Cómo estás?
20: Bien, gracias.
17: ¿Por qué te marco y no me contestas?
20: No contesto números desconocidos y ahorita hasta me hablas de otro número desconocido. Ya no quiero hablar contigo nada.
17: Por eso te marco y no me contestas. Es que no, mira, yo nada más te quiero decir las cosas como son.
20: No quiero hablar contigo, ya te dije.
17: Por eso, es que si tú crees que así se arreglan las cosas y si tú dices que ya haga mi vida, pues yo nada más hablo para decirte que ya está lo de la ida a San Antonio y todo.
20: Ah, así que ya te lo dije, yo ya hablé contigo y ya te mandé mensaje y ya es tu problema. Te dije a tu vida y luego la mía y ya déjame de estar. Ahora sí que lo que tú hagas son tus cosas, a mí no me digas ya nada.
18: Por eso, entonces, ya es tu decisión.
21: Sí.
18: ¿Estás segura, entonces?
21: Sí, Gabriel, pues, ¿qué quieres que haga?
18: No, pues, es que si tú crees que así son las cosas, pues, no.
21: Plantes que tú tienes, ahora sí que, mira, de verdad, yo ya estoy cansada, yo ya estoy fastidiada de que tú, cuando quieres no hablas bien y cuando no, no, la verdad no. Mira, ahora sí que tú tus cosas, yo mis cosas, y a mí déjame vivir tranquila.
18: Yo por eso te dije, ya la ida para allá, ya está. No, yo nada más estoy esperando a que me digan y todo, ya para irme.
21: Ah, pues está bien.
18: Sí, pero no es el tema de que digas que sí te contesto o que no te contesto.
21: Ay, Gabriel, qué hueva, la neta, qué hueva de estar de empezar a hablar así. Ya te dije, ya son tus decisiones.
18: Ahora, ¿ya entiendes por qué te estoy diciendo esto? Porque Claudia es diferente a ti. Claudia es diferente a ti, ve el trato que tú me das y todo.
21: A ver, Gabriel, a mí no me empieces a meter esa tipa.
18: Por eso te estoy diciendo.
21: A mí no me empieces a meter esa tipa. Mira, así te lo voy a decir, Gabriel, y te lo he dicho una y mil veces. Ajá. A mí no me metas ni me compares con esa estúpida. A mí ni siquiera me compares.
18: Por eso, ¿eh? Yo te estoy diciendo, ella me trata mejor. Ella me trata mejor.
22: No manches, carnal, saltó la fiera. Yo me hice bolas porque creo que íbamos con número disparado, pero al final le dijiste que te ibas con Claudia.
18: No, te dije, no, es que me trata mejor Claudia que tú.
22: No, ahí estoy de acuerdo contigo, pero se supone que íbamos a hacer un número disparado, ¿no? O sea, la primera que, bueno, yo te había propuesto que ibas a llegar en uno o en dos meses porque la carretera en Monterrey y después la confundías por Claudia, pero te fuiste por la libre en lugar de por la cuota, papá. Pero bueno, llegamos al objetivo que era mencionar lo de Claudia. Oye, pero ella sí está bien enchilada contigo, carnal.
18: Sí, es que, digo, no es por nada y yo entiendo, ¿verdad? Porque hice mal, pero no, sí le pegó muy duro. Sí le pegó muy duro.
22: Pues obviamente es que te lo dije no al inicio, pues ¿cómo? Es que ¿cómo no? ¿Y sabes qué es lo más triste de todo? Que eres un pobre tarimapendécuaro y empiezas a escribir y a prometer amor con alguien que ni conoces. No, no puedes. Ok, a ver, ¿tienen hijos? Porque algo escuché ahí.
18: Sí, tenemos tres niñas y el niño que llora es mi nieto.
22: Oye, entonces tres hijas tienen, pero si son tuyas o no.
18: Pues es lo que me dijo mi esposa.
22: Wow. Oye, sí. Si le dices que alguna de tus hijas te la vas a llevar.
18: Pues ella sabe que a mi hija la mediana es la que se va conmigo.
22: Pues entonces atacar por ahí, dile, oye, ¿por qué me cuelgas? O sea, mira, pues yo quería platicar bien contigo, pero pues nuestra hija tal se va conmigo y quería arreglar de una vez las cosas. Vámonos, le marcamos en caliente las bromas en el Panda Show.
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23: 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Saluditos desde acá, desde Toledo, Ohio. 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
22: Con actitud, papá, con actitud. Digo, ¿ya estamos atorados?
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21: Bueno.
18: ¿Por qué me cuelgas?
21: Ay, Gabriel, de verdad, ¿qué es lo
18: por
21: que quieres?
18: Estamos hablando, por eso te estoy diciendo, no, para que te queden claros. Si tú dices que ya no quieres nada conmigo, pues es lo que yo quiero que ya te quede claro.
21: ¿Que me quede claro qué?
18: Que ya no, o sea, dices tú, ya no quieres nada conmigo, pues entonces ahí la dejamos. Ahora quiero que te quede bien claro, Geli se va a ir conmigo, ¿eh?
21: No creo, Gabriel.
18: Bueno, nada más que nada, a lo mejor no te quiere decir nada, pero ella ya sabe.
21: Ah, pues voy a hablar con ella, porque lo dudo.
18: Y te voy a ser bien honesto, ya ni te dijeron, es más, ya hasta te vomito, la verdad, porque ya me da como que hueva contigo y ya bastante...
21: ¿Ya qué?
18: Ya me das hasta hueva, ya te vomito de que no entiendas las cosas.
21: Mira nada más, ¿ya me vomitas? Ay, pues ya te he vomitado mucho más veces, ¿eh?
18: Y reconocí que la regué, pero ve tú cómo sigues.
21: Eres igual.
18: Por
21: eres
18: eso.
21: Eres igual que esa.
18: Ve cómo ahora sigues.
21: Te volviste a embarrar en la misma. Y ese es muy tu problema. La verdad, ¿eh? Y vas a volver a pisar la misma.
18: Tú me fuiste orillando con tu desprecio y con tu forma de ser.
21: Y yo te lo dije.
18: Tú me fuiste brillando y hacer eso.
21: Psicóloga ella, ¿eh? Y se enreda con tu. clientes. Imagínate cuántos clientes, a mí no me llegan ni a los talones de arriba.
1: Te voy a decir algo, a Claudia no la insultes ni le faltes al respeto.
21: Ay, Gabriel, por favor. Mira,
1: te voy a decir algo, cuando hables de ella, lávate la boca.
21: Ah, sí, pues estás bien estúpido, Gabriel, porque mira, ahora sí, con todo esto que me acabas de decir, olvídate de nosotros, ¿ves?
1: No, ya te dije. No.
22: Ahora sí que, a ver, Gabriel, ¿por qué le quisiste hacer esta broma a tu mujer? Porque le estamos echando más sal a la herida, papá.
1: Es que no entiende, mira, Panda, no entiende mi esposa, que a la que yo amo es a mi esposa, o sea, es como le dije.
22: ¿Ah, no?
1: Sí.
22: No, así diciéndole, te vomito, no, pues se nota que la amas y que la quieres con todo tu corazón. No, no, no.
1: Pues es mi amor.
22: 3 años dices que llevas con ella.
1: No, con mi esposa llevo 23 años.
22: Ah, 23, no, uy, ya toda una vida. Y con Claudia, la que fue tu capillita, pero no es tu capillita, que nunca rezaste ni te arrodillaste, ¿cuánto tiempo? ¿Vos?
1: 3 años.
22: Sastres de pichón. Ok, bueno, pues vamos a rematar la broma. Dile, oye, mira, ya creo que deja de estar con niñerías. Nada más escúchate cómo lo estás haciendo. Mira, vamos a hacer las cosas bien o arreglamos bien cómo vamos a quedar, porque yo no voy a regresar. ¿O quieres que lo vea con abogado? Así como voy a ir. Y reventamos el tema. ¿Estás listo?
1: Listo.
22: Te vomito, te la bañaste. 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

0: Hola, ¿para qué cuelgas? Te hablas de inmadurez y ve.
1: Ay, Gabriel, ya, de verdad.
0: Hablas de inmadurez y vete, ¿cómo eres? ¿Por qué crees que van las cosas así?
1: No hablar de él. Es una hueva, la verdad. Es una hueva contigo, de verdad.
0: Por eso, ahora sí ya, vamos a verlo ya con el abogado y listo, y ya arreglamos todo.
1: Perfecto, perfecto.
0: Yo nada más quiero que me digas esto.
1: Perfecto, Gabriel.
0: Pues, escúchame.
1: Yo, me lo dije, yo ya te lo dije, mira.
0: Escúchame.
1: Si tú hablas de un abogado, para mí perfecto. Mis hijas se quedan conmigo, ¿eh? A ninguna no. De mis hijas se las lleva.
0: Ángela se va conmigo. Yo nada más te voy a decir algo, y quiero que me respondas, y bien.
1: ¿Qué quieres?
0: ¿Cómo se dio el Panda Show?
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3: ¡Fue broma! ¡Lulú, estás en las bromitas del Panda Show! Hola, Lulú. ¿Quién, yo o tu viejo? ¿Quién es el tonto?
1: Gabriel.
3: Lulú, ¿te puedo decir algo?
1: Sí, dígame.
3: Te vomito. ¡No, no es cierto! ¡No es cierto! ¡No! Oye, se la bañó tu viejo, no manches. Oye, Lulú, estás en las bromitas del Panda Show. Según me comenta Gabriel, él está en Monterrey, tú estás en San Luis Potosí. Son del Estado de México, pero me platicó una historia que haz de cuenta que estaba viendo La Rosa de Guadalupe. 23 años de matrimonio, 3 hijas, todo maravilloso. Pero resulta que te fue infiel solamente con mensajitos de texto.
1: Sí.
3: Y que le dijo, incluso se atrevió a negarte y decir que estaba separado de ti.
1: Sí.
3: Qué
1: poco. Por eso le dije, él se embarró una vez en la... se va a volver a embarrar otra vez.
3: Espérate, Lulú, ¿cómo? Ya, como que te está dando chorrillo cerebral, mija, espérate. Oye, pero la neta, qué imbécil y baboso marido tienes, porque, o sea... declarando el amor y diciendo que acá, que lo más maravilloso con Claudia y todo, pero ni siquiera un besito ni nada.
1: Sí.
3: Heavy, ¿no?
1: No, pero no, o sea, no, yo no permito eso, ya te lo dije.
3: Oye, pero incluso te ha hablado, te ha enfrentado, te ha contactado. Sí. Claudia, ¿o no?
1: La Piru, sí.
3: O sea que cuando tú vayas por la calle o veas de repente una red social y pongan el nombre de Claudia, para ti ya es un hombre innombrable.
1: No, ya la vomito yo también.
3: ¿Qué cosas, Gabriel? Dile a Lulú, ¿por qué la bromita, papá?
0: Ah, mi esposa sabe que la amo y sabes que te amo, Lulú, y que no cambiaría lo más, por lo menos, si tú me lo has dicho.
3: Eres un hocicón, maestro.
0: Bien sabes que, y ahorita con esta prueba que se nos viene y todo, pues yo no cambiaría y ni te cambio por nada.
3: A ver, espérate, ¿cuál prueba dices? ¿Cuál prueba?
0: La prueba está que la amo a mi esposa, esa es la prueba.
3: Ah, yo pensé del embarazo con Claudia, el embarazo virtual. Oye, Lulú, ¿te gustó tu bromita?
1: No, porque fue de mal gusto, porque no debería de haberme dicho todo eso, según hay amor, según es que ella no, él no va a cambiar.
0: Oye,
1: nada,
0: panda, si me tiene bloqueado de todo, ¿cómo le voy a decir que te amo?
1: Sí, exactamente.
3: Es que, oye, pero sí está la relación media fricción.

0: he faltado jamás. Y tú una vez te lo perdoné, otra vez te lo perdoné y otra vez te lo perdoné.
1: Pero nada más fue por mensaje.
0: Así, ¿no? Pero de todos modos, anda, de todos modos. O sea, pero... no va. Si él lo sabe, no va.
2: Es que
1: mendigo Judas, ¿para qué niegas a tu vieja? Eso sí no tiene nombre. Pero es que te digo una cosa, Lulu, pero tienes un punto en desventaja. ¿Me permites comentártelo?
0: Sí.
1: Tú eres del Estado de México, el otro es de Sinaloa. Creo que hay mucha nalga de diferencia. No, no es cierto. Oye, pues mira, no sabía que incluso lo tienes bloqueado. Yo la verdad me gustaría invitarte, Lulu, que si realmente amas a este hombre, pues platiquen, o sea, sí está muy heavy la situación. Tienen tres hijas y pues échenle ganas, ¿ok? ¿Hay un nieto también?
0: Sí.
1: Imagínate, eres abuelo y con tus tarugadas ligando viejas ahí por redes sociales y... ¡Ay, ya estoy separado, idiota! En fin, familia, Lulú Gabriel, díganme cómo se oye el Panda Show. A toda

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1: En esta noche estoy contigo. Escuchas el Panda Show a través de la mejor FM. Y nos vamos con más llamaditas. Buenas noches. ¿Quién habla?
2: What's up, Panda?
1: ¿Quién habla?
2: Alguien que te está observando.
1: Ay, ajá. ¿Y qué quieres o qué onda o qué?
2: Estoy viendo exactamente lo que estás haciendo.
1: Y a ver, ¿qué estoy haciendo?
2: Estás en cabina con audífonos, micrófono enfrente.
1: No manches, eso lo sabe cualquiera. A ver, dime, ¿cómo ando vestido? ¿De qué color?
2: Traes algo negro puesto.
1: Ay, hijo de Calimán.
2: Y tienes un vaso a tu derecha.
1: Órale, como que eso ya no me está gustando.
2: Y acabas de voltear a verlo.
1: Oh, Dios, a ver, ¿dónde estás?
2: Más cerca de lo que crees.
1: ¿Neta? ¿Aquí en el Panda Cool Center?
2: Digamos que estoy en tu mismo edificio.
1: No manches, ¿en dónde?
2: Subiendo piso por piso.
1: Es neta, pero aquí hay seguridad.
2: No te preocupes, no vengo a hacerte nada.
1: ¿Entonces?
2: Solo quería preguntarte algo.
1: A ver.
2: ¿Te gustan las películas de terror?
1: Pues sí, ¿por?
2: Porque yo aparezco en una.
1: Ah, ¿neta? A ver, ¿en cuál?
2: Bueno, en varias, pero hay una donde me toman más en serio. Aunque la gente se ríe más de mí que conmigo.
1: Ah, entonces no das tanto miedo.
2: Depende, ¿tú te estás riendo ahorita?
1: No, para nada, pero tampoco asustado.
2: Eso dicen todos antes de que empiece la escena.
1: ¿Y qué escena es esta?
2: La parte donde hago una pregunta. Si la contestas mal, iré por ti. Si la contestas bien, te salvas.
1: ¡Oh, Dios! ¿Y qué pregunta?
2: ¿Cómo se oye el Panda Show?
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1: ¡No manches! ¡Eres Ghostface! ¡Sí me sacaste de onda, hijo de Calimán!
2: ¡El mismo WhatsApp!
1: ¡WhatsApp! 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
0: 9:36.
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2: Camisa número 25, el Panda Zambrano. Estamos de regreso contigo en este junio 4 del 2026. Estás escuchando las bromitas del Panda Show a través de la cadena más importante del regional mexicano. Por supuesto, la mejor FM. Saludos Cuernavaca, Valle de México, Ensenada, Hermosillo, Mexicali, Guadalajara, Monterrey, Nogales, Puerto Escondido, Tijuana, Tuxtepec, Veracruz. Una verdadera cadena. ¿Quieres tu bromita? Entra al pandasambrano.com. Ahí encuentras toda la información, teléfono, redes sociales, todo, absolutamente todo que quieres saber de este que es tu show. Y estoy con Daniela. Buenas noches. ¿Cómo estás, mija?
3: Está bien, ¿y tú?
2: Hola, Daniela, aquí cotorreando, ¿y tú?
3: Pues aquí igual.
2: ¿Qué onda? ¿Qué me cuentas? ¿A qué te dedicas? ¿Qué armamos? ¿Qué hacemos?
3: Pues ahorita a nada.
2: ¿A quién le vamos a hablar? Platícame.
3: Ya ves, aquí a mi mamá.
2: ¿Cómo se llama tu mami?
3: Irma.
2: Irma, ¿qué broma para Irma?
3: Mira, como te comentaba en el correo, no vivo con ella.
2: ¿Por
3: vivo
2: qué?
3: Con mis tíos.
2: ¿Por qué?
3: Pues hace como un año se juntó. Bueno, de por sí como que no tenemos una relación estable, por así decirlo.
2: Ok.
3: Entonces, pues se nos ocurrió una bromita para ella, ¿no?
2: ¿Y qué bromita quieres hacerle a tu mami?
3: Pues se me ocurrió así como que decirle y hablarle por teléfono que conocí a un chavo por internet.
2: Ok.
3: Pues mi es tan chavo, que tiene 40 años.
2: Ok.
3: Pues que, ya sabes, ¿no? Hubo una fiesta y así, y que quedé embarazada.
2: ¿Y qué, pero qué, que lo trataste muy poco?
3: Sí.
2: Lo trataste por, lo conociste por internet, se vieron en una fiesta. Y en esa fiesta. La noche de copa. Y soquito lo que estás embarazada. Y luego, ¿qué más? ¿Qué más?
3: Y pues que si me deja irme a vivir con ella. Por supuesto con él.
2: O sea, con el vato cuarentón.
3: Sí, si no, pues que él me quiere llevar a Oaxaca con su esposa. A vivir.
2: Con su esposa. Esto se va a poner interesante. ¿Estás lista?
3: Listo, panita.
2: Pues marcamos, señores, en directo desde el Panda Call Center. En este jueves las bromas están en Hasta Que Es Tu Show.
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2: ¿Cómo quieres que me llame?
3: Tú dime, pandita.
2: Me llamo Crescenciano, ¿te parece?
3: ¿Cómo?
2: Crescenciano.
3: Ok.
2: Me hablo así medio de Oaxaca, ¿te parece golpeador?
3: Ok, ok, me parece.
2: 43 años tengo, ya ruco, ruco. Okay.
3: Bueno, mamá. ¿Quién habla? Soy yo, Daniela. ¿Qué pasó, mami? Oye, ¿qué no eres como un minutito? ¿Qué pasó, hija? ¿Ves que me mandaste un mensaje de que, pues, que podía contar contigo y así?
8: Sí, mi vida.
3: Es que no sé cómo decirte esto. Hace tiempo conocí a un chavo y así, pero lo conocí por internet. Entonces, le dije a mi mamá que, pues, iba a salir con él, con unos amigos de la prepa.
8: ¿De pues, dónde me estás hablando, mi amor?
3: De un número que no conoces.
8: ¿No estás en la casa?
3: Sí, pero estoy afuera.
8: Ah, ¿qué pasó, hija?
3: Sí. Bueno, conocí a este chavo y así.
8: Sí, mi amor.
3: Y pues ya me dijo que, pues, que me quiere y así, ¿no?
8: Sí, mi vida.
3: Y que me quería conocer y todo. Uh-huh. Y le dije a mi mamá que si me dejaba salir con unos amigos de la prepa. Ya sabes que el reencuentro y no sé qué, ¿no?
8: O sea, ¿tú le dijiste a Tati?
3: Ajá. Pues ya me dio permiso y todo.
8: Sí.
3: Pero no me fui con ellos, me fui con este chavo.
8: Ajá.
3: Y pues, bueno, fuimos a una fiesta, tomamos y pues,
8: ¿qué pasa, hija?
3: Vas a ser abuelita.
8: Júramelo.
3: Sí.
8: ¿De verdad, hija?
3: Sí, y es que no sé cómo decirle a mi papá ni a mi mamá.
8: No te preocupes, mi amor, no te preocupes. Mira.
3: Me siento bien porque tú conoces a Tati y sabes que ahorita este chavo vino y me dijo que pues te contara y que pues si nos apoyabas en que nos fuéramos a tu casa o que si me lleva a donde él vive, que si me lleva a vivir con su
8: ¿En dónde vive, mi amor?
3: Vive hasta Oaxaca.
8: ¿En Oaxaca? Sí. Ay, hija.
3: Sí, y es que aquí está conmigo y dice que sí. Tú nos apoyas. En irnos a vivir contigo.
6: No llores, no llorando.
8: Pero él, ¿cuántos años tiene, mi amor?
3: Tiene 40. Ay.
6: 43, no 40. A 3
8: no,
6: años.
8: Hija. Pero, hija, ¿por qué?
6: No me quite la
8: está
6: edad.
8: Está muy grande, mi amor.
3: Pues es que.
8: Está muy grande, mi amor.
3: ¿Pero qué quieres que haga? Me habló bonito y pues yo pensé que era un juego y así, pero. Pero no, o sea, vino y dije, ah, no, pues entonces.
8: ¿Y él dónde está, mi amor? ¿Él dónde está?
3: Pues aquí, vino aquí conmigo, está aquí.
8: ¿Están ahí en la casa?
3: Sí, no hay nadie aquí. Y le dije que pues mi mamá no estaba ni nada. Él me dijo que pues te hablara para pedirte que si nos das, que si nos dejas vivir en tu casa y así, o que me lleva a Oaxaca.
8: Es que mira, mi amor, necesitamos platicar. Yo te apoyo.
3: Mamá, tengo 2 meses.
8: ¿Mandé?
3: Tengo 2 meses.
8: ¿Tienes 2 meses?
3: Sí.
8: Ay, no te preocupes, mi amor, no te preocupes.
3: Quiero hablar contigo.
8: Sí, hija, ¿mañana te veo?
3: Él quiere hablar contigo.
8: Ah, a ver.
3: Cris, te habla.
6: Llama al teléfono. Sí, bueno, buenas noches.
8: Buenas noches. ¿Qué pasa?
6: Bueno, nada, lo que pasa es que no. Bueno, yo vine a trabajar aquí en la Ciudad de México. ¿Va?
8: Sí.
6: Y ya me tengo que regresar para Oaxaca.
8: Sí.
6: Oaxaca de León, Oaxaca, ahí donde vivo.
8: Sí.
6: Y nos conocimos por el Facebook. Y nos empezamos a tratar todo y vamos a una reunión. Y bueno, nos entendimos, nos caímos bien y somos amigos, ¿no? Y el problema es que yo me tengo que regresar a Oaxaca de León, pero ella me dice que si nos quedamos, que usted no... Es que a mí no me ha ido bien aquí.
8: Ajá.
6: El problema es que yo soy casado y tengo 2 hijos.
8: Ajá.
6: Yo le dije, pues vámonos para Oaxaca, pero no puedo decirle a mi mujer que
8: pues sí.
6: Le digo, ven, vamos para Oaxaca, y yo le digo que eres una sobrina de un conocido y que estás ahí conmigo y que yo te estoy apoyando, ¿verdad? Pero no puedo llegar a Oaxaca así, como diciendo, pues yo le embaracé, ¿verdad? Pues, no puedo.
8: Pues sí, pero es que eso, usted, por la edad que me dice mi hija, usted es una persona mayor, es una persona que si ya es persona casada.
6: Sí, tengo 43, soy así como le dice tu chaborruco.
8: O sea, ya si es una persona casada, pues ya sabía a lo que iba, ¿no? Yo a mi hija la apoyo y la voy a apoyar toda la vida. Y pues si usted ve que no, si no es posible que como me dice usted, que usted vaya a llegar allá donde es usted. ¿Sí me está escuchando?
6: Sí, estoy escuchando, sí, suegra.
8: Sí, si usted no puede llegar allá porque es casado y que le va a decir, o sea, no se preocupe. Yo hablo con mi hija, usted hable con mi hija y no porque no va a ser ni la primera ni la última.
6: Es que lo que me está diciendo Danielita es que por qué no, yo me quedo aquí y busco tu trabajito y que usted no nos da un cuartito mientras.
8: No.
6: ¿Podemos vivir en familia?
8: Mañana, ¿puedo hablar con usted?
6: Bueno, lo que pasa es que yo mañana tengo que ir a la central de pasto porque ahí estoy cargando ahorita. Soy cargador. Ajá.
8: ¿Cuándo puedo hablar con usted?
6: ¿El domingo?
8: ¿El domingo a qué horas?
6: No puedo el domingo. Ya tengo un compromiso.
8: Por eso dígame cuándo. O sea, si usted, aquí por lo que me está diciendo usted que tiene su esposo y todo eso, no... No se puede hacer responsable. No,
6: es que yo le dije a Danielita, vámonos para Oaxapan, vámonos para allá, pero nada más lo digo que yo soy el que te embaracé, o sea, que eres una prima de un amigo mío, y que como quedaste embarazada, pues yo te estoy ayudando, que por eso te llevé al pueblo.
8: Ajá, pero, o sea, no puede hacer usted de esto, o sea, no puede llevarse a mi hija y decir eso. Está baja la batería, ¿qué hago? Bueno.
6: Conéctelo.
8: Sí, permítame.
6: Sí, un cablecito.
8: Mi amor, ayúdame, dame el cable.
6: Ahí en la puntita, un cablecito, ahí lo conecta al corriente ya.
8: Sí. O sea, por lo que usted me dice, pues no, las cosas no pueden ser así.
6: Y pues, como dice usted, no ser el primero y el último, pues.
8: Ajá, pues sí, pero usted es casado, o sea, mi hija también no puede, yo no puedo aceptar eso de que usted me dice que no se puede ir para allá donde vive usted. Porque
6: entonces estamos trabajando porque pues usted nos apoya ahí o yo me la llevo para Oaxapan.
8: No, pues no. ¿Cómo se ve, mija, si usted dice que no puede llegar? ¿Y qué va a decir?
6: Pues no, porque si usted no me apoya, ya la tengo aquí. Porque ella está de acuerdo, dice Oaxapan conmigo.
8: Sí. No, pero, o sea, ¿cómo se va a llamar mi hija y su esposa?
6: Pues ya le dije, pues yo le digo que soy una sobrina, pues, una sobrina
8: no,
6: un amigo.
8: ¿Cómo cree? O sea, ¿y mi hija va a aceptar eso?
6: Sí, ya me dijo que sí.
8: No puede aceptar eso, mija. A ver, pásamela, por favor.
6: A ver, Daniela, dije que no, que ya le platicé todo lo de Guajuapa, y le que te vas conmigo, pero dice, te habla tu mamá.
3: Bueno,
8: Dani, no llores, mami, ¿por qué lloras?
3: Porque es, no se quiere, tú no quieres que se quede, yo quiero que se quede.
8: Pero mi amor,
3: yo lo amo.
8: Pero, a ver, hija, tú sí, pero él a ti no. Porque está diciendo que
3: no hubiera venido hasta acá.
8: Él no, mami, porque él está diciendo que él está diciendo que no te puede llevar allá, que porque tiene a su esposa.
3: Yo lo amo.
8: Daniela.
3: Si tú no nos dejas un cuarto, yo me voy con él ahorita. Ya puse mis cosas, ya. No me voy a dar un cuarto, Dios, no. Yo no me quiero alejar de ir.
6: No le está rogando, nos vamos para Guajuapan de León.
3: Sí, vámonos.
8: Daniela, oye lo que está diciendo el señor, Daniela.
3: No, es mi alma.
8: A ver, espérame, hija. Hija, te va a llevar y ¿cómo se llama? Y dice que te va a presentar como sobrina.
3: No me importa, yo lo amo. ¿De qué va a cambiar?
6: Mientras tú eres la sirvienta de mi mujer, mientras cambiamos los planes, pues, tú ahí lavas planchas, mientras lo de todo.
8: Daniela, no, es algo que no, Daniela, por favor.
3: Mamá, yo lo amo. Quiero que a mi hijo tenga un papá.
8: Daniela, no importa eso. Nosotros te vamos a apoyar, Daniela, no importa eso.
6: No llores, mi niña. Aquí está un Oaxaca que te ama.
3: No me dejes tú.
6: Por Oaxaca.
8: Daniela.
3: Yo no voy a dejar a mi hijo sin
8: papá. Dani,
3: no
8: te vayas a ir, hija, por favor.
3: No, déjame vivir contigo. Así no me voy. Yo me voy con él, yo lo hago. Yo lo
8: no,
3: amo.
8: Hija, por favor.
3: Tú no me quieres porque no me apoyas.
8: Sí te apoyo, hija.
3: Si
6: te apoyo.
3: Me dejaras que nosotros nos
6: fuéramos
3: contigo.
6: Ya, no llores, mi niña, tranquila.
8: ¿Cómo, hija?
6: Solución para todo, pues.
8: ¿Cómo, hija? Espérame, mi amor, tantito.
6: Daniela, mi amor, no le estés rogando a tu madre, hombre. Vámonos para Guajuapan.
8: Espérame, hija, espérame tanto.
6: Al fin que ahí está la mejor en la 99.9. Vámonos para Guajuapan.
8: Hija, ¿en dónde estás?
3: Estoy aquí, afuera de la casa. Estamos en la esquina.
8: ¿No está tu papá?
3: No, no hay nadie. Por eso te digo que si tú no me apoyas, yo me voy con él.
6: No aguanto verte llorar. Tú eres mi princesita. Yo hablo con tu madre. Sí, bueno.
8: A ver, dígame, señor.
6: Bueno, ya me la estás haciendo llorar, pues. Ya me estás haciendo llorar. Y dejo, no se trata, está embarazada.
8: Pues sí, señor, pero es que usted ya es una persona adulta, una persona que sabe que
6: si
8: era casado, ¿por qué?
6: Por eso.
8: ¿Por qué hace esto?
6: Pues cuando la gana da, la gana gana. Es como le digo, mire, yo me la llevo a Guajuapan, ¿sí? Y mientras que le ayude a mi mujer a hacer la limpieza, y mientras vemos ella después la boto para afuera.
8: ¿Le ayuda a su esposa a hacer la limpieza, mija?
6: Pues sí, mientras...
8: Oiga, señor, por favor.
6: Tengo que justificar por qué llego a Guajuapan.
8: ¡No, marcan!
6: ¿Le puedo hacer una pregunta?
8: Dígame.
6: Dígame, ¿cómo soy el Panda Show, que esta es una broma?
9: ¡A toda máquina, macuarra!
6: No es cierto, soy el Panda, estás en el Panda Show. Estás en el Panda Show, no es cierto. No es cierto, Irma, no es cierto, Irma. Irma, Irma. Es una broma de Dani, no es cierto. Oye, Irma, ¿no te gustó mi papel como un oaxaco cínico? La llevo a mi pueblo a que hagan la limpieza a mi mujer.
8: Vámonos,
6: Daniela, deja a tu madre.
8: Casi me da un infarto.
6: Dile, ¿por qué le hiciste la bromita a tu mamá? Ándele,
8: hija. Bueno, pues porque sabes que cómo soy de grosera con ella y así, pero...
6: Fue una bromita.
8: ¿Sabes que eres mi vida y que te amo? Y no sé qué me
6: dijo. Mira, tu mamá le está saliendo la de cocodrilo. Señora, le mandamos un besito y con esto nos vamos en este jueves 4 de junio del 2026. Hasta aquí las bromitas del Panda Show por la mejor FM. Gracias, buenas noches. Adiós. Hasta mañana.

0: 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Son las 10 en punto. Las 10. 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
6: Un joven llega decidido al gimnasio después de meses sin hacer ejercicio. Entra caminando como atleta profesional. Saluda a todos y se pone frente al espejo. Ve a otro joven levantando muchísimo peso y decide copiarle. 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Respira profundo. Las levanta 2 centímetros. Y automáticamente hace un ruido extraño que mezcla esfuerzo, susto y arrepentimiento. 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Una entrenadora corre hacia él mientras él murmura: ¡Sí puedo! ¡Sí puedo! Finalmente deja caer las pesas y activa accidentalmente la alarma de emergencia. 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
1: Revista del Consumidor Radio. ¿Sabías que un mal uso de tu rastrillo desechable no solo acorta su vida útil, sino que también favorece a la aparición de bacterias? Cuidar tu piel empieza desde saber elegir el producto correcto en el supermercado.
2: Quédate en Revista del Consumidor Radio.
3: Revista del Consumidor.
1: Los rastrillos desechables son herramientas de afeitado que tienen como objetivo ofrecer una opción práctica, higiénica y económica para el cuidado personal. Este tipo de productos son de uso limitado, ya que dependiendo de su calidad pueden durar de 5 a 10 afeitadas.
2: Su bajo costo los vuelve ideales para viajes o uso ocasional. Además, su distribución es amplia, pues se encuentran en supermercados, farmacias o tiendas de conveniencia. Están fabricados principalmente de plástico, lo que puede facilitar su manejo. Cuentan con un mango, un cabezal con navajas preinstaladas de acero inoxidable y una banda lubricante.
1: En el mercado podemos encontrar modelos para mujer y para hombre, y aunque la tecnología es similar, cada tipo de rastrillo se segmenta por género para adaptar su forma y banda lubricante a diferentes zonas del cuerpo. Esta segmentación responde a las necesidades prácticas y estrategias de marketing, que suelen reflejarse en los precios, ya que los productos de mujer son más caros que los de hombre.
2: Para ayudarte a elegir mejor, el Laboratorio Nacional de Protección al Consumidor puso a prueba la resistencia y desempeño de 26 modelos distintos, 13 modelos para mujer y 13 para hombre. Se realizaron distintas pruebas para comprobar que los empaques incluyeran la información comercial en español de acuerdo con las normas oficiales mexicanas. También se revisó a detalle el estado de las navajas, analizando el estado original del filo y que estuvieran libres de oxidación o cualquier daño.
1: También se determinó la carga máxima de los mangos antes de romperse. En este caso se convocó a un panel de personas consumidoras que calificaron aspectos como la efectividad en el afeitado, la experiencia de uso y el cuidado y protección que brindan a la piel.
2: En el caso de los rastrillos para mujer, los resultados fueron los siguientes. Todos los modelos analizados presentaron su información comercial correctamente. El modelo de la marca Chedraui presentó imperfecciones en las hojas, navajas. Tres modelos de Gillette, dos de Equate, Chic, Envisage y Bic obtuvieron la excelencia en la prueba de cuidado y protección de la piel. Los productos que calificaron con excelencia al promediar todas las pruebas fueron Bic, Envisage, Chic y tres modelos de la marca Gillette.
1: Ahora, en el caso de los rastrillos para hombre, se encontró que todos los modelos presentaron correctamente su información comercial. Tres modelos presentan imperfecciones en las navajas, Chedraui y dos de la marca Daycare. Cuatro modelos calificaron con excelencia en la prueba de cuidado y protección en la piel, tres de la marca Gillette y uno de la marca Envisage.
2: Usa tu presupuesto de manera inteligente. Presta atención a las recomendaciones de compra y uso. Compra tus rastrillos en comercios establecidos y revisa que el empaque esté en buenas condiciones. Guarda tu comprobante en caso de que necesites realizar algún cambio por defectos de fábrica. No compartas el rastrillo con otras personas, aunque sean de tu propia familia. Cámbialo cuando notes que necesitas hacer más presión para rasurar adecuadamente.
1: Usa gel o crema para afeitar. De esta forma tu piel sufrirá menos. Usa crema sin fragancia o aloe vera para cuidar tu piel después de afeitarte. Déjalo secar después de utilizarlo. La humedad puede dañar las navajas. Guárdalo en un lugar limpio y sin humedad después de usarlo.
2: Tu elección va más allá de la marca. Se trata de calidad, precio y sobre todo responsabilidad. Al terminar la vida útil de tu rastrillo, no olvides desecharlo de forma segura. Envuélvelo en material resistente o colócalo dentro de un envase vacío para evitar que las hojas queden expuestas. No olvides que la información es tu mejor aliada para consumir de manera responsable.
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0: 11:45.
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0: famosas islas de calor, que convierten las colonias en hornos,
1: que conecten ecosistemas y que, de paso, nos den un lugar digno para caminar, jugar o andar en bicicleta. Imagina esto. En la Alcaldía Coyoacán, en la Ciudad de México, existe un skate park llamado Los Coyotes. Ahí puedes patinar, hacer trucos en patineta, pero además el lugar está rodeado de áreas verdes y tiene un sistema de captación de lluvia. Un solo espacio que sirve para el deporte, para el medio ambiente y para la comunidad. Eso es infraestructura verde en acción. Que un mismo sitio cumpla muchas funciones como una navaja suiza, pero hecha de árboles, agua y diseño inteligente. Este enfoque surgió como respuesta al impacto ambiental de las ciudades. Piensa en una ciudad, calles hechas solo para coches, banquetas rotas, ni un árbol donde guarecerte del sol. La infraestructura verde propone cambiar eso desde cuatro frentes. Primero, el agua, aprovechando la lluvia en vez de dejarla inundar las calles. Segundo, la movilidad, abriendo paso a peatones y ciclistas. Tercero, el espacio público, diseñando lugares de encuentro seguros para todos. Y cuarto, la biodiversidad, reconectando las ciudades con la naturaleza que las rodea. Aquí hay ciencia de primera. Investigadores en México crearon la primera metodología en el país para evaluar qué tanta infraestructura verde puede implementar una ciudad y cuáles serían sus beneficios. También desarrollan estrategias para que los gobiernos locales, desde Cancún hasta Tijuana, puedan transformar sus calles grises en corredores llenos de vida. Porque no basta con querer ciudades más verdes. Hay que medir, planear y diseñar con inteligencia. La próxima vez que pases por un parque con bancas, ciclovía y jardines que atrapan la lluvia, detente un momento. Ese lugar no llegó ahí por accidente. Alguien lo soñó, lo diseñó y lo defendió, porque adaptar nuestras ciudades al cambio climático no es un lujo de países lejanos. Es una necesidad que empieza en la esquina de tu casa, en la banqueta de tu colonia, en el árbol que todavía resiste entre el asfalto. La ciudad del futuro no tiene que elegir entre progreso y naturaleza. Puede ser las dos cosas, al mismo tiempo.

0: Con información del maestro Antonio Suárez Bonilla, del Laboratorio de Movilidad e Infraestructura Verde de la Facultad de Arquitectura de la UNAM. Un guión de Leonardo Santiago, con información del portal Ciencia UNAM. Les saluda Mónica Genis.
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3: Adiós, Gary, querido.
4: ¿Qué estabas haciendo con él?
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Son las 2 en punto. Las 2. 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
1: Vámonos adelante, mi gente hermosa, chula de preciosa. Es viernes y el cuerpo lo sabe. 5 días ya del mes de junio. Ay, mira que el mío sí lo sabe. Los Titanes de Durango y Luis R. Conríquez, el prostipiru.

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1: Vámonos adelante con la noche perfecta, mi gente hermosa. Es el Chapo de Sinaloa. Escúchalo a través de la mejor 92.7 aquí nomás, en esto que lleva por nombre El Mitote de la Mejor. ¡Súbele!

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0: Oigan, si llegó el momento de seleccionar a toda la banda que anda por acá, vamos a ver cuál es el retador de esta mañana para el palenque por ahí de las 7:30 de la mañanita. Saludar a toda la banda que ya se hace presente, 442-79-8397. Vamos a ver qué dice la pandilla. Buenos días, bueno.
1: Estoy, buenos días, canadito. Para el palenque el día de hoy te quiero retar con Quiero Ser de Perro Negro.
0: Quiero Ser de Perro Negro. Órale, pues, espérame tantito. Quiero Ser, ok, del Buen Perro Negro. Mi gente hermosa, chula de precio, aquí lo puse al revés. Ahí está. Es la propuesta número uno, mi gente hermosa. Vamos a ver qué más dice por acá la pandilla. Buenos días. Ah, caray. Aquí merengues. Bueno. Sí. Sí, bueno.
2: Buenos días, Stu. Quiero entrar al palenque con la canción del señor Antonio Aguilar, El Ausente.
0: El Ausente, ok. Ausente. La número dos, mi querísima Rosalba. Vamos a ver qué más dice la pandilla por acá. Buenos días, bueno.
3: Buenos días, mi Stu. Llegamos
0: ya desde el
3: comienzo hasta el final. Saluditos a toda la banda. Party Lover.
0: Órale, gordo, gracias. Buenos días, bueno.
4: Es tú.
0: ¿Qué pacho?
4: Perdón, de la banda Cuisillos. Perdóname, de la banda Cuisillos, es tú.
0: Perdóname, perdóname. Órale, pues ahí está. Vamos a ver qué más nos dice la banda. Propuesta número 4, bueno.
5: Buenos días, mi Stu.
0: ¿Qué hubo?
5: Te quiero retar en el palenque con una canción de Los Temerarios.
0: ¿Cuál?
5: De Sé Que Te Amo.
0: Uy, ya estás. Propuesta número 4 y la propuesta número 5, mi gente hermosa, chula de preciosa. Vamos a ver qué dice. Bueno.
6: Cámara, campeón. Yo te quiero retar con la del verde de tus ojos, mi campeón, para este viernesito. Iniciarlo con Tokio, Japón y China, campeón.
0: Ajá, perro, órale, ahí está. Propuesta número 1, Quiero Ser de Perro Negro. Propuesta número 2, El Ausente con Don Antonio Aguilar. Propuesta número 3, Perdóname de Banda Cuisillos. Propuesta número 4, Sé Que Te Amo de Los Temerindios. Propuesta número 5, El Verde de Tus Ojos de Los Yes Yes. Bueno, bueno.
7: Buenos días, mi Stu. Vámonos por la 1, la del perro que propuso la de Yo Quiero Ser.
0: Aviéntame de habladas, bueno.
8: La 2, Stu, la 2.
0: La número 2, que es nada más y nada menos que la de El Ausente de Don Antonio Aguilar. Bueno,
9: sus ojos, campeón. Ya sé que quiere formar parte de los semidioses.
0: Ay, bueno. Hola.
10: Buenos días, Stuy. Vamos por la 1.
0: La número 1. Está repitiendo voto la número 1, ¿eh? La número 1 en este momento, que es Quiero Ser de Perro Negro, lleva 2 votos para adelante. Bueno.
11: Buenos días, ratoncito.
0: ¿Cómo?
11: Ya te lo fico hoy, pon la 1.
0: Bueno.
12: La número 3, mi estudio. La número 3.
0: Venga, es la de Perdóname de Banda Cuisillos, apenas con un voto. Bueno. Un voto más para Perro Negro y se acabó, ¿eh? Bueno.
13: Vámonos por la 1, por la del perro de Abbas.
0: Así, sin más ni más, mi gente hermosa. Ganó el perro negro. Ganó el perro ron, mi gente hermosa. Vámonos con música. Chécate lo que tengo para ti. Uy. Son The Two Brothers con The Fantasma. Ay, el fantasma con los dos carnales, el cabrón y vago. Escucha la rola.

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0: Ya estamos de regreso, mi gente hermosa. Es momento de saludarme a la tuya, venga. Saludos a toda la pandilla que me escribe 442-79-83-92-7. 442-79-83-92-7. Vamos a ver quién se reporta por acá. Buenos días. Dice por acá Dorado Luna. Lindo día, muchas gracias. Saludos es tú y saludos para los embalsamadores de Dana Forjas, que siempre te sintonizan. Un abrazote, gracias. Abrazo con todo cariño, buenos días. Dice por acá, Ime, buenos días, que hoy te vaya estupendo para ti, como siempre, mis mejores deseos. Gracias, buenos días. ¿Qué dice Chavito? Bueno.
1: ¡Es tú!
0: ¿Qué pasó, gordo?
1: Buenos días, amigo. Nada más.
0: Buenos, buenos. Mensajes
1: para... desearles a todos, a ti, que tengan un excelente día. Andamos un poquito desvelados por el evento de ayer ahí en la Ciudad de México. Muchas gracias por llevarnos, por compartir esos bellos momentos, esas experiencias inolvidables, ¿sale? Muchas gracias por todo.
0: ¿Va, gordo?
1: Y como siempre, seguimos aquí a la escucha.
0: Ánimo.
1: Yo casi no me reporto, pero estoy escuchando el programa todo el día, desde que empieza hasta... que termina y todo el día estamos siguiendo la estación.
0: Órale, gordito.
1: Excelente día, saludos y aquí seguimos.
0: ¡Aquí no más! Ánimo, gordo. Dice, bueno, aquí estoy. Buenos días, ya andamos a la escucha. Oye, agradecerte por la mega convivencia y diversión que ayer estuvo con Mauser. Dice, solo la mejor en los mejores eventos. Aquí nomás estoy. Saluditos. Gracias, mija. Te mando un besote. Gracias, bienvenida. Buenos días, bueno.
2: Estoy. Excelente día.
0: ¿Cómo bien? Maravilloso
2: día. Qué hermoso día es. Saludos para los asesinados VIP, para ti, para tu persona.
0: Órale.
2: Dios te bendiga. Y ahora no dijiste la frase matona antes del palencazo.
0: Ahora no la dijimos, pero el lunes será, porque hoy vengo indispuesto. ¡Bueno!
3: Buenos días, Estúa. Saludos, Rama 76. De Satélite.
0: Órale, Juan, me llamo 76. ¡Bueno!
4: ¡Y estoy! ¡Buenos días, viejón! Ten un excelente viernes de cabas ajenas. Les mando un fuerte abrazo a todos tus radioescuchas, que espero que les haya ido muy bien ayer. Y pues ahí andamos, viejo, aquí en la escucha. Saludos y fierro para ti.
0: Todo de maravilla, gordito, muchas gracias. Dice por acá, saludos a Vaquero y Pollo, aunque les gusten los hombres. Bueno.
5: Muy buenos días.
0: Hola.
5: Que tengas un bonito y bendecido viernes y
0: gracias.
5: Fin de semana. Saluditos para toda la bandera.
0: Estoy, bueno.
6: Aquí estoy, ya en el jale. Dile a mi esposa que llegué con bien, que no se preocupe. Mañanita nos vemos.
0: Hasta mañana,
6: gordito,
0: ¿por qué?
6: Gordito,
0: ¿o qué?
6: Muy, muy buenos días.
0: Órale.
6: Saludando a toda la bandera. Mándale un saludito a mi esposa que ya anda haciendo el lunch para ir a la trabajación.
0: Ah, dichoso tú, perro, bueno.
7: Buenos días, estoy.
0: ¿Cómo?
7: Un saludo, por favor, para el nene que lo traigo aquí a bordo.
0: Órale, para el nene, con mucho cariño de parte de la ID, dices tú. Y dile a Miguel Palacios que ya se ponga a trabajar. Órale, pues. Dice, vamos a darle con todo, estoy. Muy buenos días, reportándome mi ratoncito. Gracias, gordito hermoso. Bueno, bueno.
8: Buenos días, mi estoy. Un saludo a todos los envidiosos 69 y al campeón, ra. Ando un poco desvelado, gracias a ellos por haberme invitado al juego de las estrellas. Ando medio cansado, desvelado, digo, pero ya andamos aquí. Gracias por esta experiencia. Muchas gracias a la mejor. Aquí nomás.
0: Para de decir tus cosas. Dice por acá, buenos días, estoy aquí rodando las morenas en la C56. Saluditos, ¿qué dice el suegro de Querétaro? Bueno.
9: Buenos días, estoy. Que tengas excelente viernes. ¿Cómo? Y excelente fin de semana, carnal.
0: Gracias, gracias.
9: Ya se supo que te gusta lavar ajeno. Ah. Oh.
0: Estoy.
9: Buenos días, carnal.
0: Hola, gordo. Bueno.
10: Estoy, carnalito, perdón, me equivoqué. No es perro negro, es perro callejero. Es yo quiero ser de perro callejero.
0: Órale.
10: La que ganó, carnalito.
0: Ahorita te la pongo, gordo, tú tranquilo. Dice, buenos días, es tú, y andamos aquí rodando las morenas. Dice que, ay, perro, es la rosca que lleva este muñecote. Ay, para, dice el Gori. ¿Qué pasó, mi ratón? Ándele, pues, aquí andamos a la orden. ¿Qué dice Maclovio? Bueno, bueno.
11: Yo también estoy, buenos días. Aquí reportándose tu amigo Maclovio Solita Jackson, reportándose.
0: Ánimo.
11: Aquí ya laborando.
0: Saludotes, gordo, vámonos con música. Uy, es cumbia pedregal y que se pudre el amor, ¿vale? Saludar a mi compa Gregorio el Pollo, que llegó. Llegó también Juan Luis, llegó el Mario Betín, llegó Doña Rosalba. Muchas gracias también a la C. A toda la banda que anda por aquí, mil gracias. 442-7983-927. Súbele.

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1: Mi gente hermosa, chula de preciosa, estamos de regreso. Ponme el fondiguiri, por favor, dice.

0: Y bueno, pues ahora sí, mi gente hermosa, son las 6 de la mañana y con 47 minutos. Vamos a platicar el día de hoy de fútbol, pero además vamos a platicar de music, music, music. ¿A qué me refiero? ¿Qué le llaman? Pues nada más y nada menos que al festival este llamado México Zona Fest 2026 aquí en el Estadio de la Corregidora. Pues obviamente con agrupaciones que muchos dirán, ay, otra vez, ay, no sé qué. Pero bueno, al final de cuentas mezclamos la justa deportiva con música y creo yo que es una buena combinación. Fíjate, el 11 de junio arrancamos con Grupo Bronco en el México contra Sudáfrica. 11 de junio, México contra Sudáfrica. Posteriormente, el 13 de junio va a estar Natalia Jiménez. El 14 van a estar los Yaguarú y los Askis. El día 18 de junio es otro partido de la selección, pero también viene el Tri, no el tricolor, sino el Tri de Alex Lora, mi gente hermosa. Posteriormente, el 20 de junio viene Majo Aguilar, 21 viene la Sonora Santanera y la nueva Sonora Dinamita. También viene el 24 de junio mi banda El Mexicano en otro partido de la selección, que es México contra Chequia. Posteriormente, el 27 de junio, Le Twins, Tom y Collins y Cabizbajo. También el mismo, ese es el 27, el 28, Grupo Cañaveral. El 4 de julio, Mau y Ricky. El número 5, o día 5 de julio, los Cardenales de Nuevo León. El número 11, o día 11, Panteón Rococó. Y el día 19, Los Ángeles. Azul es esto en la final, mi gente hermosa, ¿eh? Esto en la final. ¿Qué opinas tú? Vamos a hacer un supositorio. Vamos a ver a qué elenco hubieras traído. Tú mencióname dos o tres artistas que te hubiese gustado que estuvieran en el Zona Fest 2026. Platícamelo todo. 442-79-8392-7. ¿A qué agrupación te hubiera gustado mezclar con esta justa mundialista, esta justa futbolera, pambolera, deportiva, que ya está a nada, mi gente hermosa? Platíquemelo todo, 442-7983-927. Dice por acá el Talicho, hoy no sale el güero. ¿Creen que no salga hoy el güero? ¿Va a estar nublado o qué? Dice por acá, es tú. Y le puedes mandar saludos a Isaac y a Elisa Pérez, que los amo y estoy orgullosa de ellos. Dice, buenos días, es tú. Ajá, perro, no quieres nada, dice Lugo Innovación. A Grupo Firme. Fíjate que un grupo de esa talla hubiera estado bien chido para el mundial, para la final, ¿no? La neta. Yo creo que un grupo de ese pelo sí hubiera estado chido para la final. La neta es que Los Ángeles Azules, pues son Los Ángeles Azules, pero ya están muy trillados, ¿no? Si no los llevan al Grito de Independencia, los llevan a un no sé, ¿no? En el fin de año, allá en Reforma, ¿sabes? O sea, creo que ya los Ángeles Azules están muy, muy trillados para hacer el acompañamiento de algún festejo, ¿no? En cualquiera de las ciudades o en cualquiera de los estados. Creo que para la final hubiera sido un poquito más pesado el elenco, ¿no? Por lo menos dos grupos, pero un poquito más acá. ¡Bueno!
1: ¡Ey, ratón!
0: ¡Ew!
1: A
0: ver, espérame, déjame bajarle acá la música. Ajá, a ver, y ya luego entonces te voy a escuchar, mi gordo de oro. Espérame tantito, espérame, mi bro, bueno.
1: Ey, ratón, no, para la final hubiera sido Carlos Santana.
0: Uy, tocando la guitarra machín, hubiera estado re bien, la neta. Dice, es tú y los boletos para el Zona Fest, ¿cuánto van a costar? Eso sí te lo vengo desconociendo, carnal. La neta es info que no tengo, pero si hay que investigarla, ahorita voy a checar a ver si me pueden echar la mano y dar los precios, porque de verdad que desconozco cómo se va a manejar eso. Bueno.
2: Buenos días, mi estoy.
0: ¿Qué bolas?
2: Pues yo la verdad no hubiera traído a nadie, mi estoy. Me hubiera puesto a trabajar en todas las inundaciones que hay.
0: Uy, no
2: en
0: manches.
2: Querétaro. Es nada más pura robadera de dinero. Fíjate. Con los del PAN.
0: Fíjate que ayer estuvimos, pues allá en la Ciudad de México, pero desde allá estábamos viendo, pues todos los estragos, ¿no? Que dejaron las lluvias aquí. Y pues apenas empieza la temporada, banda, así es que hay que prepararnos. Bueno.
3: Esa cartelera está mejor que la de la Feria de Diciembre, Estuy. Saludos.
0: Órale, gordo. Dice Perita, buenos días, Estuy. A Julieta Venegas, pues ya ves que le anda cantando a la presidenta, ¿no? Bueno.
4: Cámara, campeón. Saludos ahí para los semidioses 69, campeón. Aquí andamos, mi campeón.
0: Órale, gordito, saluditos, gracias. Dice por acá, 80 pesitos los boletos. Ah, ok. 80 barotes. Pues está súper bien, ¿no? Como la feria de San Juan del Río, también bien barato. Dice, ya cállate el hocico, dice. Buenos días, bueno.
5: Si lo hubieran invertido al estado, mi estoy. Y si hubieran comprado el MP3 de Shark DJ. Estaría más chicles bomba, la neta, ¿eh?
0: Oye, sí, la neta, sí. Bueno, o sea, no digo que sí por completo, pero imagínate poniendo los partidos, proyectando los partidos ahí en el Correjas. Y de repente, Shark DJ. Y una rolita de tribal de fondo, banda. O sea, ese dice Titis, bueno.
6: ¡Me estoy!
0: ¿Qué bolas?
6: ¿Cómo te fue?
0: Al seco, mijo.
6: La cruda, me estoy.
0: No, pues no manches. Todavía ni llega, todavía la estoy conectando. Bueno.
7: Hola, mi Stuart, buen día. Saludos y bendiciones.
8: Saluditos, gracias, dice por acá.
7: Yo hubiera traído a la Recoditos.
0: Y en los Recoditos, mija, bueno.
9: Buenos días, mi esto. No, pues a ninguno, luego los cancelan. Ah, no, pero que es un negocio para ellos. Ah. Y sí, como les comenté, si de por sí estaba destrozado el centro de la ciudad, ahora va a estar peor, dicen por ahí.
0: Oye, apenas empieza esto, bandas. Neta, sí hay que tomar precauciones, ¿eh? Bueno.
10: Estoy, buenos días. Yo no hubiera traído a nadie.
0: Estoy.
10: Yo hubiera abierto otro turno en la 57, que es un caos.
0: Fíjate que la neta, híjole, sí, estoy con ustedes, y más porque, o sea, seguido voy para la Ciudad de México o agarramos rumbo hacia allá, y el regreso, neta, es de pensarse, banda, o sea, neta, el regreso, híjole, si ya te hiciste muy poco tiempo en todo tu trayecto, te lo juro que ahí vienes y lo que ya hiciste del trayecto donde tú me digas que fuiste, pero que sea sobre la 57, ahí en ese trayecto ya te atrasaste por lo menos 30 minutos o 40 más. Sí está cañón, la neta, banda. Pero bueno, hablando del fútbol y de los grupos que vienen. Dice, cámara, campeón. Dice, acaban de llegar unas lanchas de... unas lanchas de Temu para las inundaciones. Información por inbox. ¡Vámonos!
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0: Es la herencia de grandes, mi gente hermosa. Lleva por nombre Ya Borracho, 6 de la mañana con 55 minutos. Ya vienen las tocadigüiris. Proponme el artista y lo ponemos a consideración porque es viernes. Aquí no más.

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11: Oye, pues llegaron varias propuestas, mi gente hermosa. Vamos a tomar en consideración las primeras 5 que me llegaron, ¿vale? Fíjate, me llegaron más por escrito que por nota de voz. De nota de voz tengo 1, 2, 3. Pero vamos a tomarlas desde la primera. Fíjate, alguien que me ayude a apuntar porque luego de pronto se me va la onda. La primera propuesta es Grupo Palomo. La segunda propuesta, vamos a escuchar qué nos dicen. Bueno.
12: Joan Sebastián, estoy.
11: ¡Ah, perro! Órale, la segunda, Joan Sebastián. La tercera, Alfredo Olivas. La cuarta, vamos a ver, bueno.
13: Mi banda, el mexicano, es tú y... Mira, beso en tu yoyopo.
11: Y la quinta, mi gente hermosa, chula de preciosa, Celso Piña. Entonces, número uno, nos pidieron Grupo Palomo. Número dos, nos pidieron Joan Sebastián. Número tres, Alfredo Olivas. Número cuatro, nos pidieron mi banda, el mexicano. Y número cinco, mi gente hermosa, chula de preciosa, la de Celso Piña. Vamos a votar, a votar, a votar, que el mundo se va a acabar. Buenos días, bueno, bueno.
14: Ya cállate los cinco y pon a Alfredito Olivas.
11: ¡Órale, bueno!
14: Mira, a ver si me estoy. Qué vole, el Palomo.
11: Palomo y Alfredo Olivas con un voto, bueno.
14: Celso Piña, vámonos con Celso Piña por movernos, me estuvo a panar activos.
11: Órale, gordo, bueno, bueno.
15: Alfredo Olivas.
16: Vámonos por Celso Piña, papacito.
11: Está ganando Celso Piña, Está ganando Celso Piña, bueno.
14: Con Alfredo Olivas, me estoy.
11: Alfredo Olivas y Celso Piña están empatados, bueno.
17: Pero claro que por supuesto que Alfredo Olivas, padrino de vino.
11: ¡Órale! Ahí está Alfredo Olivas, está adelantando. Si un voto más para Alfredo Olivas, ahí nos quedamos, mi gente hermosa. Vamos a ver en este que sigue, ¿qué dice la banda? Buenos días, bueno, bueno.
18: Palomo y Alfredo.
17: Buenos días, es tuyo. Palomo, Palomo.
11: Ah, bueno, Palomo están votando también, pero ahí va queriendo remontar apenas. Buenos días, bueno, bueno.
17: ¿Qué huele es tuyo? Joan Sebastián, Joan Sebastián.
11: ¡Órale! También se está queriendo empatar el Joan Sebastián, bueno, bueno.
19: Pesado estoy, pesado.
11: No, pesado ni está participando, relájate, Elvita. Dos notas más y de ahí sacamos al ganador. Bueno,
20: cállate, los cinco chaparrito. Alfredito Oliva, vámonos por Alfredito Oliva. Saludos a mi niña, Cris Jimena.
11: Alfredito Olivas, y aquí vota nada más y nada menos que por.
17: Cierra el pico, cierra el pico y ponte al Celso Piñas.
11: Celso Piña, vamos a poner, solo por eso, mi gente hermosa. Vamos a poner una canción y una canción. Para que se les quite una del Celso y Y una nada más y nada menos que ¿de quién? ¿De quién fue? ¿Quién fue la otra propuesta? Ah, órale pues, Alfredo Olivas. Órale pues, ya está, vámonos en caldo. Ahora, espérate. Vamos a poner una rifadísima de Alfredo Olivas, pero ponme el fondito, por favor. Ahí está. Fíjate, una chida, nomás para que... Pues ya te la sabes, ¿no? Órale pues. La más conocida, la más topadota, dice más o menos así. Escucha. Súbele. Dice. ¿Así? ¿Ah, sí?
5: Probando, sí, probando. Y ya.

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1: Vámonos con la que sigue, mi gente hermosa. Es el Alfredito Olivas con la rolita del sillón. Escucha nomás, 7 de la mañana con 13 minutos. 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

0: Ya estamos de retache, mi gente hermosa, chula de preciosa. Es momento de adivinar en el vaquerito adivinador. Despiértame tu chiquito. Despiértame ese travieso porque el día de hoy es viernes. Ya es el último día de clases. Échamelo, échamelo para acá. ¿Quién se reporta? ¿Quién ya anda por acá? Vamos a ver el día de hoy qué pequeñino pequeñina me avienta el acertijo, la adivinanza, el chiste, el trabalenguas o lo que ustedes quieran. Buenos días, vamos a ver quién se reporta por acá. ¿Quién ya anda de este lado? ¿Quién ya anda de travieso, traviesa por este lado, eh? Platíquenmelo todo. Buenos días, bueno, bueno. Sí, bueno, bueno.
1: Échamelo. Agua pasa por mi casa, acá tienes mi corazón. El que no lo adivines era un burro cabezón.
0: Vamos a ver qué dice, bueno.
2: Ratoña.
0: ¿Qué pasó?
2: Aquí está muy chiquito,
0: a ti. A ver, ya, aviéntenme el trabalenguas en este momento, la adivinanza o lo que sea. Siento que, a ver, una, no es fin de mes, banda, ¿para qué anden faltando a la escuela, Pero es que con este clima, bandita, neta, sí está bien cañón. Con este clima no dan ganas de hacer nada, cara, y más que estar acostados comiendo galletas, café y viendo una película, no, bueno...
2: A ver, ratoncito, ¿tú sabes qué le dijo el mar al toro?
0: El mar al toro. A ver, venga, échale, 442, ¿qué le dijo, banda? Adivínenlo, ¿qué le dijo el mar al toro? Bueno. ¿Qué será? ¿Qué será? No sé. A ver, dime qué es. Bueno, bueno.
3: Bueno.
4: Es tú.
0: ¿Qué pasó?
4: Ay, papi, buenos días, amor.
0: ¿Cómo estás, gordito?
4: Oye, chulo de mi vida, de mi corazón.
3: El malo, el mar.
4: Vamos a empiernarnos a la cama. Yo no sé por qué te fuiste a trabajar.
0: Pues porque tengo que trabajar, perro. Si no, ¿cómo pagamos la renta? Estoy. Buenos días, bueno.
5: Estoy. ¿Por qué nunca escuchas mis audios?
0: Ahí está, mi amor. Ahí está tu audio, mi vida hermosa. Aviéntame una adivinanza, pues, que le llaman. Bueno.
5: Hola, Estoy.
0: ¿Cómo estás, mi amor?
5: Yo te propongo un trabalenguas que dice exantopsia y crisis glaucomatociclíticas.
0: ¿Qué? Ese sí está cañón.
5: Estoy. ¿Por qué nunca
0: ese sí? Espérate. A ver, ¿qué?
5: Un trabalenguas que dice exantopsia y crisis glaucomatociclíticas.
0: No manches. ¿Eso sí nadie lo va a poder decir o sí? ¿O cómo ven, banda? ¿Sí? ¿Sí lo pueden decir? Bueno.
6: Pues nada, güey.
0: Bueno, sí.
4: Esto, salúdame, esto.
0: Bueno.
7: Buenos días, Estoy.
0: Hola, mi amor.
7: El mar al toro le dijo nada.
0: Valió, o sea, pues sí, ¿verdad? Porque pues una, el mar no habla y otra, pues ¿qué le puede decir? Pues nada, porque si no, ¿qué hubo las que horas traes? No, buenos días, bueno.
8: Estoy, buenos días.
0: ¿Qué hubo?
8: Yo tengo una, ¿qué le dije un jitomate a otro jitomate?
0: Jitomates, no manejes. ¿Sí le dijo eso o no le dijo eso, hijo? Bueno.
9: Buenos días, bueno.
10: Estoy, buenos días. ¿Qué le dijo el mar?
9: Ahí está tu audio, mi vida hermosa.
10: Digo, el toro al mar. Nada, güey. Buen día, Estoy.
0: Hijo de su madre, bueno.
11: Mi Estoy.
0: Hola.
11: ¿Con qué saluda el mar?
0: Pues con la ola, ¿no? Estoy. Ahora, ¿qué? ¿Se quieren ir muchos a la playa o qué? Puros de mar, ¿eh? Bueno, ¿qué dice la bandilla? Bueno.
12: Hola, Estoy. ¿Cómo? Soy Isaac Pérez.
0: ¿Cómo estás, Isaac
12: Ahí
0: Pérez?
12: Te va, échale. Mi chiste.
0: Venga, gordo.
12: ¿Cuál es el colmo de un borracho?
0: ¿Cuál? A ver, échamelo. A ver, adivinen. A ver, vámonos sobre este. ¿Cuál es el colmo de un borracho, la banda? ¿Cuál es el colmo de un borracho? Venga. Venga, en este preciso instante, mientras yo regreso el fondiguiri. Venga. A ver qué dice la banda. Bueno, sí.
13: Estoy, buenos días.
0: ¿Qué pasó?
13: ¿Qué le dijo un huracán a otro huracán?
0: ¿Qué le dijo?
13: Échale mi chuy.
0: Ay, eran los huracanes del norte, mira, andan bien ingeniosos ahora,
14: Adivino, adivinador.
0: ¿Qué pasó?
14: Tiene nombre de Terian, es un Terian.
0: Ajá.
14: Le gustan los Terians, le bajó su marido a un unicornio. Y aparte le gustan los hombres y atraer hombres casados. ¿Quién es?
0: ¡El Pony! Bueno.
3: ¡El Yupi Yupi! Aquí andamos por la 57. ¿Qué le dijo un conductor a otro conductor?
0: ¿Qué le dijo?
3: Y si son ciegos los dos, a ver, ahí te la dejo más clara.
0: ¡No manches! Esa sí no te la voy a adivinar, gordo, ¿eh? Bueno.
15: Tener su esposa Victoria y no podérsela tomar.
0: ¡Órale, pues! Oye, por acá... Dice, ¿qué le dijo una lavadora a otra, a otra lavadora? ¡Ah, ese está chido, eh! ¡Ese sí me gustó! ¿Qué le dijo una lavadora a otra lavadora, banda? A ver, venga, el que me adivine este le voy a dar un beso en caldo. ¿Qué le dijo una lavadora a otra lavadora? Venga, vámonos, en corto. Esa sí me gustó, eh. Esa sí me gustó, la neta. ¡Órale! ¿Quién me lo va a adivinar? Dice por acá. ¡Estoy! Soy el Gaby, dice. ¡Ahí te va una adivinanza! No, espérate, esta la ponemos mañana. No, mañana no, mañana yo no vengo. Bueno, sí, sí vengo, va. Pero mañana tenemos control remoto. ¡Venga! ¿Qué le dijo una lavadora a otra lavadora, la banda? Véate dónde está, bueno, bueno. Sí, bueno.
16: Estoy, buenos días. ¿Tú sabes por qué las jirafas toman más agua
0: espérate
16: en marzo que en febrero?
0: ¿Por qué? ¿Por qué? Dice, ándale, ya dilo. Fíjate lo que le dijo una lavadora a otra lavadora, Mucha ropa, mucha ropa. Y ya me estoy encuerando aquí en la cabina, banda, ¡Vámonos en caldo con música, mi gente hermosa! ¡Y regresamos! Mira la presencia musical de AK-7. Dice, hoy no hay mayón. ¡Ya me lo estoy quitando, muchachos! ¿Quieren ver en la acción o no la quieren ver? ¿Quieren regalito de fin de semana o no? Con una persona que me diga que sí, yo se los pongo. Y la foto también. Vámonos en... Mira, luego. Órale, pues. Vámonos en corto y retachamos, mi gente hermosa. Órale, pues. Esta que 47... Ah, que 47, no, ese es un arma. AK-7. Lleva por nombre la llamada, mi gente hermosa. Me la estoy pasando bien raro, la banda.

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1: Nomás no te equivoques de botón, perro.

ahora sí, mi gente hermosa, vamos a ponernos... ¡Ay, Dios mío! Ya se fue, diría Lolita Ayala, ya se fue. Órale, pues, estamos de regreso, mi gente hermosa. Te tengo la propuesta número uno. Pero, oye, hace rato, me decían que... ¿Cómo se llama? A ver, es esta, ¿no? Ajá. Es esta, es de Perro Callejero. Me decían que la rolita de Perro Negro. Fíjate, esta es con la que nos vamos a enfrentar el día de hoy, mi gente hermosa. La del retador, la de la mañana, la que eligieron ustedes para competir contra mí el día de hoy. Dice... ¡Uy!

No te la puedo dejar mucho más. No te la puedo dejar mucho más. Se enfrenta directamente contra mi propuesta que dice más o menos... ¡Cállate, hocico! ¡Estoy! ¡Súbele, súbele, súbele! ¡La quiero escuchar, la quiero sentir, la quiero gozar! ¡Qué rolota del Charlie Montana, la banda! ¡Escucha nomás, eh!

Vámonos, mi gente hermosa, chula de preciosa. Aguado el helado, ¿eh? Aguado el helado. Vamos a ver los votos, pero primero ponme el fondito que le llaman. Eso.

0: Vamos a ver las votaciones en este preciso instante. ¿Dónde están? ¿Dónde están? ¿Dónde están? Es que empiezan desde bien abajo. Espérate. Vamos a darle desde aquí. Desde aquí. Pues ya aquí la encontramos. Bueno.
1: Buen día, Stuart.
0: ¿Yo, po?
1: Pues la de perro callejero. Pero, yo quiero ser.
0: Órale, la primera votación para el perro callejero. Yo quiero ser. Bueno.
2: Me quiero votar.
3: Buenos días, Stuart.
0: ¿Cómo las?
3: Vámonos con la tuya.
0: Stuart. Bueno, bueno.
2: Día tonto. Ponte las dos.
0: Ay, hijo de
2: y
0: su
2: si
0: madre.
2: Si quieres, ponte en cuatro. No,
0: a ver, ponte tú. Bueno, bueno.
1: Opción número uno, Stuart.
0: Órale, va, ya está. Bueno, bueno.
4: Por la uno, carnalito.
0: La número uno se le está llevando. Si uno más vota por la uno, estaría perdiendo el día de hoy. Bueno.
5: Las dos rolas, Estudar, la neta, se la rifaron las dos rolas.
0: Están chidas, ¿verdad? A ver, bueno.
1: Ni hablar, la tuya, mi estuvo, la tuya.
0: ¿Estás triste? ¿Estás enojado? ¿Qué, mi gordo? El día de hoy, ¿qué les parece si ponemos las dos o una nada más? Y la dice la Bichota 95. Las dos, Bichota, pero manda una nota. A ver, si la Bichota, creo que nunca en la vida la Bichota ha mandado una nota de voz, nomás se reporta por mensaje. Si la Bichota manda una nota diciendo que las dos, ponemos las dos, que le llaman. Órale, pues. Tienes 10 segundos, Bichota. 10. Es más, le vamos a poner un conteo, venga. ¿Cuál le ponemos? A ver, vamos a ponerle un conteo a la Bichota, ¿va? Órale, pues, déjame bajarle acá y le vamos a poner el conteo.
6: 3, 2, 1, go.
0: Otro.
7: 5.
0: Échale, Bichota.
7: 4.
0: Échale, Bichota.
7: 3. 2. 1.
0: Se fue y no mandó a la Bichota una nota de voz, pero de todos modos, mi gente hermosa, vamos a poner las dos el día de hoy. Oye, la primera rolita es Perro Callejero y Yo Quiero Ser. Nomás porque el corte me lo están arrojando hasta las 7:55, ¿eh? Si no, no lo podría haber hecho, pero... ¡Vámonos en este momento! ¡Súbele!

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1: Y para todos los vaqueros rock and rolleros, mi gente hermosa, son las 7 de la mañana con 40 minutos, 5 días ya del mes de junio. Es el Charlie Montana con esta rolototota, ¿eh? Que en gloria esté y en paz descanse. ¡Súbele! ¡Súbele!

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2: Ya estamos de regreso. ¡Súbele al fondito, dice! Oye, vamos a platicar y vamos a hacer de cuenta que somos directores técnicos, la banda. Y ahorita, pues, obviamente no empieza todavía la justa mundialista, la justa futbolera, pambolera, deportiva, que le llaman. Pero vamos a hacernos de cuenta, vamos a hacer un supositorio, ¿va? Imagínate que eres director técnico de la selección mexicana, pero desde sus tiempos remotos, de sus tiempos en donde había jugadores chidos, no sé, de pronto se me viene a la mente las cabecitas del Jared Borghetti, ¿no? O sea, de ese pelo te estoy hablando. Y vamos a formar un equipo de 7 elementos. Vamos a hacer un equipo de fútbol 7, mi gente hermosa. ¿Cuáles serían los 7 elementos de la selección o de los que han pasado por la selección de antaño con la que tú armarías tu selección de fútbol 7? Venga, 442-79-83-92-7. 442-79-83-92-7. Arma, por favor, tu selección de fut 7 con algunos elementos de la selección mexicana, pero en sus tiempos remotos. Venga, ¿a quién pondrías de portero? ¿A quién pondrías en la defensita? ¿A quién podrías, pues para golear, que le llaman? Venga, 442-79-83-92-7. Las notas de voz, bueno, bueno.
3: Venga, 442-79-83-92-7.
4: Rafa Márquez.
2: Ok.
4: Jesús Arellano.
2: Ok.
4: Benjamín Galindo.
2: Ok.
4: Adelante ponemos a Omar Bravo.
2: Ah, venga.
4: Jared Borghetti.
2: Órale.
4: Y a Adolfo Ríos, Osvaldo Sánchez.
2: Órale. No, pues sí te fuiste para atrás, gordito. Sí te fuiste machín para atrás, pero me suena bien tu alineación de Foot 7, ¿eh? Me suena bastante bien. Venga, 442-79-83-92-7, las notas. Bueno, bueno.
5: Ah, venga.
6: Memo Ochoa. Omar Bravo.
2: Ajá.
6: Rafa Márquez.
2: Ok.
4: Osvaldo Sánchez.
6: Osvaldo Sánchez.
2: Sí te fuiste para atrás, gordito. Sí te fuiste machín para atrás, pero.
6: Orbelín Pineda.
2: Ok.
6: Y Cuauhtémoc Blanco.
2: Ay, el Cuau, ah. Yo nomás quitaría de ahí al Ochoa, ¿no? yo pondría al. ¿Cómo se llama este vato? Al que sale con guaraches. Oye, que por cierto, ahora en los partidos se ha puesto de moda mucho de las chamarras que usaba este vato, ¿no? Al Jorge Campos. Y estaban chidas, la neta, ¿no? Estaban chidas, así bien coloridas. Y se están poniendo de moda y les andan vendiendo machines en los estadios. A ver, vamos a ver otra alineación. Mira, dice por acá Rebelowski. Yo me llevaría todo el equipo del América, pero en los 99, dice, era equipazo. Pero dime a quiénes tenían, pues bueno.
7: Yo jugaría contra el que acaba de escoger a Memo Ochoa para golearlo.
2: Yo lo hubiera cambiado. Fíjate, la alineación está, también está chida la del Toluquito, fíjate. En el arco pondría a Jorge Campos, pondría a Claudio Suárez, a Salvador, Salvador Carmona, a Ramoncito Morales, al Cuau, a Hugo Sánchez y a Luis Hernández, el matador. Vamos a ver quién más dice por acá. El Brody dice, exactamente, oye, dice, no se puede decir Omar Bravo, se dice Omar N. Ah, por lo de que, si es cierto, va. Bueno, bueno.
8: Cámara, cámara, campeón, mira, yo pondría a Campos, Rafa Márquez, Claudio Suárez y Salcido.
2: Okay.
8: Y en medio, el Cuau. Ramón Ramírez y Hugo Sánchez, campeón.
2: Ese está bueno, ese equipo está bueno, hijo. A ver, vamos a ver qué dice el Rayado. Bueno, sí.
5: No, mi madre, adelante, bueno, la portería pondría a Jorge Campos. Este,
3: estaban chidas, la neta, ¿no?
5: Al Maza Rodríguez, Ramoncito Morales. Adelante, Hugo Sánchez. Que me gustaba cómo jugaba. Omar Bravo, un poquito atrás.
3: En los 99, dice.
5: Al Bofo, a Cuauhtémoc. Y creo que Jared Borghetti.
2: Ok.
5: Por ahí, y Ciña. Ciña en la media.
2: Ciña o Patra, ¿tú tienes de Olivo o quién? Oye, dice por acá, mira, déjame poner el fondito porque ya me siento muy vacío de mi interior, mío de mí. Árale, pues ahí está. Vamos a ver qué otra alineación nos dan por acá. Dice RMRZ, Jorge Campos, Dulio Davino, Benjamín García, Luis Hernández, Rafa Márquez, Claudio Suárez y al Zague, Zagueña, Zagueña. Buenos días, bueno.
9: Estoy. Jorge Campos. Rafa Márquez, ajá. Ramoncito Morales,
2: okay.
9: Jared Borghetti,
2: uy, ese perro,
9: Cuauhtémoc, sí. Blanco,
2: ajá.
9: Arellano, y quién sería el otro, quién sería bueno, la verdad, Luis García.
2: Oye, los Baldo Sánchez no lo habían mencionado, pero aquí lo mencionó, ¿dónde está? Ya se me fue el mensaje, aquí está, el Osvaldo Sánchez. Mira, fíjate, dice Osvaldo Sánchez, Rafa, Claudio Suárez, el Cuau, Jared y Bravo. Bravo, pues Bravo. Esa está buena también, esa alineación, ¿eh? Oye, coméntamelo todo, 442-7983-927, venga. 442-7983-927, ¿qué alineación pondrías tú en un equipo de FUT 7 con elementos de la tabla de la selección mexicana, pero de antaño? Dice, no se olviden del buen Conejo Pérez. El Conejo Pérez, banda. El Conejo Pérez, que cómo le brillaba el cocolizo, ¿eh? Bueno.
10: Sería Osvaldo, el Maza, Ramoncito Morales, Cuauhtémoc, Jared Borghetti, Pineda y, pues, en sus tiempos, el Chicharito.
2: En sus tiempos, pues sí, ¿verdad? En sus tiempos podría ser. Dice por acá Campos, Márquez, Carmona, Claudio, ¡uy, Guardado, Padre Santísimo, eh! Nadie había mencionado al Guardado, Ramoncito y Cuauhtemochas, mi gente hermosa. Vamos a escuchar uno más y nos vamos con Music. Bueno.
11: ¿Qué pasó, mi estudio?
2: ¿Cómo estás, gordo?
11: Mira, yo me iría en la portería por Jorge Campos.
2: Ajá.
11: En la defensa con Rafa Márquez, Carlos Salcido.
2: ¡Ah, perro!
11: En la media, vámonos por Andrés Guardado.
2: Mira.
11: Por Ramón Morales. Y vámonos en la delantera con Hugo Sánchez,
2: ajá,
11: y Jared Borghetti.
2: Esa está buena. Oye, fíjate, aquí me están proponiendo que deberíamos de hacer una alineación de puro tronco. Lo vamos a hacer el lunes, ¿les late? El lunes hacemos una alineación de FUT 7, pero de puro tronco, que le llaman. ¡Vámonos!
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2: Ya tengo la foto con outfit sexy, señoras y señores. ¿La quieren ver? Imagínate, el Stuy con ropa sexy bailando esa, ¿eh? ¡Oh, Stuy! Es agua de telo, cantan los rojos. 7:53, súbele.

0: Este lo cantan los Sebastianes y Gerardo Coronel el Jerry. Lleva por nombre Al Chile, no sé. Escucha, escucha la rolita, mi gente hermosa. Ya viene la sección del reporte del mitote para los que me están diciendo que allá en Tlacote el Bajo no hay luz desde ayer. Ya viene.
1: Estoy en el

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0: Ahora que es que el palenque, te digo que andas bien dormido, hijo, Andas con todo el día de hoy. Oye, es que estoy acá, leyendo algunos comentarios del reporte que me están haciendo de Tlacote el Bajo. Y se me fue el tiempo. Pero ya el palenque ya pasó. Este es el que seguía.
1: ¡Bingo! ¡Bingo! ¡Bingo!
0: Ese mero, caray. ¿Y qué crees, pa' tu información? El bingo del día de hoy lo haces tú. Venga, a las tres primeras personas que me propongan en este momento.
1: ¡Bingo!
0: Dos clásicos y un gusto culposo.
1: Yeah.
0: Dos clásicos y un gusto culposo, porque es viernes el día de hoy.
1: Bingo.
0: El bingo musical lo haces tú. ¡Vamos!
1: ¡Bingo!

0: Para el gusto culposo, ¿qué te parece la de la botella, Suar? Buenos días.
1: Órale, va. Primera propuesta, la de la botella. Ya lo tengo, ese es el gusto culposo. Venga, la botella. Pásame la botella. Ja, quiero beber en nombre de ella. Ahí está, ¿eh? ¡Uy!

0: ahí nomás, súbele acá. Hasta ahí nomás, esa es la del gusto culposo del día de hoy. Vamos a ver así conforme fueron llegando qué propuestas tienen para el bingo el día de hoy. Bueno, bueno, bueno.
1: Estoy la de... ¿qué? La de Racing Reina.
0: ¡Uy! Va. A ver, este sería entonces el primer clásico sasazo. Dice más o menos así, Es Julián Álvarez y su norteño banda, compadre.
2: Soy el Pony, compadre.
3: Dicen que la vida es...
0: ¡Uy, qué rica rola, eh!
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0: Hasta ahí nomás. Ese sería el primer clásico, mi gente hermosa. Y vamos a ver entonces cuál otra proponen conforme llegaron las notas de voice el día de hoy. Vamos a ver qué dice la pandilla. Bueno, bueno, bueno, bueno. Sí.
4: Perdóname de Cuisillos, es tu.
0: Vamos a ponerla entonces. Perdóname de Cuisillos. Perdóname. Tutut. A ver, vamos a ver si es cierto que le llaman. Dice más o menos. Ah, se escucha bajito. Ahí está. Oye, este también es un rolononón. Vamos a votar 442-79-83-92-7. Dice,

0: a ser.
1: Hasta ahí. Propuesta número uno, Racing Reina. Propuesta número dos, pásame la botella. Propuesta número tres, pásame. No es cierto, propuesta número tres, perdóname de cuisillo. Súbele al bingo, bingo, bibi, bingo. Y empezamos con los Botawers, mi gente hermosa. 442-7983-927. ¡Ah, caramba! ¿Dónde están? ¿Dónde están? ¿Dónde están? ¿Turiruri? ¿Dónde están? ¡Ay, ay, ay, ay! ¡Ay, ay, ay! Es que se está moviendo todo, mi gente hermosa. Vérate, aquí está. Bueno.
2: Vámonos por la 5, por la 5. Ah, no te creas, la 1, la 1.
1: Ah, bueno.
3: Cállate el hocico ya, mi estoy. Ya no hables y ponte las 3.
1: No puedo poner las 3, perro. Ponte el Spotify mejor, bueno.
4: Por la 3 estoy.
1: La número 3. Oye, está ganando la 3. La 3, dijo, la número 3. Bueno.
5: Las 2 estoy.
1: ¿Cuáles 2? Si son 3, no estás viendo, bueno.
6: La 2 estoy.
1: Pásame la botella, órale pues, bueno.
7: La 1 estoy, la 1.
1: Que la pónganse de acuerdo. Bueno, bueno.
8: Buenos días, vámonos por los cuisillos, por los cuisillos.
1: Hasta ahorita se están adelantando los cuisos, ¿eh? Bueno, bueno.
9: ¿Qué onda, mi estoy? Vámonos con perdóname, cuisillo.
1: Pues prácticamente, mi gente hermosa. Vamos con la rolita, mi gente hermosa. Suena y dice más o menos así. ¡Qué rolototota, eh! Que por cierto, los cuisos vienen el 4 de julio aquí a la ciudad de Querétaro. ¿Vamos a ir a verlos o qué rollo? ¿Quién se apunta para ir a ver a la tribu más romántica? Escucha.
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0: andamos por acá, mi gente hermosa. Oye, sígueme a través de mi Instagram, @soyelratonfm. Si tú aún no me sigues, sígueme, porque acuérdate que de pronto, cuando hay boletos y todo este rollo, pues es uno de los principales requisitos, como todos, pues que ya nos sigas a través de las redes sociales, que nos tires por ahí de repente un cualquier, un qué óbolas, cómo estás, mi estoy, no sé qué, que estoy el otro. Y bueno, ¡ah, caray! ¡Háblele! Llamando acá, Hijo de su. Dice, buenos días, estoy. Saludos, agrégame. ¿Cómo te agrego? A ver, platícamelo todo y vamos a hacer una agregadera en este preciso instante que le llaman. Es que no tienes nombre aquí. Dime cómo te agrego y venga a nosotros tu reino. En este momento yo te agrego. ¿Cómo de que no? Dice, hablando de Insta, ¿sí me trajiste mi gordita? ¿A qué querían una gordita de allá de qué? De Miscuac. Pues no se dejó traer la gordita, sí ya la traía, pero no quiso y pues ni modo que me la trajera a la fuerza, va. ¿Eh? Órale pues, oigan, vámonos en corto con una pausa comercial, pero regresamos. Ya viene el tema más del día de hoy, mi gente hermosa, chula de preciosa. Es viernesito rico, viernesito sabroso. Dice, quiero ver si puede reportar. Es que sí, ya vamos a reportar. Aguántenme, porque no lo puedo hacer antes. Lo tengo que hacer a la hora que me toca hacer el reporte, porque van a estar monitoreando, ¿vale? Así es que ya está. Órale pues, vámonos a una pausa y nosotros volvemos, mi compa Borre. ¿Qué hora es, carnal?
1: 8:10.
0: Gracias.
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0: Vámonos en corto. Oye, por acá me están mandando. Ya tomaron en cuenta el reporte, ¿eh? Ya tomaron en cuenta el reporte de Tlacote el Bajo, que no había luz. Así es que ya está reportado a la CFE, ¿va? Oye, saluditos a toda la banda que anda por acá. Voy a aprovechar esta intervención para saludar a los que tengo aquí con mensajes nuevos, ¿va? O sea, que no he abierto. Saludar a Don Mickey, saludar al 5324, saludar a mi compa Fernando, al José Diego, a Daniel, a toda la banda que anda por acá, muchas, pero muchas gracias. Al 5046, a Pablo Salinas dice, ah, es tuya, agrégame, ¿como qué? ¿Como el lick picho pichón? ¡Ah, perro! ¡Órale, mi picho pichón!
1: ¡Muñequitos y muñequitas!
0: Saludar también a mi Luis Fernando Moreno, a Ricardo R, a toda la pandilla que anda de este lado, muchas, pero muchas gracias. Alpita Díaz, ya llegó por acá. Gracias a mi compa El Privado. A ver, El Privado es bien sentido. A ver, ¿qué dice El Privado? Bueno.
2: Ponte la dos, gordo, la dos.
0: Ay, estaba votando nada más. Estaba votando nomás mi queridísimo El Privado. Órale, pues. Vámonos en corto, mi gente hermosa, con música y retornamos. ¿Les date? Vamos de voladísima. Tenemos entrevista, me parece. Y ya viene el reporte del mitote, mi gente hermosa. Ya viene el reporte del mitote a través, obviamente, de la frecuencia que rifa la estación número uno del regional mexicano en la bella ciudad de Querétaro y en casi toda la República Mexicana, ¿eh? La cadena de la mejor es la que rifa. ¡Vámonos! Es Tito Torbellino con Espinoza Paz. Lleva por nombre Te la pasas. ¡Vámonos!

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1: 8:22.
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0: Mi gente hermosa, chula de preciosa, estamos de regreso, pero estamos obviamente con invitados de lujo que ya sabemos que de repente cada viernes se dejan caer por acá los micrófonos de La Mejor 92.7. Tengo aquí a mi querísimo Dani de Universidad Vizcaya. ¿Cómo estás, Dani? Buenos días.
1: Excelente, mi Toñito. 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
0: 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Te agradezco mucho, mucho. 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
0: Venga, pues ya está mi Dani, pues vámonos a una pausa. Nosotros regresamos porque tenemos ya el reporte del mitote, ya nos están monitoreando, así es que si tú ya lo tienes, mi gente hermosa, chula de preciosa, mándamelo en este preciso momento, mándame el reporte, ya te la sabes, tienes que mandar nombre, teléfono, ubicación, foto, obviamente, del reporte que estás haciendo y yo lo paso a las autoridades pertinentes. Vámonos a una pausa, nosotros volvemos. Soy tu compa Toñito el Stuart. Aquí nomás, vámonos.
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1: Llegó el momento, mi gente hermosa, chula de preciosa. Llegó el momento de hacer el reporte del mitote. Obviamente ya te la sabes, de manera formal, de manera en la que obviamente las autoridades puedan atender al llamado, llámese luz, llámese agua, llámese alumbrado, llámese lo que sea. Bueno, pues ya te la sabes, mi gente hermosa, chula de preciosa, ¿vale? Así es que en este momento vamos a dar, dice, aquí me están mandando un audio, vamos a escucharlo. Bueno.
2: Estoy, muy buen día.
1: ¿Cómo estás, gordito?
2: Oye, fíjate que me gustaría reportar a un camionero de los crobuses, esos locos.
1: Ajá.
2: Fíjate que el miércoles, bajando pie de la cuesta, me lo encontré pasándose en semáforos, pasándose todo lo que podía.
1: Ok.
2: Es el camión PT-647.
1: PT-6.
2: Con un número arriba donde van los foquitos de 60026. 60026.
1: Ok.
2: Y ahorita me lo encontré aquí en Avenida Revolución. Hijo de... No maca, yo estoy.
1: ¿Igual?
2: Es un loco ese, es un loco. Yo les dije que lo bajaran, pero pues ahí anda.
1: Ok.
2: Mismo camioncito, diferente ruta, pero el mismo chofer.
1: Hijo de su...
2: Loco, pero loco.
1: Ok, gordito, ahí está el reporte. Ya apunté aquí, te lo voy a volver a reenviar porque apunté el dato de lo que me diste, que supongo que es el número de unidad y la placa, y así, ¿vale? Vamos a ver qué más nos dice por acá. Mira, me está reportando Luis Fernando. Falta de coladeras, esto es en Las Trojes, sentido a Celaya. Lleva 3 semanas y enfrente por la terminal de Valvanera también hay otro. Creo que están esperando un accidente fuerte para arreglar. Ojalá nos ayudes. A ver, vamos a ver el videíto. Déjame bajarle. A ver si con este podemos... Y gracias, por darte el tiempo de tomar el videíto. Nada más queremos la vida. Mira, ya hay un trafitambo ahí y todo. Pero pues bueno, al final del día, creo que de todos modos no es lo... Ya vi. Bien. Va, ya está. Este reporte lo mando. Entonces, ahorita me lo mando de una vez por todas a mi chat. Aguántame tantito. Ajá. Déjame subirle acá tantito al fondito. Órale, pues. Ya me lo mandé y ahorita ya nada más apunto tu número y tu nombre, carnal. Gracias. Bueno.
3: Ese compa ya me quemó, mi estuille. Yo soy el del camión. No te pases. No te creas, mi estuille.
1: Cálmate.
3: Saludos a la banda.
1: Hams, bueno.
4: Buenos días, amiguísimo.
1: ¿Cómo estás?
4: Luis Arturo.
1: ¡Hora!
4: Aquí con cuidado, comprándote de Bernardo Quintana.
1: Vamos a dejarlo.
4: 5 de febrero.
1: Ajá.
4: Hubo un pequeño choquecillo.
1: Ajá.
4: 4 carros involucrados.
1: Ajá.
4: Ya lo pasé. Pero sí está larga la fila.
1: No sé si de verdad la gente eso se hace, va. Ay, Dios mío, estas dos que me acaban de mandar están tendas, A ver, espérame. No manches, no. Estas sí están graves. A ver, déjame poner la nota. Bueno.
5: Aquí un reporte especial. Te mando las fotos de Avenida Industriales. Se volvió a abrir la carretera con el agua. Ay, para que reporten y vengan de volada a arreglar aquí.
1: Es lo que estoy viendo. Déjame mandar... déjame mandármelo a mi chat para luego entonces mandarlo a las autoridades. Ya mandé el audio también. Déjame, Martín Pérez, ¿va? A ver, espérame. Martín Pérez. Ok, déjame lo pongo aquí. Va, vamos a ver mientras otra nota de voz. Bueno.
6: ¿Qué
1: hubo?
6: Ya me pusiste a pensar esto.
1: ¿Por qué? ¿Qué pasó?
6: Estoy imaginando en tu escritorio, con unos lentecitos así, tu minifalda como secretaria, dando esos datos. No, No, estoy. Está mejor que los mayones, creo. Y luego, así como está el clima, ay, estoy. Una buena desconocida ese ratoncito.
1: ¿Qué onda, mi estoy? Bueno, ¿qué pasó, gordito hermoso?
7: Yo también estoy. ¿Qué es cierto que al cachorro allá en el estadio se lo tuvieron que echar en una carretilla porque ya salió bien ebrio? Y al pony que ya andaba pegando chicle allá con los travesaños.
1: No. Nada de eso es real. O sea, sí, pero no lo podemos decir al aire. Ay, yeah. Bueno.
8: Cámara, campeón. ¿Cómo, campeón? Se me olvidó meter al Maza. Al Mazacuata, campeón.
1: No. Son ustedes, ¿eh? Vámonos en corto con música, mi gente hermosa. Ya se lo saben, este es el mitote. Estamos llegando prácticamente al final. Ya nomás llegamos y regresamos para... Pues sí, para darle final a esto y decirme, mándame un WhatsApp. ¿Quién estuvo de principio a fin? Por ahora vámonos con los Carquis. Escucha la rola, ¿eh?
9: Cuota para que todo el mundo lo baile y que nadie se quede sentado porque será multado. Y vámonos todos con el baile costeño, pues va. Ay.
1: ¿Quién habla más rápido, este vato o yo cuando llegué a Querétaro? 8 de la mañana con 37 minutos. Vámonos con los Carquis. Arremángala, reempújala.

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1: Es banda Los Recoditos, mi gente hermosa. Lleva por nombre En Coma Inducido, ¿vale? Son las 8 de la mañana, con 40 minutos, 41 cambiando en este preciso instante. Saludotes a toda la banda, gracias.

0: 8:43. 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
3: Mándame un WhatsApp, dice la vieja.

0: Ya andamos por acá, mi gente hermosa. ¿Quién se quedó de inicio a fin? ¿Quién se quedó? Platíquemelo todo. Bueno, bueno.
1: ¿Qué pasó, mi esposo?
0: ¿Qué pasó, mi niño
1: ya
0: hermoso?
1: Cambiando el nombre. Es el de la barbacoa que está bien gacha, ¿no? El de satélite.
0: Ándale, el que se confundió ahorita de estación y de locutor. Es el que tiene un puesto, creo, de barbacha bien gacha ahí en satélite.
1: Ya, ¿no? El de satélite.
0: Ese mero es el de la barbacha bien eriza, ¿no?
1: Es el de la barbacoa que está bien gacha, ¿no?
0: Ándale, ese merengue, para que no vayan. Ahí sí tienes la ubicación exacta para que se la pasemos a la banda. Ahí me la haces llegar. ¿Quién se quedó, mi gente hermosa? Bueno, bueno.
2: Cállate el hocico, mi amor. Y vamos a echarnos un coffee and donuts.
0: ¡Ah, perro! Hasta bilingüe y todo, bueno.
3: Aquí andamos, mi estuy.
0: ¿Qué hola?
3: De principio a fin, como todos los días.
0: Bien,

0: niponinas. Te amo, gordo. Bueno.
1: Aquí andamos,
0: Estuar.
1: Aquí andamos de principio a fin.
0: Ánimo. También Cari Mercado dice, Estuy. Saluditos, mi amor. Gracias. Hugo Innovación, de inicio a fin. Estuy. Saludos. Gracias. Vamos a mandar saludotes también a la bichota que nos mandó un reporte. Ahorita lo hago llegar, mi bichota. Si me puede regalar, por favor, tu name. Ah, échamelo de boleto, va. A mi compa Gigin, a mi compa Macario, a Sergio Mocte, a Gabs, dice, de principio a fin. También a Marce, de principio a fin. Gracias, mi amor. A César, a Flaquis, a Carlitos, a Daniel Fuentes, a Miriam Ramírez, a mi compa El Negro, a Chuleta, a la Raiven. A ver, ahora no escuchamos a la Raiven. Bueno.
2: ¡Estoy! Aquí estuvimos de principio a fin, aunque no mandamos mensaje hasta ahorita.
0: Andaban echando Patricio, va. Andaban ocupados. Saludotes para Rosalba, saludotes para el Pepe Martínez, para mi compa Diego el Jarocho. Muchas gracias, carnalote. Dice, ya en camino hacia Dolores Hidalgo, escuchándote bonito y con cuidado que está mojada la carretera. Gracias, gordo. No sean así con el de la barbacoa. No, pues que no sea así él. Que le eche ganas y que le meta calidad. Si supieran. Órale, por andarse equivocando. Mándame un mensaje. De ahora en adelante eso les va a pasar a los que se equivoquen en entre comillas. Mi compa Talicho, gracias. Angélica Soto, gracias. A Sagui Saguiño, muchas gracias. A Bets, gracias de todo corazón. A mi compa El Gori, a Cost. A mi querísimo El Mayo, a Henry, al 0841, a Marlene Maya, a toda la banda, a mi compa Kaku, al Rayas Contreras, al Panqué, a Azael Uribe, a Iván, al Cochiloco, a mi queridísima Adi. Muchas gracias. Dices tú, ¿y a qué hora sales en vivo? En el TikTok. Ya no he hecho ahorita, ¿eh? Ya no he hecho TikTok, pero a ver si en la nochecita, ¿no? Órale pues, mi gente hermosa, chula de preciosa. Y solo por eso nos vamos a aventar otro para los que se quedaron con ganas de que los mencionáramos. Vamos a poner una más de... Mándame un WhatsApp, dice la vieja bronca, y dice más o menos...
3: Mándame un WhatsApp, dice la vieja bronca.

0: moviendo esta male. Dice:
1: mándame un WhatsApp. Mándame un WhatsApp.
0: Ya ni chiflo. Se ha abandonado. Oye, saludotes a toda la banda, muchas gracias. A mi queridísima Rosalba, a Sague Saguiño, al AC, al José Elías, a Rebeloski, a toda la banda. Dice John, que me dejes en visto. Ay, tan peor que mi señora, muchachos. Estoy. Oye, a mi compa Alejandro Apolonio, al César. ¿Qué pasó, Rayas? A ver, ¿qué pasó?
2: ¡Ah, ese pinche gracioso! ¡Bloquéame ese güey que dice Luis Arturo! ¡Bloquéamelo!
0: No, mira, deja que siga mandando notas para que la gente siga opinando acerca de su barbacoa. ¡Órale pues, mi gente hermosa! ¡Los amo a todos, eh! ¡Verdad de Dios que sí! ¡Turi, turi, turi! A mi compa David Carvajal. Oigan, síganme a través de mi Instagram, @soyelratonfm. @soyelratonfm WhatsApp, y me siguen y así nos ponemos en contacto.
1: No me quieren ni hablar, mándame un WhatsApp.
0: Saludotes a mi mamá que ya llegó, muchachos, anda aquí como todos los días. Si no es aquí, es en el TikTok. Si no es en el TikTok, es aquí. Pero siempre bien presente. Oye, saluditos a mi compa Dan. A mi queridísimo El Tabo dice: yo hermoso, aunque me olvides. ¡Ay, estoy! ¡Salud! Dice:
1: mándame un WhatsApp. Me tienes abandonado.
0: Sí, bien, gracias de todo corazón. Ya nos fuimos, la banda. Ya viene el cachorro, ¿eh? Se queda desde las 9 y hasta las 12 del mediodía. Seguramente les estará platicando de lo que se vivió ayer en el juego de las Stars. En el Play of Stars. Y para los que no hablan chino mandarín, juego de las estrellas, banda, ¿vale? No es muy difícil. Ay, llórate. Órale pues, después llega la Unicorniotas.
3: ¡Unicorniotas!
0: Y cerramos la tarde con el buen Guti, ¿vale? La programación, bueno, cerramos los locutores aquí en camina, pero después viene el Panda Show. Dice que manden la ubicación para ver si es la que me hizo daño. Manden la ubicación de la de satélite. Para que ya no vayan porque hace daño,
1: Abandonado. Mándame un WhatsApp.
0: ¡Síganse equivocando! ¡Ya nos fuimos! Hasta mañanita, mi gente hermosa. Oye, mañana tenemos transmisión, no desde la cabina, pero vamos a estar en Expo Autos Seminuevos. Y entonces, pues bueno, por ahí vamos a estar transmitiendo. Quien le quiera llegar, es en el estacionamiento de Outtown Juriquilla, ¿va? Si tú quieres tener un auto, quieres renovar, quieres tener pues un auto seminuevo, bueno, pues cáile, porque van a estar las mejores marcas, Dice que barbacoa da chorriuque. Luego vamos a pasar la ubicación para que se sigan equivocando, mi gente hermosa. ¿Ah, sí? Esto lo canta Franco De Vita y Capaz de la Sierra. Los dejo con excelente música, excelente programación. Soy su compa Toñito el Stuart. Hasta mañana. Bye, bye.

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1: Son las 9 en punto. Son las 9.
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1: Muchachos, como el Cachorro en la señal de la mejor 92.7. ¿Es viernes? Viernes de camas ajenas. Viernes de oler a jabón chiquito. Y luego con este clima frío, lluvioso. ¡Ay, ay, ay, ay, ay! Porque todos tenemos un amor prohibido. Un amor escondido.

0: Villas, Querétaro, México y el mundo. Sean ustedes bienvenidos en cabina con Diego Contreras, el cachorro, el mero mero viejón. Ese soy yo a través de la cadena más importante de música del regional mexicano. La mejor 92.7 en este viernes. Viernes 5 de junio. De aquí hasta las 12 del día con la mejor programación, la mejor música. Muchachos, ya se lo saben. Forma de contacto con nosotros, 442-7983-927, es el WhatsApp en cabina para saludos, peticiones y demás, que es traído gracias a mis amigos de Queso La Quinta. Y también saludo a los que nos escuchan a través del 92.7 en la radio y también a los que escuchan a través de la aplicación La Mejor Querétaro 92.7, que nos escuchan cada día más y más y más. La verdad, ayer que estuvimos en la Ciudad de México, qué gusto conocerlos, qué gusto saludarlos, que no pensé que tuviéramos mucho fan por allá, mi querido Stuy. No manches, qué gusto poder saludarlos ayer. Sí me dicen de sus nombres, pero ay, sí soy medio malo para los nombres. Pero ayer llevábamos calcomanías, ahí les pasamos. Nos fueron a cortar hasta la camioneta. Nos fueron en la noche cuando veníamos a ciudad. El que le dimos calcomanía chiquita. Sí, es mi carnal. La que nos pidió fotos ahí en el estadio. O sea, no. Qué cosa. Gracias por sintonizarnos, por seguirnos, muchachos. Y vamos a darle, así que saludos a toda la República Mexicana que lucha a través de la aplicación La Mejor Querétaro 92.7. Y nos sigues a través de internet, bueno, de Facebook, Instagram y TikTok y demás, como La Mejor QRO. Y a mí me sigues como Diego El Cachorro Contreras. Diego El Cachorro Contreras, ya sea en Facebook o en Instagram. Estoy a tus órdenes, muchachos, porque esto ya va a comenzar.
1: Cachorro, ya viste que es viernes de...
0: Viernes de camas ajenas. Viernes de oler a jabón chiquito. Viernes de vete

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3: 9 de la mañana con 17 minutos. Tu compa el cachorro en la señal de La Mejor 92.7 Querétaro. 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
2: Con 20 minutos, compa el cachorro, a través de la señal del 92.7 de tu FM. 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Vientos, tengo mensajitos, 442-7983-927. Jesús bendito con los mensajes, a la mouse, ve nada más. ¡Vámonos de volar, Pipón! ¡Porque son muchos!
3: ¿Qué onda, cachorro? ¿Cómo andas?
2: Aquí andamos
3: muy
2: el millón
3: chiquitín. Muy, muy buenos días. Que tengas un excelente turno, excelente programa. Y que nos la sigamos pasando como todos los días. Bien chévere, chévere, chévere. Y cuidadito con el agua, pues ahí no se vayan a resbalar ahí a toda la bandita que andan rodando las morenas y a los que no andan rodando y que andan circulando. Cuidado, por favor.
2: Ahí está, para que tomen precaución, porque sí... Estuvo con todo, Estuvo con todo. Dice, cachorro, buenos días. ¿Podrás ponerla de te metiste en mi cama? Me arrancaste un te quiero de la arrolladora, por favor, y pistéale. Dice, buenos días. Vienes de camas ajenas con herencia. Saludos, cachorro. Ok. Ahorita lo ponemos con gusto. Ahorita lo ponemos con gusto. Faltaba más. ¿Qué pasa, Rosana?
4: Hola, cachorrito, buen día, excelente mañanita. No sé, me puedes conversar con una canción del señor Antonio Aguilar. Se llama Ausente, por favorcito. Gracias.
2: Vámonos, ahí está. Saludos para mi querida Rosalba. Mi querido Pepe, dice por acá, cachorro, buenos días. Espero que tengas excelente fin de semana. Y sí, hoy es viernes de camas ajenas. Saludos y bendiciones para todos ustedes. Aquí escuchando al flaco Contreras. Un abrazo fuerte de parte de tu compa Pepe. Hasta Chihuahua, Chihuahua. ¡Vámonos! Dice por acá, buenos días, cachorro. ¿Nos puedes ayudar a reportar que la luz en Tlacotelbaco desde ayer no tenemos, porfa? ¡Vámonos! Así que si me escuchan los de comisión, ahí en Tlacotelbaco no tenemos luz. No tenemos luz. ¿Qué pasó, chavito?
5: Cachorro, Contreras.
2: ¿Qué pasó, chiquitín?
5: Buen día, amigo, buen día. Nada más para agradecerles a ustedes, a la empresa, a la mejor.
2: Ok.
5: Por la, pues, la oportunidad de ir y vivir esas experiencias de sus eventos allá en la Ciudad de México. Muy padre todo, muy chingón. La pasamos muy bien. Fue un viaje pesado porque pues siempre ir y regresar es pesado.
2: Sí.
5: Sí. Sobre todo los asientos del estadio, a mí me duelen todas las pompas.
2: Ya sé.
5: Pero todo muy a gusto, todo muy bien. Muchas gracias, la convivencia, la compañía con ustedes, siempre agradables. Y muchas gracias. Aquí seguimos y continuamos escuchándolos. Buen día.
2: Ahí está.
5: Aquí nomás.
2: Y
5: písale.
2: Ahí está mi querido chavito que fue ganador de la experiencia de ir a Juego de las Estrellas junto con mi querida Gaps. Ahí está, que... pues nos la pasamos bien. Los lugares, como ayer lo escucharon, poca Mauser, la convivencia, todo. No, como reyes los chiquitines. Gracias, mi querido chavito, gracias por confiar en las experiencias de la mejor. Mira, otro de los ganadores, mi querido Johan, que también se fue a este evento con su hija.
6: Buenos días, cachorrito. Tarde, pero sin sueño.
2: Eso.
6: Pero ya estamos laborando. Viernes de camas ajenas y pisteale. Y un saludo a mis hijos allá al Estado de México.
2: Vámonos, ahí está, saludos. Que ayer también tuve la oportunidad de conocer a tu hija, mi querido Johan, allá en la Ciudad de México. Qué gusto poder conocerlos. Cada vez más conocemos. Saludos para Puerto de Aguirre, para el rey, que es su cumpleaños. Estas son las mañanitas que cantaba el cachorrín. Hoy, por ser tu cumpleaños, se las cantamos a ti. Copa Cachorro, buenos días. Espero que estés al millón y pasadito. Hoy es viernes de camas ajenas. Compráseme con la canción de... ay, arriba las viejas para que se cansen ellas. O sea, se... ¡eh, los purititos huesos de la arrolladora! Y eres mi crunch de marca registrada. Y zapate unas dos caguamas, una para ti y una para mí. ¡Ay, ay, ay! Aunque sea temprano, ¿y qué tienes? Saludos para mi copa. Creo que es viernes despeinar la cotorra y matar, o sea, lo de su apuñalada, así dice, o acariciar el chango. ¡Ah! ¡Ahora! ¡Hola, chiquitín! Mi querido Víctor, los fogones, mi cachorro, tápate un six y mándanos un combo de besotes para todos los colaboradores de los fogones, amigo. ¡Ah! Mi querido Víctor, los fogones, mi cachorro, tápate un six y mándanos un combo de besotes para todos los colaboradores de los fogones, amigo.

0: Digo, vámonos de una vez el combo, mira, ahí está.
1: Por supuesto, te mando tu combo de besos, uno para ahorita, uno para en la tarde y otro para el besito de las buenas noches.
0: Vámonos, préstame el teléfono. Préstame el teléfono, chiquitines, porque vamos a hacer... Ay, este no tiene batería. Ay, sí, así tiene. A ver, mira. A ver qué se escucha ahí. Vámonos, súbele el volumen. No se escucha. Porque vamos a hacer algo, mira. Te voy a prestar mi teléfono, chiquitita, porque mira, para que le marques. Mira. ¿O sabes qué? No, ¿sabes qué? Si quieres, pásale. Si quieres, pásale mi número.

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11: 9:32 PM. Tu copa el cachorro en la señal de la mejor 92.7 Querétaro. Y de repente. Ay, de repente. Esto se convierte. Esto se va a convertir en algo en especial.
2: Es viernes de música en vivo y convertir esa cabina en una cantina. ¡Ay! Con grupos locales apoyando al talento local. Esto es la cantina del compa cachorro.
11: Con... Bueno, no es grupo local, pero como si lo fuera.
12: Con todo cariño y esto.
11: Arrancamos.
12: Vamos a un zoom. Recuerdo de los éxitos grandes.
11: ¿Palomazo? ¿O qué onda? Espérense que apenas son las 9:33 de la mañana en un viernes. Viernes tequilero. Viernes de whisky. Saludos a Whisky, a Whisky Luca.

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0: Gracias.
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0: Gracias a Dios. Ay, qué detalle, muchas gracias. Señoras y señores, tu compa el cachorro va a la pausa. Y ya retacho.
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8: ¡Vámonos! 9 de la mañana con 47 minutos. Tu compa el cachorro a través de la mejor 92.7 Querétaro. ¿Y sabes qué, nena? No, no es que esté ardido, pero... lárgate con él. Mira. Llégale. Y solamente te voy a decir que le des un beso. ¿Sí? ¿Por qué no le das un beso? O mejor... Nah, yo sé que ya no puedes. Yo sé que ya no puedes. Ay, porque solamente agarras y me inventas y me inventas y me inventas.

0: 32 minutos. Copa el Cachorro a través de la mejor 92.7 Querétaro. Voy con mensajitos 442-7983-927. Tengo por acá más mensajitos. Dice por acá mi querida Gaps, Cachorrito, buenos días, feliz viernes de camas ajenas. Oye, mil gracias por la convivencia de ayer. Estuvo no Mauser. Que se va a repetir, solo la mejor en los mejores eventos. Y aquí nomás, vámonos, sí, ayer. Los ganadores disfrutaron del juego de las estrellas, vieron cantar a Horóscopos, a la Arrolladora, a los Parra, a Luis Ángel el Flaco. Sin fin de estrellas que estuvieron por ayer jugando fútbol y también echándose los palomazos, el Jackie también. Qué cosas. Gracias a ustedes por participar y pendientes de los próximos eventos. Tengo por acá más mensajitos. Dice por acá, buenos días, Cacharro. Complacen, por favor, con la tema de una página más para recordar a una ingrata, por favor. Y sépate una Kawasaki, mira. Ahí está. Cachorro, felicítame a mi hijo Dan Uriel Uribe Velázquez, que hoy es su cumpleaños, canta su mañanita, se lo agradezco, como no. Estas son las mañanitas que cantaba el cachorrín. Hoy por ser tu cumpleaños, te las cantamos a ti. Vámonos, dice por acá, excelente día, fin de semana, compláceme, cachorrito. Ahora sí, si me puedes poner la canción de Se va muriendo mi alma, por favor, de la MS, para acordar al buen amigo que partió de este mundo hace unos días. ¡Sí, guay! ¡Viva México! ¡Sí, señor! ¡Vámonos! ¿Qué pasa por aquí? A ver, tengo audio. Audio, pásame el audio.
1: ¡Esa no, cachorro! ¡Esa no! ¡Para echar chive!
0: ¡Espérate, chivis, tú no!
1: ¡Mándame más saludos para Luis Fernando, cúrate!
0: ¡Espérate, esas no, chivis! ¡Tú no! ¡Tú no, chivis! Saludos para el capibara de bueno, es que no sé cómo se pronuncia, ¿sí, Mir o M-I-R? Pero Mir, que salga del baño, por favor. Cachorro, qué buena mañana. Un saludo para la raza de la Cañada. Falta un poco para la pachanga de San Peter. Aquí de parte de la terminación 5791. Hoy es viernes de destapar unas modelos, jaja. Aquí la 442 Querétaro. ¡Vámonos! ¿Qué pasó, Jerry?
2: Buenos días, cachorro. A ver si me podrías complacer con la canción de Vas a buscarme de Los Teles, por favor.
0: Ok.
2: Para la banda que está trabajando aquí en las papas, que no puedes comer solo una.
0: ¡Ay, ay, ay! Eso para mis amigos de Sabritas, por supuesto. ¿Qué pasó, mi compa Valete?
3: Cámara, cachorrito, excelente día, carnal. Saluditos para toda la banda. Ya se la saben, los churus, mi pasión. Las mamás solteras, mi perdición. ¡Chau, chau! ¡Ya es viernes de chupar cesáreas!
0: ¡Órale, mendigo! ¿Qué pasó, licenciado?
4: Cachorrito, muy buenos días. Con toda la actitud, fin de semana, viernes de ahorcar rucas.
0: ¡Ay! Dice también por acá, esas no, aquí sigo. Mira, mi querida Marlene, ya con el Bucanas. ¡Mírala! ¡Mira nada más! Dice por acá, Tomar, buenos días, mi cachorro. ¡Feliz viernes de camas ajenas! ¡Sépate unas cheves bien frías! Saludos cordiales desde Tijuana. Y pístele, saludos hasta Tijuana, por supuesto. Dice por acá, cachorro, ¿me puedes compasar con la canción de la cita? Uy, de Gali Galeano, gracias. Y aquí andamos con la mejor 92.7. Saludos, cachorro, de parte del Cuba. Vientos.
5: Buenos días, cachorro. ¿Cómo andamos, viejo?
0: Aquí andamos al millón.
5: Viejo, hágame un paro chido.
0: ¿Qué pasó?
5: Mándele un saludo muy especial a mi maestro y amigo, el Panzonator. Que es el mero, mero símbolo sexual de todas las damas queretanas.
0: ¡Hola! ¡Saludos para mi compa también! ¿Qué pasó, mi compa, Luis Fernando?
6: ¡Mira, cachorrito! ¿Qué culpa tiene el viernes de no ser sábado, carnal? ¡Mira nada más, mira!
0: ¡Ay! ¡Ay, mira nada más, mendigo borracho!
6: ¡Así como es!
0: ¡Ay, Dios mío!
6: ¡Pulque de las verdes matas, carnal!
0: ¡Ay, pulque!
6: ¿Cómo está? ¡Saludos, carnal! ¡Cuídate! ¡Fuerte abrazo! ¡Saludos al Chiwi!
0: ¡Ay, mendigo boca seca! ¿Por qué son así? ¿Por qué son así? Nada más tientan, nada más tientan, tientan, tientan. ¿Qué pasó, mi querido Jorge Macías del Escuadrón de la Muerte?
7: Hola, mi cachorrito, ¿cómo estás? Espero que te encuentres muy bien. Pues mira, pues con una desgracia.
0: ¿Cómo crees?
7: Fíjate que falleció Dani. Pues quiero mandar un fuerte abrazo a toda su familia y pues, pronta resignación y más sentido pésame. Y pues ahí estamos, ya saben que el Dani era un buen amigo ahí de San José de los Olvera. Él vivía atrás de la primaria, así es que les mando un fuerte abrazo a toda su familia. Saludos.
8: La madre. ¿Cómo crees que mi Dani? ¿Qué cosas? ¿Cómo que falleció mi Dani? Ay, no, del Escuadrón de la Muerte. ¿Cómo no? ¿Cómo no? Mi querido Dani también redescucha. Y fíjate lo que son las cosas. Hace unos días mi querido Dani nos acompañó ahí a la taquería. Fue a cenar ahí, se echó unos tacos, mi querido Dani. Lo pude saludar, ahí platicamos un ratito. Y ahora que me digas que falleció. Ay, pronta resignación, fuerte abrazo para toda su familia. Y pues también, como digo, son noticias que duelen, porque pues para ustedes, pues ustedes son mi familia, muchachos. Ustedes como radioescucha son mi familia, y pues mi querido Dani también era radioescucha de acá, de un servidor, y pues poder también, la madre. Pues muchachos, vivir la vida que solamente es una. Y mi querido Dani, hasta el cielo, carnal. Qué gusto haber compartido contigo bellos momentos. Qué gusto también haberte saludado hace unos días. Y pues a darle, amigo. A darle. Y esta canción con muchísimo cariño y con muchísimo respeto para ti.
9: Bueno, soy Silvestre Rodríguez.
8: Así que, pues sí. Vámonos. El amigo que se fue.

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1: 10 de la mañana con 6 minutos. Tu compa el cachorro a través de la señal de la mejor 92.7. Y acuérdense que el día de mañana tenemos una cita en el Radiotón. Todas las estaciones apoyando a los niños con cáncer de AMAC. Y ahí mismo será el Cambalache de Estampitas. Cerramos la gira del Cambalache de Estampitas del álbum en Plaza Constitución. Estaremos de 4 de la tarde en adelante, 4 a 8 más o menos, para que vayan a cambiar sus últimas estampitas, muchachos. Así que vámonos con más. ¿Qué pasa, mi querido Rafa?
2: ¿Qué onda, cachorrito? ¿Qué onda, cachorrito? Te saluda acá el Rafita y el Máster y Chava. El taller Grajo, es viernes de despeinar la cotorra.
1: Ay, ay, ay, ustedes muy bien. Ahí saludos para todos mis compas del taller Grajo, para mi querido Chava y también para mi querido Rafita y toda la banderola ahí. También mi tabita, excelente tubero de ahí de Banda Larense. Mira, y hablando de, los dejamos también con lo más nuevecito de Banda La Herencia. Este popurrí duranguense al estilo de banda. La banda exclusiva de la mejor 92.7, banda queretana, banda La Herencia, la H que...

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0: minutos, se copa el cachorro a través de la mejor 92.7 Querétaro. Oiga, saludos para mis compas de la mejor Cuernavaca, que también me tocó allá saludarnos allá, mis compas de la mejor Cuernavaca. Saludos para toda la banda, toda la banderola. Ahí está, saluditos. Tengo más mensajitos. ¿Qué pasa? Ay, mira, mi querido Joan Sebastián, mi vecino.
1: Mi cachorro, aquí andamos en la labor. Buenos días, que Dios te bendiga, carnal.
0: Igualmente, chiquitín.
1: Ahí andamos laborando. Ahí dile a los compañeros que se pongan a jalar. Hay muchas coladeras que destapar. Dale, mi cachorro, ahí andamos al millón y pasadito. Dale, y destápate unas cuatro de una vez para empezar a agarrar el tono de la tardera.
0: Ahí está. Ahí está, saluditos, chiquitines. Vientos. Vientos, vientos, vientos. Dice por acá, a ver, tengo audio.
2: Quiero ver de ti.
0: Ay, mi compa,
2: ¿quién es verde?
0: ¡Ay, cántale, chiquitín!
2: Ahora ya es muy tarde. Si quieres volverme a ver, invéntame.
0: Ay, dígale que te ame como yo.
3: El compita, el mero mero cachorrita.
0: Vámonos, dice por acá, cachorrito, no manches, por eso me encanta escucharte, qué buena programación siempre tienes, viejo, mira, gracias a ustedes por siempre brindarme la oportunidad de abrirme las puertas de su radio y poder escuchar a un servidor, porque pues opciones hay muchas, pero pues gracias por elegirme. No voy a decir que soy el número uno, no voy a hacer que no, muchachos. Simplemente yo vengo a hacer mi chamba y me encanta porque esa es mi pasión, amo mi trabajo y poder convivir con ustedes y poder platicar y ponerles la música y echar coto, la verdad para mí eso me encanta, así que el mejor pago que puedo tener lejos de ser el número uno de la radio o el rating o el dinero, para mí el mejor pago que es su cariño que me brindan todos ustedes, ese es el mejor pago que hay en el mundo mundial, muchachos. La verdad, muchas gracias por elegir a un servidor. Gracias de todo corazón, de todo corazón. Dice por acá, cachorrito, buenos días. ¿Me puede pasar con la canción de No? De Alfredo Olivas, vientos. ¡Maestro Rulos! ¿Qué pasa,
4: muy buenos días, cachorro? Muy buenos días. Es viernes de camas ajenas. Y el maestro Rulas no ha aparecido desde ayer.
0: ¿Qué pasó, maestro Rulas?
4: Se fue a México, cachorro.
0: ¡Ah, caray!
4: Se fue a ver unas primas, según.
0: ¡Nos hubiera dicho! ¡Ahí estábamos nosotros!
4: Ponle una canción al maestro Rulas, que nos está yendo por allá. Pues ya sabes cuál, la de las dos cartas y una flor, que no se la has puesto. Y te la ha pedido muchas veces y pues no se la has puesto. Y de Zapalón 24 al maestro Rulas.
0: Mira,
4: que ya viene en camino el maestro Rulas de allá.
0: Eso es todo.
4: Que te viene escuchando.
0: Eso, cachorro. Maestro Rulas. Usted, muy bien, maestro Rulas. Cachorro, buenos días. Un saludo para el Chupa, que no quiere tomar con el Grillo porque tiene frío. Ay.
5: ¿Y qué tiene?
0: Pues es lo que digo, ¿qué tiene, chiquitín? Tú dale, no importa. Mi querida Patty.
6: Hola, buenos días, cachorrito. Que tengas un maravilloso y excelente día. Y fin de semana también, cachorrito. Hoy que es día de camas ajenas, destápame tres, por favor.
0: Mira.
6: Una para mí, dos para ti.
0: Ahí está.
6: No sé si me puedes complacer con una del grupo Indio, la de Dame un beso y dime adiós, cachorrito. Ojalá y se pueda, gracias. Bonito día.
0: Igualmente, saludos, mi querida Patty. ¿Qué pasó, dos sabritas?
7: ¡Cachorro! ¡Cachorrito! ¿Cómo te lo va?
0: Al millón.
7: Qué bueno que se divirtieron el día de ayer, cachorro. Eso lo deben de hacer más seguido.
0: Ya sé, chiquitín.
7: Para que tengamos más ánimo. Que tengas un buen día, cachorro, y pisteale.
0: Y pisteale. Muchas gracias. La verdad, muchas gracias por la respuesta. Hemos, pues ahora sí que he trabajado mucho en eso para poder llevaros este tipo de eventos, de vivir a la experiencia, los que ya vivieron la experiencia, por ejemplo, de la adictiva, que se la pasaron a todo dar. Ahora ayer que tuvieron la experiencia los que fueron a la Ciudad de México, pues vamos por más, chiquitín, vamos por más. Octavio Cachorro, saludos al capitán Menchaca, que está ansioso porque hoy es viernes de camas ajenas y le puedas poner la de Los Acosta contra el Dragón. ¿Qué pasa por acá? Tengo otro audio.
8: Mi queridísimo Diego Contreras, el cachondo. ¿Qué te iba a decir?
0: Ahora
8: ya pelea por el amor del unicornio, porque yo voy a pelear por el del estudio.
0: Date a ese mendigo flaco. Ayer que llegó ahí a su rancho así de ay, ay, ay, si todos, ay, el estudio. Ay, quédense con salse. No, ahí andaba como reina en la primavera. Ayer también le estoy ahí con toda su raza también allá. Dice por acá, buenos días, cachorro. Ponte la de la arrolladora, la de... la otra cara de la moneda. Por una ingrata que me cambió por otro. Dice por acá, listo, el escuadrón de la muerte para solucionar las fallas de hoy. Mira nada más, mis compas. Les dije que todos, si de prisa me estaban escuchando, mira, hace rato estábamos... Me estaban pidiendo el problema de la luz en Tlacote el Bajo. Sí, vea, si era Tlacote el Bajo. Y mira, y ahorita me mandan foto mis amigos de la Comisión Federal de Electricidad, que ya andan chambeando ahí. Mira, dice por acá, listo el escuadrón de la muerte de la Comisión para solucionar las fallas. Saludos para mi querido Ezequiel, Alonso y Ernesto. Si quieres, te la reconectamos. Hay tres gallos. ¡Ah, cabrón! Mira, ahí está. Mira, ya me mandan la foto ahí de los... Ya andan chambeando, mira. Andan chambeando a la Comisión. Eso es... Mira... Ustedes muy bien, gracias por escucharme, chiquitines. Mi querida Ale, ¿qué pasa, Ale?
9: Hola, cachorrito, muy buenos días, saluditos. Bonito viernes.
0: Igualmente, dice, para que gracias por la oportunidad. Nos la pasamos súper el día de ayer en la convivencia con ustedes. Por más días así, gracias a ustedes por participar y darnos la oportunidad. Voy a la pausa, ya me retrasé mucho. Voy a la pausa y regreso, no me tardo, chiquitines.
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0: 5:35, muchachos. Y llegamos a la botanera. Y no precisamente al botanero que nos gustaría. ¡Ah, es cierto! Oiga, pero sí a la botanera de la comida. 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Oigan, pues seguimos, seguimos en la preparación rumbo al torneo de la Copa de este fútbol México-Estados Unidos-Canadá 2026, donde ayer jugó la selección, muchachos. Casi la andábamos dando al principio, pero se logró en el último partido amistoso. Golea la selección mexicana 5-1 al equipo de Serbia allá en el Nemesio 10. Los primeros minutos, mendigos, o sea, ya la andaban calabaceando. Y luego, Serbia, en el segundo tiempo, Jesús bendito. No, no, no, no, no, una cosa, pero terrorífica con los errores. ¿Qué cosa? ¿Qué cosa? Dos autogoles, hágame usted el favor. Con goles de Johan Vázquez, Raúl Jiménez y Luisito Chávez. Mendigo, golazo de Luisito Chávez. Ojalá que se recupere para que nos vayamos al azul. Y dos autogoles de Don Estefan y de Don Adem, y no, no, no Adame, Adem, así dice, aquí. Y el apellido, pues, está un poquito complicado. Bukinikeka, ¿quién sabe qué? Ah, no, son los Burkina Faso, ¿verdad? No, esos no son otros, esos son los de Sudáfrica, ¿verdad? Y con gol de Serbia, Don Peter, no se hace Don Pedro. Y al minuto 19, con eso, golea la selección mexicana y cierra su preparación rumbo a la justa mundialista. Y ya se prepara para la inauguración próximo jueves 11 de junio, 1:00 p.m. ante Sudáfrica en el estadio Ciudad de México. ¿Qué va a pasar? No lo tengo. Y además déjenme decirles que por primera vez en la historia un partido inaugural se vuelve a repetir, un mismo partido se vuelve a repetir en una inauguración. Acordad que el México-Sudáfrica ya se había jugado en una inauguración en el 2010. Allá en Sudáfrica, pues bueno, es la primera vez que un partido se vuelve a repetir en una inauguración de esta justa de la Copa de Fútbol, muchachos. Copa Internacional. Así que esto y más tenemos en la botanera. 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
1: Y vámonos con más música, muchachos. Tu compa el Cachorro a través de la mejor 92.7. Porque... ay, muchas gracias. Qué detalle. Qué detalle, qué detalle, qué detalle. Vámonos con más, muchachos. Porque tenemos... ay, mira. Ay, se me cayó. Se me cayó. Otra vez. ¡Sí!

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11: 10:48, tu compa el cachorro en la señal de la mejor 92.7. Y arriba los adoloridos. Ay, ay, ay, mira. Y es que se va muriendo mi alma. 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
1: Y esa raza de caballo.
2: Y ahora tengo que demostrar. Ay, ay, ay, esas no. Esas no, porque no traigo saldo. Ay, no, qué cosa. 10 de la mañana con 53 minutos. Tu Copa El Cachorro en la señal de la mejor 92.7. ¿Qué pasa, mi Copa Eduardo?
3: Chorro, muy buenos días. Mandamos un saludo para mi compadre que es medio chotín.
2: Ah, caray.
3: Y para el Jorge que dice que es disque pintor.
2: Ahora.
3: Aquí de Guras y Maniobras del Bajío. Saludos, mi cachorro.
2: Saludos para los que disque hacen algo. Ahí está, saluditos chiquitines, saluditos. ¿Qué pasa, audios?
4: Compa Cachorro, muy buenos días.
2: Buenos
4: a destapar
2: días.
4: Sin control, que hoy es viernes.
2: ¿Venga?
4: Saluditos desde Sangre Biker. Creo que vamos atrasaditos porque te estamos escuchando por la aplicación, pero un gusto escucharte todos los días, amigo Cachorro. Y pisteale.
2: Y pisteale. Saludos a mis compas de Sangre Biker, por supuesto. Dice por acá, Cachorro, buenos días. Oye, viejo, la neta, si eres un crack en la música de regional mexicano, ¿te imaginas una colaboración con la Chicuela? No, ya, son palabras mayores. No, ya, ¿qué me dices, chiquitín? ¿Qué me dices? Ay, hazme la buena, dirían por ahí.
4: Y pisteale, Cachorro.
2: ¿Cómo va, Sergio?
4: Aquí escuchándote en casa. Gracias. Leo. Y destápanos un tequila, porque caguamas todavía no. Mejor un tequila.
2: Mira, ahí está.
4: Ahí nos vemos mañana en el Radiotón, en ya el está. Centro...
2: Ahí nos vemos mañana en el Radiotón, muchachos. Ahí nos vemos, ahí vamos a estar todo el día. Y acuérdense que 4 de la tarde ahí va a estar Banda La Herencia, muchachos. Ahí con todo. Nos vamos a echar un palo más. No soy cantante, se los voy a decir, muchachos, no soy cantante. Le echamos ganas, le echamos sentimientos y ahí nos echamos un palomazo, no más. Por hacer show, ¿eh? Pero ahí está diciendo, Cachorro, no canto. Pues no, muchachos, pues, ya.
5: Cachorro, tú no lo dices, pero todos lo sabemos. Eres el número uno. ¡Éale!
2: ¡Éale!
5: Un beso a la señorita Molina.
2: ¡Mua! Ahí está, gracias, mi querido Melchor. Gracias, amigo. Te mando un fuerte abrazo. Y mándale un besito a señorita Molina.
6: Y te mando un besito para ti.
2: Gracias de todo corazón. Dice por acá, hola, buenos días, Cachorro. Me gustaría que me felicites porque hoy es mi cumpleaños y me dediques una canción, la de la que guste. Soy Eloísa, diario te escucho. ¿Cómo no? Estas son las mañanitas que cantaba el Cachorrín. Hoy por ser tu cumpleaños, mi querida Eloísa, te las cantamos a ti. Cachorrito, buenos días. Es viernes de sacarle filo a Hércules. Hola. Ponte algo de Palomo, nos faltó. Lulú, qué corrola.
7: Cachorrito, hey. Yo nomás te digo cuánto vas a creer porque le pongas esa canción al maestro Rublas. Dos cartas, una flor. Van 15 años que te la piden y no la pones, Cachorro. Así que, ¿cuánto es el precio, Cachorro?
2: Ahorita se la ponemos al maestro Rublas, cómo no, por supuesto. Mira, Chaparrito, que andaba ahí en el jaripeo del domingo en la adictiva, mira. Bueno, más, qué rola. ¿Qué escenario? No, es que el escenario del domingo ahí en Jaripeo, no, se la rifaron mis compas de GP Entertainment. La verdad, qué chulada de conciertazo.
8: Cuidado, cachondo, cachorrito. ¿Por qué no se pone esa? Te dije, llegó el cachorro bailador de Bronco.
2: Ah, bueno, dice por acá, Cachorro, ponte el avión de la muerte para este viernes. Salud desde Pensilvania. ¡Saludos!
9: Hablando del mundial, mi cachorrito, lo seguimos invitando al torneo de imitación de la Copa del Mundo.
2: Okay.
9: En Reforma Lomas. Todavía hay lugares. 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Saludos.
2: Vámonos. Ahí está, saludos. Buenos días, cachorro. Puedes poner la canción de Contrabando de Jenny Rivera. Ay, también está buena esa. Ay, dice Cachorro. Checa la unicornia con toda la... Mira, la unicornia en la tele también, mira.
10: No, mi cachorrito, también es viernes de pollo. Ya te dije, ponme la de Muéveme el Pollo. Tengo como 5 meses pidiéndotela. Gracias, cachorrito. Gracias, cachorrito.
2: Cachorro, un saludo para mi amigo Juanito, que amaneció crudo ayer festejando que ganó la selección. ¡Y pistéale!
11: Hola, buenos días, cachorro. Saludos, fuerte abrazo. Aquí andamos a la escuchita. A ver si te puedes poner la de Grupo Firme, por favor. Gracias, mil gracias por existir.
2: Uy, mil gracias por existir.
11: Excelente día.
2: Saluditos, mi Ale.
12: Cachorrito, cachorrito, ¿crees que por un six de Bacardí se le puedas poner su canción al maestro Rulas?
2: ¿Cómo no? ¿Cómo no? Mira. Señoras y señores. ¡Maestro Rulas! Que no diga que no.

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1: Con seis, tu copa el cachorro, la señal de la mejor 92.7, Querétaro, este viernes. Viernes de camas ajenas, muchachos. Así que, pues que sea con temática, ¿no? Con temática pisteadora, con temática de viernes de camas ajenas para este duelazo. ¿Qué les parece? Así que libera la línea telefónica para que se enfrenten rola contra rola y el público, mediante un audio de WhatsApp, decida qué canción escuchar. 442-224-5202. ¡Vámonos! ¿Quién llama? ¿Quién marca? 442-224-5202. ¿Ya tengo llamada? Sí, hecha. ¡Bueno!
2: Bueno, buenos días, compa cachorro.
1: Buenos días, ¿quién habla?
2: Tu compa Diego.
1: ¿Qué pasó, tocayo? ¿Cómo andamos?
2: Al millón.
1: Eso es todo. Y arriba Veracruz.
2: Arriba Veracruz son los bellos.
1: Eso, ahí está, viejón. ¿Qué rola vas a poner a enfrentar?
2: Pues en este viernes de camas ajenas vamos a poner la de un par de cerdos, Edwin
1: Gunn. ¡Hijo! No, ya está. Ya está, viejo. Suerte que ganes mejor, te mando un fuerte abrazo.
2: Igualmente, saludos.
1: ¡Vámonos! Ahí está. Escuchemos la propuesta número uno. Viernes de camas ajenas, viernes de...

0: posición número uno, muchachos. ¿Quién va a enfrentar a mi tocayo? ¿Quién va a enfrentar a mi tocayo, Diego, directamente de Veracruz? 442-224-5202. ¿Ya tengo llamadas? Sí, bueno, sí, sí. ¡Ay, ahí está! ¡Bueno!
1: Bueno, buenos días, cachorrito.
0: Buenos días, ¿quién habla?
1: ¿Podrías complacer con una canción? Erika.
0: ¿Erika, sí?
1: La de Solo una patada.
0: Solo una patada. ¿De Ramón Ayala?
1: Sí.
0: Ya está. Suerte que gane el mejor. Te mando un fuerte abrazo, mija.
1: Igualmente, hasta luego.
0: ¡Vámonos! Escuchamos la propuesta número 2. Solo una patada de Ramón Ayala. A ver, échamela.

0: nada.
1: Ahí está la propuesta número 2, muchachos. Así que a votar 442-79-83-92-7. Un par de cerdos de la Tracalosa contra... solo una patada de Ramón Ayala, la primera que llega a 5 votos, se le lleva el día de hoy. ¡Vámonos! 442-79-83-92-7 es el WhatsApp en cabina.
2: Cachorrito, cachorrito, muy buenos días. Vamos por la 2, por la número 2, cachorrito.
1: ¡La número 2!
3: Muy buenos días, cachorrito, muy buenos días, Zapateonas. Y vamos por la... en la Tracalosa, la 1-1.
1: ¡Tracalosa, 1-1!
4: ¡Por la tuya, cachorro, por la tuya!
1: ¡Ay! Yo no puse, chiquitín.
5: ¿Qué rollo, cachorro? Muy buenos días. Reportando acá. Oye, pues yo voto por la... un par de...
1: Muy bien, chiquitín.
6: La propuesta número 2, muchachos.
7: La número 2, cachorro.
1: La número 2.
5: Las dos.
1: Nada más puedo una, chiquitín, nada más puedo una. Hay empate hasta el momento.
5: La dos, cachorro, la dos.
1: La dos se va adelante.
8: Vamos a votar por la de una patada. Hay que perdón de mi país, pero vamos por Ramón Ayala.
1: Señoras y señores, sigue ganando un voto más y gana Ramón Ayala. Un voto más y gana Ramón Ayala.
9: La uno, cachorrito, con la uno.
1: Se trata de recuperar, muchachos. 4-4-3.
10: La dos, cachorrito.
1: Señoras y señores, ¿tenemos rola ganadora? Es Ramón Ayala, solo una patada de 1998 del disco Casas de Madera. Y la escuchas
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2: 11 con 20, muchachos. Y vámonos al segundo duelazo del día. ¿Quién me va a enfrentar? 442-224-5202. ¿Quién dijo yo? A ver, ya tengo. Ay, sí, ya, mira. Bueno. Sí, bueno. ¿Quién habla?
3: Arturo.
2: Mi compa Arturo, ¿qué canción va a enfrentar, viejón?
3: Una de los cadetes.
2: ¿Cuál sería?
3: Descansa General.
2: Descansa General. Ya está, chiquitín. Suerte, que ganes mejor. Te mando un fuerte abrazo.
3: Gracias, igualmente, compa Cachorro.
2: ¡Vámonos! Descansa General. Es de los cadetes. Y a ver, póngamela. A ver, échemela.

Ahí está la opción número uno y no la tendrá nada fácil. Porque ya voy con la Tracalosa de Monterrey. Y es mi padrino. Sí, mi padrino el diablo.

0: que a votar, muchachos. 442-7983-927, opción número uno. Descansa general de los cadetes contra la Tracalosa de Monterrey, mi padrino, el Diablo. La primera que llega a 5 votos se le lleva el día de 442-79-83-927.
1: Un compadre sombrero me agarró el hombro y me dijo, vamos por unas tiguas. Vamos contigo, cachorro.
0: ¡Vámonos!
2: La dos.
0: La dos, dice por acá, muchachos. Hijo, mendiga, cargando otra vez.
3: Vámonos con la segunda,
0: La segunda, muchachos. Ay, mi garganta ya valió otra vez.
4: Cachorrito, muy buenos días. Vámonos por la número uno, cachorrito.
0: La número
4: y que
0: uno.
4: Tengas un buen fin de semana. A pistear.
0: A pistear, muchachos.
5: Vámonos por la dos, cachorrito. Por la tuya.
0: Vámonos.
5: Por esa que dice mi padrino el Diablo.
6: Por la tuya, Stuart. Cachorrito. Por la de préstame a tu mamá.
0: ¿Cuál préstame a tu mamá?
6: Cachorrito. Por la uno.
0: ¡La uno! Dice por acá. Ay, ese por eso.
7: El general, cachorro.
0: El general se va recomponiendo, muchachos.
8: La dos, mi cachorro, la dos.
0: La dos, un voto más, muchachos, y se acaba esto.
2: Oficial, muchachos.
9: La número dos, pariente, vamos con la dos.
0: Señoras y señores, tenemos rola ganadora.

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1: Híjole, no me toquen ese vals porque ya anunció su regreso, muchachos. Sí. Alfredo Olivas regresa a los escenarios. Y ya se anunció la primera fecha. Es el paciente.

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0: 11:30.
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Y nos vamos a la serenata que está dedicada para la selección mexicana después del triunfo de ayer. Pues ya muchos, ya vi comentarios de que se andan ilusionando. Ay, esta selección sí la va a romper en la copa que viene y va a ser un buen papel y apoyado de todos los mexicanos y shalala y shalala. Pues no lo sé, chiquitines, no lo sé. Ojalá y no quede como esta siguiente canción de Los Ángeles de Charlie, dedicada para la selección mexicana. Un sueño.

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1: ¡Vámonos, muchachos! Porque esto fue traído nada más y nada menos que gracias. 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
1: Y cuidado, muchachos, porque ya saben que ayer como se nos cayó el cielo y hoy parece que también, así que parece que va a llover.

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3: Los muchachos, 11:47.
4: Dentro de su sostén.
3: 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Así que 442-79-83-92-7, para que me mandes tu fotito.
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3: Y es que me faltó piso para pedirte de rodillas que no te fueras. Pero gracias por haberlo hecho. Muchas gracias por haberme abandonado. ¡Gracias! Porque gracias a eso soy una nueva persona.

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0: 54, 54, los últimos mensajitos antes de pasarnos a retirar, muchachos. Los últimos mensajitos antes de pasarnos a retirar. Dice por acá, cachorro, saludo para el Burras. Que nomás se hace, se está haciendo bien pensativo. Oigan, el día de mañana nos vemos en el Radiotón. Acuérdense, vamos a estar ahí. Todas las estaciones de radio a partir de las 12 del día. Todas las estaciones de radio, televisión, digital. Todos los medios de comunicación con una sola causa, que es apoyar a los niños con cáncer. Va a haber parte musical en Plaza Constitución. Plaza Constitución, ahí en el Centro Histórico. Y también tendremos ahí el cambalache de estampitas a partir de las 4 de la tarde. Yo estaré transmitiendo ahí a partir de las 6, ¿verdad? 6 producciones, 6 de la tarde estaré transmitiendo por ahí. Antes voy a estar con mis amigos de banda La Herencia ahí en el escenario. Así que ahí nos vemos próximo sábado, o sea, el día de mañana, para hacer de todo ello una fiesta. Y acuérdense que el día de mañana voy a estar subastando mi chamarra. Sí, mi chamarra oficial de La Mejor, la chamarra del cachorro, la voy a estar subastando el día de mañana. Y lo que se recaude será para los niños con cáncer, los niños de AMAC. Así que si ustedes quieren participar por esta chamarra, ahí los esperamos el día de mañana. Voy a hacer la subasta por ahí de las 6 de la tarde, 6, 7. Voy a estar haciendo la subasta para que vayan. Ya tengo ganador de los boletos, sí. Aida Gaitán, ganadora de los boletos de este paso de para que se vaya a Tierra Sagrada el día de mañana, también allá a El Pitayo. Muchas, pero muchas felicidades. 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
0: Saludos hasta Santa Rosa, Jauregui, y por supuesto, saludos también para Alexis Anaya de Urban Gas y de Zapatel 24. ¡Vámonos, muchachos! Mil gracias. Gracias por existir.
6: Ahí te va, chiquitita. Acompáñame. Y ya sabe que es para ella, compa Chato.

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0: 1218.
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0: 24 grados centígrados. 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

0: 1229. 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Aquí 92.7. 24 grados centígrados. 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
0: 12:33. 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

0: 1254.
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0: 92.7. 24 grados centígrados. 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

0: 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Unicornias, unicornias, bienvenidos a las 3 horas más inútiles e innecesarias y altas. Ah, no, ya. Ya son dos, pero ahí por la copa. Y está bonito y está bien. Y hablamos de fútbol y del torneo cuyo nombre. ¡Ay, bebés! Les tengo que contar algo que sí me acaban de contar, sobre todo a los que son amigos restauranteros. Tengan cuidado, bebés, porque tienen cuentas. Ya me dijeron que te pueden cancelar el. No es broma, ¿eh? O sea que hay auditorías sorpresas de FIFA con Profeco. No es broma, hoy me fui para atrás. Para que tengas ahí todo en regla y tu cuenta profesional de ese asunto, porque hijos de su madre, me fui para atrás. Pero bueno, Nenucas de Jump of the Tiger con tu padrote Dios Todopoderoso y Eterno. Exactamente, exactamente. Así que si tú quieres comulgar con tu Dios poderoso, pechudo y velludo, lo único que tienes que hacer es mandarme un WhatsApp al 442-79-83-92-7.
1: ¡Ganaron los gallos!
0: No, niño, de hecho, el que ganó fue la selección, no fueron los gallos, pero bueno, está bien, te la paso porque eres un niño imberbe.
1: ¡Delicioso!
0: ¡No, no! ¿Cómo vas a ser un niño delicioso? ¡No digas esas cosas! ¡Carajo!
1: ¡Cielos y centellas!
0: Ya, niño, ya, cálmate, ya te volviste a desconfigurar.
1: ¡Quiero fotos del cachorro!
0: ¡Ya vámonos en lo que lo arreglo! ¡Unicornias, unicornias! 442-79-83-92-7. ¡Mándame mensaje
1: Chipocludo.
0: Para que... ¡Chipocludo! ¿Qué? Ya se descompuso este...
1: ¡Soy un cacahuate!
0: Ok, ahorita regreso, arreglo esto y ahí vuelvo.
1: ¡Déjalo, ya está viejo!
0: ¡Ahí vengo!
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1: No. Dicen acá, místico, ¿qué tiene que ver el místico con todo este asunto, bebé? No entendí. La verdad es que no entendí, o sea, francamente sí me perdí con el tema del místico y todos los trucos, pero bueno, 442-79-83-92-7, 442-79-83-92-7 en Enucotas. Y estamos en The Job of the Tiger, el salto del tigre con tu padrote Dios Todopoderoso y Eterno. A ver, sugerencias para el choteo en 3, 4, 1. Hice un conteo muy raro, creo que ya me estoy descomponiendo.
2: Hola, unicornia.
3: Soy un cacahuate.
1: No te sale y no le quiero...
4: Soy un cacahuate.
1: Porque este niño ya se manda solo, nenucas. Dicen acá, a ver, acá tengo un audio.
5: Puedes mandarle un saludo a papá de Matilda, a su negocio que ahora se llama Tacos Juanito.
1: Sí, dale, pues ya está.
3: ¡Soy un cacahuate!
6: Ponte la de María Conchita Alonso. Una noche de copas, loca.
1: Dicen acá, Olisea al Madrid confirmado. A ver, bebés, no hay nada del Real Madrid confirmado porque para que puedan confirmar esas cosas primero tiene que haber un presidente y no hay presidente aún.
3: ¡Soy un cacahuate!
1: ¡No te sale!
4: ¡Soy un cacahuate!
2: Cornio unicornia, hoy no quiero chatear, hoy ando modo señor sesentero. A ver si nos ponemos una de la Sonora Santanera.
1: Ay.
2: Ando en modo danzón.
1: Yo pensé que ibas a decir algo como de Camilo Sesto.
7: Unicornia, mándale por favor un saludo a mi amigo, compañero, ¿qué digo amigo? Hermano, el Carreño. Por favor.
1: Dale, ya está. Saludos a ese hombre extraño que seguramente es tu pareja.
4: Ahí lo van a detonar.
1: Puede que sí.
8: Mi Dios, ¿para qué le hacemos al güey? El único presidente que quiere el Madrid es a Florentino.
1: Pues sí, pero hasta que no se haga ese jale, no se puede.
3: ¡Soy un cacahuate!
1: Dicen acá, ¿qué dices que te cobraron? No, no me cobraron nada, bebé. No me han cobrado nada, o sea, todo chido.
9: A Iram le gustan los hombres.
4: Ay, a ese le gustan los hombres.
1: Sí, ya me di cuenta.
2: Podría ser una de Camilo Sesto. O podría ser una de Napoleón.
1: ¡Ay! ¡Qué loca, qué loca!
3: ¡Soy un cacahuate!
10: ¡Soy un cacahuate!
4: ¡Soy un cacahuate!
1: No les está saliendo, no les está saliendo.
7: Confirmo, la de Irán.
4: ¡Soy un cacahuate!
1: ¡No le sale!
4: ¡Soy un cacahuate!
1: Ok, eso estuvo muy cerca, no voy a mentir. Eso estuvo bastante, bastante cerca, ¿eh? A ver...
3: ¡Cacahuate!
1: Ah, ese sí le salió muy como el original.
3: ¡Soy un cacahuate!
4: ¡Soy un cacahuate!
1: Pero bueno, ahorita regresamos en el Cars de Job of the Tiger. En vivo, en directo y a todo color. Ahí vuelvo.
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0: 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Nada te puede hacer sentir mejor. Sin embargo, nosotros tenemos el secreto.
1: 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También hacemos declaraciones ante el SAT.
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0: Niños, a ver, coquetotas, a ver, nenucos. A ver, tiempo de chotear el 442-79-83-92-7.
1: Buenas tardes, unicornia. ¿Podemos chotear con una de hash?
0: Lo que tú quieras, bebé. Lo que tú quieras, como tú lo mandes. Así se hace, my love. Así lo haremos. ¡Ay! ¡Ay, Dios mío, me duele! ¡No puedo, nenuca! ¡Ya no quiero! ¡Ya no quiero!

0: chorro, estúpido! Ya no te veo las nalgas porque ya no tienes.
1: ¿Y eso me importa por...?
0: A ti no, pero a mí sí, a mí me duele, niño, a mí me duele, carajo.
2: Mi Dios, con los ojos cerrados de Gloria Trevi.
0: Ay, a ver.
3: Eres el

0: cosas que haces.
1: Ya no puedo más, que me lastimas, me lastimas.
2: Buenas tardes, unicornia. Vamos a chotear con la de piel de azúcar de José José.
1: ¡Ay! ¡Hora!
3: No. ¡Unicornia, unicornia! ¿Qué te parece si choteamos con la de mí, de Camila?
1: Ay, ay, ay. Dicen acá, buenas tardes. ¿Le podrías poner la canción de ese par de anillos? Al Archi y al Peñarrosca, que ya se van a dar el anillo. ¡Ay, ya se van a...! ¡Ah! Tengo una idea, pero... sí, claro. ¡Claro, claro! A ver. Venga, esto se...

0: Ay, perdónenme.
1: Chipo, claro.
0: Algo me pasó. Dicen, si bien que te la sabes. No, es que esa canción, ese es un grupo que es de ella, de mi rancho, bebé. Y el líder es mi amigo. Saludos, Chivo, aunque nunca más escuchar en la vida.
2: Tengo un amigo que su canción favorita es la de Amigos No, que los amigos no se besan en la boca.
0: ¡Ay, ay, ay! Dicen acá, te estabas convirtiendo en el rookie. Creo que sí, va a poquillo.
3: Ay, mi Dios, con esa canción me sentí Chemo. Monas. Y de la Resistencia.
0: Como que le ibas a los de la Resistencia.
1: Eso sí.
0: Oye, cállate, niño, dicen. Es algo que claramente pondría el rookie. Creo que sí, va. Dice, mi Dios. Pascual tirando pétalos de rosas y el Robin tocando el piano. ¿Cómo?
4: ¡Oh, mi Dios! ¡Ew! ¡Mi gran sensei!
0: ¡Dime!
4: ¿Cómo le hace el Stewie, mi Dios? ¿Cómo le hace?
5: ¡Aquí no me!
0: Mi gente chula, hermosa, de preciosa. Acá su compa Toñita el Stuart a través de la señal de la mejor 92.7. ¡Aquí no me! ¿Eso?
6: Campeón, campeón, campeón. ¡Qué rico, qué rico!
0: Ya me acordé que a ti... Te tenía vetado, campeón.
7: Mi Dios, ya que estás con ese género, ponlo de Contrabando y Traición con la Lupita.
0: No, no. ¿Debería? ¿Debería? ¿Debería o no? No, no, no, no, no, no, no, no, no, no. ¿Debería, debería, debería, debería, debería, debería? Chale. Pero estamos choteando. Se supone que estamos choteando. Bueno, está bien, no. Ok, o más o menos.

0: cabrón. Es que hay cosas que no se pueden decir aquí, pero bueno. Este, sí.
1: Siento que Rosalba viene siendo Lupita TikTok.
0: No conozco a Lupita TikTok, perdóname, Robin, ya no soy tan chavo. A ver.
2: Ese par de anillos con nuestros nombres grabados. Ese par de anillos para dos enamorados.
3: Unicornia. Ese choteo es como ruquichoteo.
0: Sí, ya me di cuenta, bebé, ya me di cuenta. Pero a ver, vamos a encontrar un punto medio, choteo y demás. Pero, ah, sí. Prefiero.

0: Ya, no sé, nos estamos agutizando, arruquizando, dicen acá. Lupita TikTok. Lupita TikTok. Más bien se parece como a Pascualito. Lupita TikTok, estoy viendo que es muy parecida. Siento que son hermanos.
1: Oye, mi Dios, si te pones la canción, la de Tú Sin Mí, a ver qué tal.
0: Me encantaría, My Love, me encantaría, My Love, pero ya tenemos que irnos. ¡Habrá! ¡Chote autodidacta! Creo que no. No, esto está fuera totalmente de mi jurisdicción, ¿verdad? De mi ser majestuoso, impresionante y velludo. No soy yo. Entonces, pero bueno, algo habrá, Bebota. Ya regresamos a The Jump of the Tiger.

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0: ¿Qué les pareció? ¿Les digo la verdad o no? ¿Les digo la verdad? ¿Qué les pareció el juego de México? ¿Les digo la verdad o no les digo la verdad? ¡Ay, no sé qué hacer! Pero bueno, díganme qué les pareció. Y ahorita les digo toda esta vaina. ¡Ay, Dios mío! México le gana 5-1 a Serbia. Les voy a decir la verdad. Yo vi el juego hasta después. Porque la neta, en ese momento me quedé atrapado por la lluvia y preferí meterme a ver He-Man. Ya después, más tarde, me chuté el 2 horas después y por ahí lo vi. Pero de arranque preferí ver al He-Man. He-Manote, pechudo y así. Dicen acá, sinceramente, ¿hasta dónde crees que llegue la selección en esta competencia? Yo creo que a la siguiente ronda, o sea, a 16avos, y ahí nos quedamos. A ver qué dice la bandera.
1: Dios, chichona, no pierdas el tiempo. Hablando de esos ratoncillos verdes.
0: ¡Pero ganaron!
1: Mejor hablemos de otra cosa.
0: ¡Pero ganaron, bebé! Dicen acá, ¿cómo viste a Raúl festejando como si hubiera hecho un golazo? Estoy totalmente de acuerdo. La neta, dije, no seas payaso. Si Quiñones se aventó toda la chamba, güey. No seas payaso. Es como el vato que hace el trabajo en equipo que nada más le pone el nombre al final del trabajo. ¿Se la bañó? ¡Estuvo mal!
2: ¡Unicornio, diosa pechuda! ¡Pompis de bebé!
0: ¡Ay!
2: Pues... ganaron, pero ya sabes que siempre hacen los partidos buenos antes del Mundial y ya cuando es el Mundial, pierden.
0: Bueno, ¡oh! Ahí habrá que ver, ¿eh? Porque es un buen punto, dicen acá, lo vi mal, no era un rival de altura. Es que yo también estoy ahí, bebés. Yo también ahí estoy totalmente de acuerdo. No era así como de... no era como que, vaya, si le hubiéramos ganado a Portugal el partido de marzo, bueno, ahí sí diría, ahora le va, está chido. Pues le ganamos a la sub-23 de Serbia, carajo. Dicen acá, si quieren que México meta goles, necesita jugar la hormiga. Sí, no sé, dicen acá. He-Man es prima de... de He-Man. No, en este caso sería el plural. Serían cosas diferentes. A ver, acá tengo un audio.
3: Es que yo también estoy...
4: No, mi unicornia, pues si perdió México.
0: Ah, órale.
4: ¿Cuántos goles metió Serbia? 3. 3 goles y 2 la selección. No, todavía no convence.
0: Sí. Te digo una cosa, el mejor análisis que acabo de escuchar, bebé. Te la voy a robar para el rato en Por la Copa, pero el mejor análisis que acaban de hacer me encantó. México 2, Serbia 3. Qué gran análisis, bebé. Análisis maravilloso.
5: Mi Dios, no tenemos para más, mi Dios. Entonces va Raúl y Quiñones de cajón para Sudáfrica de una vez. Porque no hay para más, mi Dios.
0: Híjole, es que... ay, no sé. Yo vi a Quiñones, me gustó. La verdad, Brian Gutiérrez me encanta. O sea, Brian Gutiérrez se me hace un jugadorazo, bebés. Pero nada más, o sea, nada más. Los demás, No sé, o sea, como que los demás me desesperan. Gallardo regándola ayer. O sea, Gallardo, no manches. Es Serbia sub-23. No, es otro equipo. No pasaba nada. Y no, la regatis. Pero bueno, ¿qué más dicen acá? ¿Qué más? A ver, aguantenme, aquí estás.
6: Mi Dios, yo no sé nada de fútbol, pero siento que la selección se parece al equipo de tripones de acá del Jale.
0: ¿Ah, sí?
6: Dice que van a ir a jugar mañana, así ya todos les duelen las rodillas.
0: Híjole, bebé, dicen el mejor de las selecciones, Brian, y es de mi chida, la neta juega muy bien. A ver, acá tengo otro audio.
7: Mi Dios, ¿y por qué no me contratan a mí? Juego mejor en las canicas yo.
0: Ah, es que juegan fútbol, bebé, pequeño detalle. Dicen, hablando de la mejor manera, condicionaron los cambios en el segundo tiempo y el equipo México se vino abajo, ya no produjo fútbol. Sí, ya en el segundo tiempo ese Jale se murió. Nada más Luisito Chávez me gustó, ¿eh? A mí me agradó bastante.
7: Mi Dios, creo que México hizo su chamba. Ganó, tuvo contenta la afición que
0: sí,
7: fue a apoyar.
0: Es que para mí va por ahí.
7: Y hay esperanzas en el Mundial, creo que es así, mi Dios. Porque tampoco Portugal le pasó por encima.
0: Yo no sé si esperanzas, pero al menos creo que sí se hizo lo que se tenía que hacer. Estoy de acuerdo. O sea, se ganó, se gustó y goleó. Sí, era un equipo medio, pues no, medio pelo o muy medio pelo, pero pues se sacó el resultado, que era lo que se quería.
8: No, medio, la neta, la selección no me gustó. No me gustó, sigue siendo una selección mediocre. Luego, ¿a quién le ganó? Donde el mismo equipo se metía a goles ellos solos.
0: Sí, eso sí.
8: Y piensan que somos una potencia mundial.
0: Ahí no, estamos de acuerdo.
8: Les falta todavía, pero ya lo veremos dentro de 8 días.
0: Eso.
3: Bebota, ¿ya escuchaste la nueva canción de Julieta Venegas del Mundial?
0: No.
3: A mí se me hizo buenísima. La puse de alarma y ahora siempre me despierto antes de que empiece a sonar.
0: Tan mal está. A ver, al rato. Igual podemos hacer unas investigaciones especiales. Tenía otra idea, pero lo podemos hacer. Ahorita regresamos, nenucas. 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

0: ¡Ay, vea pues! 442-7983-927. 442-7983. ¡Ay, no! Yo he enojado con James. Con James en el fútbol. Es que ese desgraciado que le negó el saludo a una niña. ¡Carajo, carajo! Pero bueno, 442-7983-927. Bienvenidos a los hermanos de la perdición. Yo soy Dende, su charlatán de confianza, y aquí estoy para vos. A ver, 442-7983-927.
1: Dende, ¿qué nos depara a los solitarios en los juegos de azar?
0: ¿A los quién? ¿A los quién?
1: Para los solitarios en los juegos.
0: ¿A quién digo? ¿No le entendió? ¿Usted le entendió? Dicen acá, ¿cómo nos ver a los escorpiones en el dinero? Claro que sí, mi querido alacrancillo culeco. Déjeme decirle, mi querido alacrán, que usted en la cuestión de la riqueza tiene que creer en usted mismo y emprender un negocio nuevo. Aprovecha que los astros lo van a apoyar y en poco tiempo obtendrán muchas ganancias. Así que, escorpión, hágale, que viene una época de bonanza de dinero. Mucho, mucho dinero.
2: Buenas, buenas, mi Dende. Oye, mi Dende, hasta miedo me da preguntar, ¿cómo nos va a ir a los Géminis en cuestión del dinero?
0: A ver, no, yo también quiero que este estúpido ya le vaya bien, quiero que ya nos mantenga a todos, no le está saliendo eso, mantenernos a todos. Dice, sea cauteloso y tenga cuidado antes de embarcarse en este nuevo negocio. Busque referencias antes de una... No, papi, siempre Géminis jodido. ¿Cuándo va a ser el día que así como a Scorpio le van a decir, Géminis, láncese, le va a ir muy bien, va a haber dinero, amando... No. Siempre, terrible, terrible. A ver, acá Dende, ¿cómo nos va a ir a los Leo este fin de semana? Pero, bueno, ¿cómo les va a ir a los Leo en el bienestar? ¿Le parece, papito? Claro que sí. Mire, tiene que aprender a desprenderse de todo aquello que lo agobia en la vida. La mamá lo agobia, déjela. Que la esposa lo agobia, déjela. ¡Que los hijos lo agobian! ¡Déjelos! El problema, papi, es que usted vive ahí en esa misma casa. Entonces, mejor no los deje, mejor haga de tripas corazón y siga igual de mal. Dicen acá que los Géminis... No, ya le dije cómo le va a ir a los Géminis en el dinero. No sea aborazado, no sea así. A ver, dicen acá. A ver, acá tengo...
3: Mi diosa, ¿cómo me va a ir a mí que soy libre en el amor? A ver, coméntala.
0: Mi querido libriano, claro que sí, ya le comento a usted, mi querido desequilibrado, cómo es que le va a ir en las cuestiones de el amor. Mi querido desequilibrado, déjeme decirle que parece que hay una persona que se va a acercar a usted de forma sincera y tierna. Sepa que es hombre, ¿ok? Si le quiere entrar, qué bueno, si no, pues ya le advirtió Dende. Era importante, pues, que yo le diera. ¡Ay, mijo! Perdón, es que me dio risa.
4: Dende, ¿cómo nos va a ir a los acuarios en el billuyo?
0: Por supuesto, mi querido acuariano, déjeme decirle que a usted, en las cuestiones del dinero, procure limitar cada una de sus responsabilidades, ya que así va a poder finalizar el día sin llevarse trabajo extra a su casa. Es un momento para que aprenda a organizarse en cuestiones laborales y de dinero.
5: Unicornia, ¿y a mí cómo va a ir? Yo soy escorpión.
0: Ah, ya le dije, papito, el escorpión muy bien. Dicen, Sagitarios, claro que sí, mi querido Sagitario, usted en cuestiones del amor, mi querido Centauro Eléctrico, déjeme decirle, mi querido Sagitario, lo siguiente, va a vivir una jornada bastante inestable en el seno familiar con un miembro bien cercano. Van a haber muchos desacuerdos y no van a llegar, es que entenderse. Pues así pasa cuando sucede, ¿no?
6: Unicornia, Aries, ¿cómo le va a ir con el dinero?
0: Claro, mi querido Ariano, y todo quiere ser del dinero, ya el amor les vale corneta. Sea más riguroso con el tema de las finanzas, no gaste inútilmente. Intente hacer una lista con lo que debe de comprar y guíe. Haga la lista, guíese por la lista, no le meta más. A ver acá.
1: Sagitario Dende.
0: Ah, ya les dije cómo les va a ir a los Sagitarios. Les va a ir re mal en las cuestiones del amor, en las cuestiones de la familia, en las cuestiones de... No, papi, usted está jodido. Dicen acá, Piscis en la cuestión del trabajo. Claro que sí, mi querido Pisciano. Prácticamente le hemos dado la vuelta a todo el zodiaco. Bueno, falta Tauro, falta también Virgo, ¿no? Pero casi, casi. A ver, ¿quién dijimos? Sí, Piscis, trabajo, dinero. Procura efectuar los pagos atrasados. Nada de andar comprando cosas nuevas que no necesita, querido Piscis. No lo necesita, ¿ok? No lo necesita. Dicen acá, saludos, oye, pedí a mi hermano Cirilo Sauce. Ahorita llega el Cirilo, ahorita es que ya llega pues para acá.
7: ¿Cómo no fueran los Tauros?
0: Claro que sí, mi querido Tauriano. Déjeme decirle que usted en la cuestión del dinero, busque asesoría profesional para despejar todas las dudas que usted tiene, por favor. ¿Sí? Hágale, hágale. Dicen acá que no entendió. No, que no gastes como tonto, que no gaste a lo tonto. O sea, no gastes como tonto, no, no gaste a lo tonto, ¿ok? Es lo mismo, ¿ah? ¿Eh? Ah, soy estúpido, perdóneme. Perdóneme. Y Virgo en el dinero. ¡Oh! Se da cuenta que hoy los dimos a todos. ¡Oh! Hoy los dimos a todos, mi querido Virgo. Sepa que va bien encaminado en ese negocio que usted tanto desea. No tema como el que temió Virgo. Siga por ese camino que usted va muy bien. Ahorita cuelpo.
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4: No, calma, ahorita vamos con las investigaciones especiales, nenucas. Apenas estamos en el Pregúntale a tu Dios. Sabiduría pechuda a domicilio. 442-7992-7. 442-7992-7. Pregúntale a tu Dios. A ver. ¿En dónde contestamos puras tarugadas, puras idioteces y todos los trucs? 442-7983-927.
5: Mi Dios cuerpo de Paquita del Barrio, porque mi chalán tiene chorrillo, ¿podrías decirle algún remedio casero?
4: ¡Claro, bebé! ¡Por supuesto que sí! A ver, querido chalán, lo primero que tienes que hacer es acudir a cualquier tienda que tenga vino. Vino, es importante, vino. Este remedio te lo vas a quitar con vino, ¿ok, bebé? No con refresco, o sea, no con cerveza, no con vino, ¿va? Vas a ir a la tienda a comprar una botella de vino, es muy importante. Luego, vas a abrir la botella de vino con un descorchador. No compres vino de taparrosca ni vino de tetrapack, no. Compra vino de corcho, ¿ok? Es importante que cuando saques el corcho tengas mucho cuidado y no rompas ese corcho. Porque en realidad el vino no sirve para nada, el corcho te lo vas a meter... donde lo necesites para que aquello deje de fluir. De nada, 442-7983-927.
6: Unicornia, ¿podrías darle un consejo a mi amigo Irán para que pueda recuperar la piel de la cara que perdió gracias a un pH ácido de una princesa?
4: Bebé, mi consejo más grande es ve al dermatólogo. No te metes en broncas, bebé. Yo soy tu Dios, pero un dermatólogo te va a poder ayudar más que yo. 442-7983-927.
5: Mi Dios, ¿seguir en la reacción? Si siempre te negaron.
4: ¿Con quién te negaron, bebé? ¿Con quién te negaron? Platícanos, cuéntame, dímelo.
7: No, mi Dios, porque si hace eso del corcho, del vino, ya luego cuando se lo quiera quitar va a salir como queso manchego, mi Dios, todo en Disney.
4: Pero bebé, ahorita es una solución rápida, ahorita es una solución para tratar de parar lo que ya está ahí, o sea, ni modo, hay que darle. A ver.
8: Pasaron los testigos de Jehová y me dijeron, ¿te sabes la palabra de Dios? Y le dije, soy un cacahuate. Sabiduría pechuda a domicilio.
9: Soy un cacahuate.
4: Bueno, en teoría tú estás mal, bebé, porque esa no es la palabra de Dios, esa es la palabra del niño, bebé. Esa es la palabra del niño. El niño es el que dice soy un cacahuate. No lo digo yo. 442-7983-927.
10: Ese derrame por donde te platiqué la otra vez.
4: Ey,
10: que con un mango.
4: Pero de martillo.
11: Por si quieres ir a darte unos sentones de silla.
4: No, imagínate, ya con el mango tienes. No.
12: Mi Dios, hermosa pechuda, con cuerpo divino, pero cara de arrepentimiento. Oye, mi Dios, ¿crees que la película de Los Amos del Universo de He-Man sí esté chida realmente?
4: No, es que a mí no me encantó, bebé. Ay, es que hay demasiados chistes. O sea, y a mí que soy estúpido... Creo que abusaron de los chistes, como que no me encantó esa parte, estuvo demasiado abusivo.
13: O ese compita que tiene diarrea, unicornia, se puede poner un hueso de aguacate o de mango, le puede funcionar, me han contado.
4: No, y ¿cómo sabes tú, bebé? ¿Has probado? ¿Tienes experiencia con eso acaso, nenuca?
14: Mi Dios, a ese que tiene chorro, dile que el remedio más casero es... Se meta los dedos para que le pare de...
4: Bebé, pues si al contrario lo que queremos es que pare la diarrea, no que se empiece a vomitar. Si no, imagínate, no. No queremos, Bebota, no queremos que le pasen ese tipo de situaciones. 442-79-83-92-7.
5: Mi Dios, y que fue de lengua media del Zipizapo.
3: Es Zipizapo time.
4: No sé, fíjate, ya tiene rato que no se pronuncia. Zipizapo, ¿estarás bien? ¿Estarás bien? A ver,
5: Diosa hermosa pechuda, ¿me puede traducir esto al español? I wanna see drops, gracias, Hugo.
4: Ah, ¿que tienes ganas de ver llover, bebé? ¿Eso es lo que quieres? ¿Que tienes ganas de ver llover? Claro, con mucho gusto, bebé, con mucho gusto.
14: Mi Dios, ¿qué crees que pasó la otra vez? Mi cuñado Cristian andaba igual del chorro y que le meto los dedos y a la madre ya no quería que se lo sacara.
4: Bebé, pues andaba vomite y vomite, pobrecito, pues es que adelgazó, le gustó, por eso no quería que lo sacaras.
9: Dígale a ese que tiene diarrea, que aquí tengo su remedio, que es el mismo material.
4: ¿Qué? No entendí nada de lo que dijiste, pero bueno.
8: Desde que le metió los dedos a su amigo, ahí escribió la canción, Mi Historia Entre Mis Dedos.
4: Que fíjense que de repente no está mal meterle los dedos cuando alguien sobre todo se está ahogando. Bueno, no es cierto, dicen que ya está mal, que no les metas los dedos ni nada, no, o sea, no te vayan a morder. Olvídalo, no lo hagan. No anden metiendo dedos en donde no deben, bebé, déjenlos en paz.
10: Oye, mi Dios, yo te veo ando bien preocupado con lo del Gio del día sábado. No sabes si su mamá ya le quemó su ropa que,
4: fíjate que
10: llevaba ese día o qué hizo con ella.
4: Y ahorita tengo que, mañana no vamos a tener gallinero porque vamos a andar en el Expo Autes. Tengo que decir al yo que no, pero no, yo creo que no le han quemado la ropa, te soy honesto, ¿eh? Ah, siento que todavía no le quemaron la ropa a Giovanni. No sé por qué me da esa impresión de que todavía tiene la misma ropa del otro día como de Evelio con B chica.
15: Unicornia, ya ves que de ahí siento sacaron al dedotes por andar metiendo dedos.
4: No sé por qué me da. Puede ser también, Milo, puede ser también.
16: Mi Dios. Acá mi chalán dice que quiere buscarse una novia para, porque dice que quiere que le hagan una chaqueta rusa. ¿Cómo está eso?
4: Ah, bebé, es que no es broma. Yo que estaba en Rusia, las chamarras de Rusia, no seas, hay una marca sobre todo que tienen en el, ¿cómo se llama? En el Comité Olímpico de Rusia, no seas payaso. La chamarra rusa, bebé, uf. No, se llama Bosco la marca, está increíble. Pero bueno, 442-7983-927 Nenuquillas. Ahorita regresamos.

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0: Unicornias, nuestras investigaciones especiales del salto del tigre. Y hoy tienen que ver con numeritos del fútbol, con los numeritos del Raúlst. Los numeritos impresionantes del Raúlst. ¿Por qué? Porque ahí les va. Resulta que el viejo este del Raúl, el día de ayer hizo un gol todo chafa, todo ñengo, todo pedorrón, pero ese gol le valió para empatar al Jared Borghetti con 46 goles en la lista de mejores anotadores de la historia de la selección nacional. Pero, ahí les va. El señor Jiménez tiene 6 goles más, tiene que meter 6 goles más para empatar al Chicharito, pero con una particularidad. El Chicharito Hernández tiene 109 y el Raúl tiene 126 partidos. O sea, el Chicharo ha hecho muchos más goles en menos partidos que el Raúl. Y en la particularidad de que el Raúl nomás no anota en los benditos torneos de la FIFA. Le cuesta un mundo, no lo hace, no se lo avienta. Y ahí tenemos broncas, ahí tenemos broncas serias. Así que tú dímelo, 442-79-83-92-7, 442-79-83-92-7. ¿Sabiduría pechuda a domicilio? No, esa ya fue. Son nuestras investigaciones especiales de The Jump of the Tiger. Sí, a ver, tengo un audio.
1: Oye, mi Dios, qué desierto que Mojoncio anda.
0: Ah, no, eso ya fue. Ya sabemos todos que Mojoncio anda con los sudafricanos. Dicen, te apuesto que Raúl no va a meter ningún gol. Es que, ¿sabes qué? Yo tampoco creo. Porque ahí les va. Raúl tiene 3 torneos jugados: 2014, 2018 y 2022. Brasil, Rusia y Qatar. Y en ninguno de esos torneos ha podido hacer goles, en ninguno. O sea, nomás no la arma, ¿no? ¿Por qué? ¿Quién sabe, bebés? Pero nomás no se le arma a este hombre.
2: ¿Qué onda? Si yo te metiera un gol, no sería en la portería, sino en el hoyito que te...
0: Esto fue demasiado extraño. Esto fue muy, muy extraño.
1: Lleva más goles, Ochoa.
0: Oye... Eso es gracioso porque es totalmente cierto, Nenuca. Eso es gracioso porque es totalmente cierto. ¿Sí? ¿Le alcanzará al Raúl? ¿Le alcanzará para pasar al Chicharito? ¿Le alcanzará para ver todo ese business de botas? No lo sé, lo descubriremos las próximas semanas, lo descubriremos en los próximos días. Dicen acá, lleva 2 goles Johan Vázquez, es más fácil que meta gol él. Híjole, bebé. ¿Sabes qué es lo peor? Que yo también creo que es más fácil que meta de gol Johan Vázquez a que este hombre lo haga. A ver.
3: Tiene más goles la Tota Carvajal.
0: Senchonchi, vente a comer con un montón de gusto. Se ve bien buena tu comida.
2: ¿Cómo estás en Instagram?
0: Arroba el narrador tatuado, bebé. Pero hoy no estoy regalando nada, ¿eh? Hoy no estoy regalando absolutamente nada. ¿Qué será más fácil que ocurra, Nenucas? ¿Qué será más fácil que ocurra? Dicen, el matador tiene... En mundiales, bebé. El matador en mundiales. El matador en un solo mundial se reventó 4 golecillos. A ver, acá tengo un audio.
4: Unicornia, ¿tú qué opinas de que no convocaron al grandioso Charlie Rodríguez a la selección?
0: A mí no me encanta Charlie Rodríguez,
4: ¿tú qué opinas?
0: Bebé. No se me hace tan bueno. O sea, se me hace bueno, pero no se me hace que digas, uy, wow, no manches.
3: Tiene más goles los nigerianos de cabeza en la portería de Pascualito.
0: No, de Mojoncio, bebé, porque acuérdate que...
1: A Mojoncio le gustan los nigerianos.
0: Efectivamente, acuérdate, ese es el tema.
1: A Mojoncio le gustan los nigerianos.
0: Exactamente, Mojoncio el de los nigerianos, Pascualito no. Pero bueno, así de nuestra muy cortita investigación especial del día de hoy.

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0: Ah, sí, mira, prende tu micro, don tonto. Pero bueno, Nenucas, ¿tendremos espacio para una historia sobre ruedas nada más? Tendremos espacio para una historia sobre ruedas nada más. Así que 442-7983-927, 442-7983-927, Nenucas, es nuestra historia sobre ruedas. ¡Nenuchi Ochi! ¡Ah, está larga! Como la que le gusta, como la que nos gusta. Dicen así. Hablando de cualquier historia sobre ruedas, en una ocasión salimos al campo, a la sierra, de campo a la Sierra Queretana, mi esposa, mis hijos y yo. Cuando íbamos pasando Pinal, nos detuvimos a comer en uno de estos puestos de carretera donde tienen lona de barbacoa estilo Hidalgo. Bueno, hicimos el pedido de tacos para cada uno. Cuando iba en el tercer taco, cuando lo mordí, me salió un colmillo. Le pregunté a la chica que nos estaba atendiendo y ella contestó muy natural. ¡Ah! Lo que pasa es que al borrego a lo mejor se nos fue en el taco. Yo accedí a seguir comiendo.
1: Todo estuvo delicioso, pero fue...

0: Fue hasta apenas unas semanas atrás que me salió un video donde muchas personas se quejaban de que la barbacoa era de perro. Y por eso mismo me puse a investigar. ¡Y sí, unicorniota! ¡Salió que los borregos! ¡Ay, ay, ay, ay, ay, ay, ay! No tienen colmillos. Bueno, ahí te va. Dicen acá... Espérame. Ah, dice, estoy seguro de que me comí un taco de lomito. Delicioso, por cierto. Por cierto, miren, acaba la explicación. Los borregos, y otros rumiantes como vacas o cabras tienen la siguiente estructura en el hocico. Arriba no tienen dientes incisivos. En su lugar poseen una estructura dura y plana llamada almohadilla dental o rodete dentario. Y abajo tienen 8 dientes incisivos. Muela posterior. O sea, muelas posterior y premolares tanto arriba como abajo. Pero no, bebé. Los borregos ni las ovejas tienen colmillos. Y por eso es que su dentadura está completamente adaptada para comer plantas, pasto y no para desgarrar carnes. Ay, ay, ay, ay, ay, ay, ay, ay, ay, ay, ay, ay, ay, ay, ay, ay, ay, ay, ay, ay, ay, ay, ay, ay, ay, ay, ay, ay, ay, ay, a ver, acá tengo un audio.
1: Unicornia, la mañana llevé un servicio.
0: Ajá.
1: Y me comentó la chica, le comenté de la de ayer, la de ruedas. Historia sobre ruedas de ayer.
0: ¿Cuál de todas?
1: Y me dijo que ella sí fue infiel una vez. Que ella fue infiel, pero ella dice si fue deseo o fue placer. Porque lo disfrutó, pero no siente culpa.
0: ¡Ay, canijota! Pues sí, me queda claro que no sintió culpa, por lo visto, la dama en cuestión. Y en el asunto de acá, pues es que sí estuvo canijo, bebé. Imagínate, pobre hombre, que bien a gusto con su taco y mira, dicen acá, hubiera hecho un collar con ese colmillo. También, bebé, de protección, así como si fueras Kraven, el malo del Spider-Man, bebota. Te hubieras hecho así tu collar de puros colmillos de barbacoa. Y a quien te diga lo contrario le dices que así es, bebé, que sí, que es barba, que es con colmillo de borrego. Así les dices, colmillo de borrego. Así les vas a decir, nenucas. Dicen acá, ahora, dicen así, dicen, no lo voy a leer como está, pero dice, a la gente que le gusta tu estación no le interesa esos datos curiosos. Mejor ponles al rookie o algo para que se entretengan. ¡Ay, qué hora! ¡Amanecimos bravos! A ver.
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0: ¿Qué pasó? Alguien se... Entonces no es barbacoa, es guaguacoa. Dicen acá, barbacoa colmillo blanco, como en la película. No, bebé, pues imagínate qué tristezota, la neta, que te hayan pasado ese tipo de situaciones. De veras que qué feo que haya sido así de tu corazón, qué feo que se hayan dado las cosas de esa forma. Mi Dios, y el palacio donde está entrenado Japón, que el de los tigres, dirás. Dicen acá, toda la carne que vende el Robin es de... ¡Ahora! ¡Qué agresivos, bebé! Dicen acá, a lo mejor me comí el único borrego. ¿Cómo sabes, bebé, que no hubo ya una mutación genética y ahora los borregos tienen colmillos? ¿O cómo sabes que esas personas no traen colmillos de otra dimensión? Digo, borregos de otra dimensión que tienen colmillos. ¿Eh? Pero tú, ahí de malpensado. ¡Vámonos, nenuquillas! Ahorita regresaremos al Por la Copa.

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8: Ok, ¿cómo están? Es un gusto saludarlos. Muy buenas tardes y bienvenidos a Por la Copa de EXA 95.5 y la mejor 92.7. Soy Gonzalo Reyes y como cada tarde, me ando aquí cuatrapeando, me anda dando el mal de Alexis Vega. Señoras y señores, estaremos platicando todo lo que tenga que ver previo al arranque del torneo veraniego del fútbol, cuyo nombre no se puede mencionar abiertamente. Pero bueno, me da un montón de gusto saludar como cada tarde a Cirilo Saucedo, exarquero de la Selección Nacional Mexicana, del Tijuana, del León, del Morelia, de los Tigres, del Santos, que yo no me acordaba de ese jale, pero sí. ¿Me faltó uno?
9: Sí, dos. Pero sí, déjame. ¿Quién?
8: ¿Ya, así lo dejó?
9: Los Bravos, los Indios.
8: Ah, sí es cierto. Tu paso por Chihuahua, tienes razón. Sí, buenos sí. Los dos pasos, ¿eh? Sí. Por cierto, el Jimmy Lozano, le debes algo al Jimmy Lozano. Entonces, porque lo eliminaste en una Copa MX aquí en penales.
9: Ah,
8: me acuerdo yo más sí, que señor. Tú, caramba. No, imagínate.
9: En la cabeza tenía Indios, no Bravos.
8: No, pero bueno. Esa, luego platicamos de esa. Estuvo muy buena cuando Cirilo Saucedo se echó al flamante campeón de la Copa sí, MX éramos, en aquel entonces.
9: Nosotros, un equipo de Liga de Ascenso.
8: Sí, no, es inolvidable. Aquella playera Umbro, si mal no recuerdo, la tuya era morada.
9: En ese partido, no sé si morada o azul cielo, no me acuerdo. Pero contento de estar aquí, Gonza. Muchas gracias.
8: Tarek Arzate, ¿cómo estás, Tremec?
10: Gonchi, Cirilo, un placer estar aquí. Como todos los días, oye, que regrese la Copa MX. Tenía su encanto, ¿no? De cierta manera, y daba buena oportunidad a los chavos, ¿no?
8: No, le damos mucha oportunidad a mucha gente, no solamente a los chavos, lesionados, extranjeros, para ponerse a puntos. Era un torneo, una joya. Pero bueno, aquí arrancamos por la Copa, es nuestro tema del día, a través de X95.5 y la mejor 92.7.
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8: Ok, estamos en Por la Copa de la Mejor 92.7, Exa 95.5. Señoritos, ganó México. Yo no me vuelvo loco. Para mí, el día de ayer se hizo lo que tenía que hacer. O sea, se ganó, se gustó, se goleó. Y para mí esta es una victoria más anímica que realmente vaya futbolística previo al arranque del torneo. Creo que para mí fue más así. Se cumplió con que la gente se fuera feliz y nada más. Porque una cosa es haber llegado a la Copa con una derrota o llegas con la moral alta después de una goleada, para mí.
9: Yo ayer que platicaba el resultado, que les decía 2-0, yo no creía que se acabaran los goles en un partido de amistoso. Soy muy cabalero o vi muchas películas, como dice mi papá.
8: Ajá.
9: O no, 5 goles en un partido. No sé si te dé un exceso de confianza o qué, pero después es complicado hacer goles.
10: Por lo menos a la afición le está dando un exceso de confianza, que yo coincido con Gonzalo. Calma, calma, porque fue una Serbia que no es la Serbia de hace unos años, que fue a la Copa pasada. No es una Serbia que trajo a sus mejores jugadores, que si bien no están en su mejor momento, aún así tiene un Vlahovic, delanteros en jugadores en la Juventus, en la Serie A, en la Liga de Arabia, en ligas importantes. Y creo que ese, como tú dices, ese 5-1, con 2 autogoles, por cierto, maquilla demasiado este cierre. Que digo, qué bueno por la afición que estuvo presente, sobre todo ayer en el Nemesio 10. Pero calma, porque, o sea, hoy en día es mejor República Checa y es mejor Corea del Sur. Sudáfrica, me abstengo a decir a lo mejor, porque realmente no conocemos al 100 el nivel de Sudáfrica hoy en día. Pero yo creo que engañoso el marcador.
8: Mira, yo creo que, y alguien me lo dijo acá y me encantó, o sea, fue México 2, Serbia 3. O sea, creo que ese es el análisis correcto del asunto, ¿no? Pues al final de cuentas, los serbios hicieron 3 goles. A mí hay cosas que me pueden gustar, hay cosas que me pueden llegar a preocupar. Me encanta Brian Gutiérrez. Se me hace un gran futbolista Brian Gutiérrez. Ayer juega muy bien. Me gusta lo que hace Julián Quiñones. No me gusta lo que pasa con Raúl. O sea, yo veo un Raúl Jiménez bien desesperado. O sea, lo veo hambriento de gol, en esa desesperación de que no me caen los balones, de que no puedo, y tanto así que creo que la celebración del gol es excesiva. O sea, es un gol que te pega de rebote y lo celebras como si hubieras aventado una rabona a Gianluigi Buffon, ¿no? Entonces, con calma, fue un gol contra Serbia que te pegó de pura jalada, que entró, vale igual, y bueno, con esta marca también se empata a Jared Borghetti.
9: Hay un par de cosas, ¿no? Yo creo que coincido con lo de Raúl, y estaba a punto de salir. O sea, la tarjeta de cambio ya estaba hecha, ¿sí? Y después hace el gol. Ahora, si él sale sin haber hecho el gol después de las 2 jugadas que para mí fueron muy claras y que las falló, para mí habría sido preocupante. Ahora, termina haciendo el gol, fortuito o no, él alcanza a abrir la pierna para poder impactar.
10: Y reacciona bien.
9: Sí, reacciona bien. Abre la pierna para que impacte con parte interna. Pero las 2 fallas fueron tremendas. Y me preocupa lo de Quiñones. Sí tuvo buen accionar, pero tuvo 2 acciones de gol muy claras.
8: Pero es que casi todos tuvieron esas acciones de gol claras y no se sí. meten. O sea, a ver, si nos ponemos así, ¿cuánto tendría que haber quedado el partido? ¿9-1? ¿10-1? O sea, por la cantidad. Y sin exagerar, ¿eh? Esto con base en las ocasiones en las que se tocó la puerta del arquero de Serbia. Y todavía te terminan regalando 2 goles los serbios. Que aparte los 2 goles dices, no manches. O sea, sí, vaya, son desconcentraciones terribles. A lo que yo quiero llegar, digo, si nos vamos a ese parámetro que maneja, está bien. Entonces tendríamos que estar hablando de un marcador de 10-1, de 8-1, que no refleja lo que pasó en el terreno de juego. Y desgraciadamente aquí aplica la máxima del fútbol. Está muy padre la generación, qué bueno, pero pues aquí el que la mete gana. Y si no la metes, pues estamos hablando de otra cosa, ¿no, Treme?
10: Sí, que yo creo también algo que me llamó la atención fue otra vez el planteamiento, sobre todo con el tema de los delanteros. Entonces, ¿va a ser antes que la hormiga, va a ser Memote? ¿Quién, o sea, quién va a llevar? Porque yo ayer defendía justo a Raúl
9: que
10: Jiménez.
9: Que Santi.
10: Y viendo que Santi, bueno, que Santi viene con el tema de que va saliendo de lesión y demás, ¿no? Pero justo ayer yo defendía a Raúl Jiménez y como bien mencionan, ayer es que genera más dudas. O sea, el partido, sorpresivamente, lo ganamos 5-1 y sorpresivamente yo realmente tengo más dudas en ciertas posiciones. Termina metiendo gol Chávez, dices, bueno, entonces, ¿quién va a ser el interior? ¿Quién va a ser el contención, no? Te le da la oportunidad a Edson en el segundo tiempo y estamos a 6 días del partido y no tengo claro quién es ese recambio, quién es el jugador, porque no van a poder realizar los cambios que se realicen en un amistoso, que hacen cambio de equipo por equipo, tal cual. Pero tienes 5 cambios. ¿Cuál va a ser tu planteamiento? Entiendo que el tema de Memote va por el lado de la estatura, sobre todo, ¿no? Para pelear por arriba, sobre todo con los checos, que si no me equivoco, la mayoría está por encima del 1.90. Pero entonces, ¿dónde dejas a la hormiga? Pero entonces, ¿qué va a pasar con Gilberto Mora, va a ir antes Chávez? Es decir, yo sigo sin... A mí me genera más dudas este partido.
9: Yo creo que ya nos dijo quién va a iniciar, ¿no?
8: Sí, el Tala. Yo
9: creo que sí. Sí, el Tala, Sánchez...
8: Ajá,
9: Montes,
8: Johan
9: Gallardo. Ahora, en medio, para mí va a iniciar Edson sobre Lira. Ayer me encantó Edson. O sea, si te sirve de algo el partido de ayer, para mí es que Edson tiene que jugar sí o sí. Hay un par de jugadas en las que arriesga el físico, en las que se tiró un pique de un compromiso, de un liderazgo, de un jugador de categoría y dejó la pierna cuando la tuvo que dejar.
10: Que creo que eso nunca se le ha reclamado como tal a Edson, ¿no? Eso siempre lo ha caracterizado como jugador, ¿no? Normalmente las críticas con Edson pueden ser más en el tema técnico, por decirlo de cierta manera, y que está fuera de ritmo. Ahora, habrá que ver, porque volvemos a lo mismo. No es lo mismo enfrentarte a una Serbia B, incluso C, si lo quieres poner de cierta manera, que ya enfrentarte en la Copa a... probablemente República Checa y a Corea del Sur, sin demeritar lo que decía de Sudáfrica, ¿no?
9: Sí, y en medio, bueno, ya nos dijo, ¿no? Fidalgo.
10: Y Brian.
9: Piojo.
8: A mí Fidalgo no me encanta, ¿eh?
9: ¿No?
8: Sigue sin convencerme. Brian
9: lo va a poner.
8: Sí, no, se lo va a jugar. Ahorita platicamos de los jugadores en concreto, porque tenemos que ir a la primera pausa comercial. Recuerden, nos pueden escribir al 442-79-8392-7 o al 442-502-4685. 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
9: El primer gol de la historia de los mundiales se lo hizo el francés Lucien Laurent a México en 1900.

0: Un nuevo pique se acaba de desatar entre dos jugadores que enfrentarán el torneo veraniego y que son estrellas en sus clubes dentro de la Liga Española. Y es que resulta que Lamine Yamal le acaba de ganar a Kylian Mbappé, ya que el joven futbolista español fue distinguido como el mejor jugador de la Liga de la campaña 2025-2026, tras un curso brillante que coronaron con la obtención del título de Liga. El atacante blaugrana recibió el reconocimiento después de imponerse en las votaciones realizadas entre aficionados, capitanes de los clubes y el comité de expertos en la competición. De esta manera, Lamine Yamal cerró un gran año, tanto a nivel colectivo como a nivel individual.
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0: Ya regresamos por la Copa de la Mejor 92.7 y Exa 95.5. Dicen acá, no nos queda más que apoyar a la selección, aunque no estemos de acuerdo con los jugadores o cómo juegue, es lo que hay, y aquí estaremos apoyando como cada 4 años. Dicen, ¿crees que el monopolio del fútbol dirigido por el pelón malvado tenga alguna repercusión por la mala fama que se le están haciendo por los altos precios y la privatización de la transmisión y los menciones? Pues igual lo vamos a ver, ¿eh? O sea, probablemente sí, pues tenga sus repercusiones, pero pues igual lo vamos a ver. Saludos a Daniel Esparza por acá. Dicen, Edson puede pasar de héroe a villano en una jugada arriesgada. Sí, ¿eh? Oye, eso es un gran punto. Me acuerdo, para empezar, en Rusia 2018, donde Edson era uno de los jugadores más interesantes, comete un autogol contra los suecos en el tercer partido de la fase de grupos, y de ahí se viene un 3-0 que nos impidió haber calificado como primer lugar de grupo, que nos pudo haber mandado contra Suiza, y no contra Brasil. Sí, me acuerdo. Entonces, Edson tiene estas cosas. Yo me quedo con Brian Gutiérrez como el mejor jugador del partido el día de ayer, para mí.
3: ¿Te acuerdas que platicábamos de la jugada, cuándo arriesgar y cuándo no?
0: Ajá.
3: El gol es no arriesgar el físico. O sea, el gol que recibe México, Gallardo y Johan se frenan los dos. Cosa que no va a pasar en el Mundial. Yo, por ese detalle, Johan no. Me gustó el Piojo. Me gustó Brian. Brian me gustó mucho, sin tener gol. Pero yo me quedo con el Piojo.
4: No, yo me quedo con Julián. A pesar de que tuvo varias oportunidades y no logró concretar, creo que es el jugador que está siendo el distinto, el que más lo intenta para México, el que de pronto te puede hacer una genialidad, el que puede definir dentro del área, aunque vuelvo a lo mismo, ayer tal vez no lo hizo. Creo que Julián puede ser ese distinto para México. Tristemente, porque a lo mejor aquí no lo encontramos, ¿no? Que Julián es naturalizado y al igual que Fidalgo, creo que son los dos que podrían darte esas genialidades, incluyendo Brian Gutiérrez, como menciona Gonchi, pero ayer Fidalgo también, no es el Fidalgo del América, ¿no? Eso es un hecho. Yo creo que Julián es quien hoy tiene que ser el líder, por lo menos en el ataque de México, y tiene que ser la llave para poder abrir la defensa de los 3 equipos a los que te vas a enfrentar seguro, ¿no?
3: Que volvemos a lo mismo, o sea, a ver, tú vas a la selección, digamos que Fidalgo jugaba de doble medio centro en América.
4: Sí.
3: Y ahora juega con tres. Juega como interior. Antes jugaba como contención y hoy juega como interior. ¿Lo llevas a la selección para hacer lo que hizo en América o le modificas la posición por los compañeros, por la selección, por tu estilo de juego? Está bravo, ¿eh?
0: Mira, a ver. Aquí vamos a ver varias situaciones. Fidalgo va a ser una cuestión muy polémica, nos guste o no. O sea, juegue en la posición en la que lo pongan, Fidalgo te va a generar un montón de polémica porque no lo vamos a dejar de ver como un naturalizado. Independientemente de que el hombre, pues, es mexicano como tal. Hay posiciones que no nos van a convencer. Yo vuelvo al punto. Para mí hay ciertos jugadores que el día de ayer lo hacen muy bien, pero siento que ayer pudo haber sido una última oportunidad para verlos. Independientemente de lo que haya ocurrido, perdón, para mí se me hace que Gilberto Mora va a tener que jugar y lo vas a utilizar. No lo utilizaste ayer porque creo yo que no hay necesidad de ver más de Gil, pero yo creo que Gil lo vas a terminar utilizando. hay otros hombres que también te pueden ayudar. Sí me llamó poderosamente lo de la hormiga. Me hubiera gustado verlo. O sea, creo que era un partido. Creo que cuando ya haces esa cantidad de goles, mete a la hormiga. Estamos en boga. En una de esas la clava. No lo hizo. Y habrá que ver qué ocurre. Y lo de Santiago Jiménez. A ver, Santi. Híjole, se me hace que este es un mundial de Santi de marketing. O sea, de niño bonito. No sé qué tanto te puede ayudar Santiago.
4: Y no, esto no, no sientes hoy que también para, digamos, pedirle una disculpa por no llevarlo al pasado. O sea, no. Tú lo dijiste. En la edición pasada tuvo muchos más méritos que en esta. En esta edición, ¿qué tendría que ser? ¿El tercer o hasta cuarto delantero, suponiendo que llevas 5 centros delanteros?
0: Mira, aquí hay una cosa con Santi que también no le ayuda. Para mí creo que no le ayuda. Santiago, quitando la Copa Oro que ganan con Jaime Lozano en 2023, que él hace el gol contra Norco, si fue Panamá la final, que se gana 1-0 y él hace ese gol. Sí. No ha habido un solo partido de la selección donde Santiago haya sido determinante. Y puede ser el delantero del FEI. Es más, en aquel entonces la crítica era que siendo el campeón de goleo de Holanda o de la Eredivisie de Países Bajos, venía a México a no hacer nada. Entonces, jugaba increíble en el Feyenoord, se ponía la camiseta de México y no pasaba nada. Y vuelvo al punto. Díganme, ¿qué actuación, quitando la de esa Copa Oro del 2023 de Santiago, ha sido realmente relevante con México? Porque así hay muchos jugadores. ¿Cuántos futbolistas no han habido que juegan muy bien en su club, se enfundan una camiseta nacional y no pasa nada con ellos, ¿no? Creo que Santiago, desgraciadamente, va por ese camino.
3: Sí, yo creo que sí. Ayer entra... yo creo que nos demostró el Vasco quiénes son sus cambios. Normalmente en un torneo como ese va a ocupar 17, 18 jugadores durante toda la Copa. O sea, va a ser su base y no le va a mover. Entra Gil de cambio un ratito, entra Alexis de cambio, entra Edson de cambio, entra me parece que Mateo, el Memote, son su gente. A Santi no lo tiene considerado y a la hormiga no lo tiene considerado. O sea, es que ese... tan tan.
0: Ahora, Santiago, perdón, yo no voy a quitar el tema del renglón porque yo me lo sé de una persona muy importante. Que en 2018 llevaron a Giovanni Dos Santos por la marca refresquera, por la marca de la hidratación, cuando Giovanni no tenía nada que hacer. Yo siento que hoy Santiago Jiménez va más por un tema de marketing, por un tema de que es una de las imágenes más fuertes que hay en la selección mexicana en cuanto a compromisos comerciales, que realmente por lo que el chavo pueda traer en los botines actualmente. Vienes de una lesión que te dejó fuera 4 meses, ¿no? Creo que él era tendón de Aquiles, me parece que fue, o tobillo, él fue tobillo. Entonces, vienes de una lesión que te dejó fuera un montón de tiempo. No tienes ritmo de juego. Prácticamente no has hecho nada. ¿Y te convocan? Puedes jugar en el Milán, puedes ser elemento del Milán, pero no te sirve. Ahorita para mí no te sirve nada. Para mí.
4: El tema también es que no tenemos tantas elecciones para llevar convocados. Digo, en esta, para mí, por ejemplo, Memote no tiene nada que hacer con la selección mexicana. En mi particular punto de vista, te puede aportar, sí, pero para mí tendría que ser de los 4 o 5 delanteros el último en la lista, ¿no? Pero también llevas entonces a la hormiga, se lo quitas a las Chivas en plena liguilla y no va a ser tu prioridad cuando es tu delantero más joven, el que viene en mejor momento, el que viene enrachado, sin contar a Julián Quiñones, ¿no? Que sabemos que él puede jugar también como extremo. Pero no le vas a dar la oportunidad. Entonces, volvemos a lo mismo y el tema de los procesos y de todo. La edición pasada dejas fuera a Santiago por llevar a Funes Mori, si no me equivoco, ¿no? Ahora, incluso no sabíamos si íbamos a llevar a Berterame o no. Entonces, ¿de qué se trata? Para mí, la hormiga tendría que ser la segunda opción. Yo ayer lo decía, Raúl. Y ayer Raúl no tuvo un buen partido más allá del gol. Pero si no, entonces, bueno, como dices, mete a la hormiga, que te va a generar una movilidad en el área que ninguno de los otros cuatro tiene. ¿Estás de acuerdo?
3: Totalmente de acuerdo. Y si no, pues dale la oportunidad a Santi. O sea, juega a un nivel mayor que la Liga MX. O sea, si tienes al Memote, pues pon a Santi. Ah, ¿quieres un jugador de área? Está Berterame. O sea, Memote me parece que se sube al último. Porque recordemos que a veces en Pumas, o la última etapa en Pumas, no era titular. Entraba de cambio. Venía de una lesión, etcétera. Pero oye, si no eres titular en tu equipo y el otro es el goleador de la liga y consideras... Pero bueno, es decisión del entrenador.
0: A ver, Memote se subió A ver, eso todavía, solo hay una razón para Memote, que es la que se ha destacado siempre, que es el tema de la altura. No era titular, no tenía gol. De hecho, Robert Morales y, ¿cómo se llama? Y Juninho Vieira tenían muchos más goles que él. En la lista de goleo de este año, de este torneo de la Liga MX, habían delanteros mexicanos. El mismo Ali Ávila de aquí de Querétaro tenía más goles que Guillermo Martínez. Digo, si ese fue el parámetro, no goles. Me queda claro que no, porque el tema es el tamaño. Entonces, hoy así queda la cosa. Me está quedando claro que estamos con un montón de dudas previo al arranque, más que certezas.
4: Es lo que te digo, que el partido de ayer, a pesar de ser un triunfo, si lo quieren llamar a algunos, categórico de México, termina generando más dudas, porque realmente hay posiciones que sí quedan ya aclaradas, ¿no? La portería, probablemente la contención, que todo parece indicar que tendría que ser Edson, a pesar de que quien empezó el partido fue Lira.
3: La defensa de cuatro.
4: Exactamente, los centrales inamovibles, lateral izquierdo Gallardo. Todavía le pondría a lo mejor a Jorge Sánchez e Israel Reyes un 70-30, 80-20, dependiendo del partido, puede ser que ahí pueda cambiar un poco el Vasco. Pero, o sea, lo que es adelante, el extremo derecho, el medio campo, el centro delantero, generó más dudas nada más el partido de ayer.
0: Pues bueno, ahorita platicamos. Vamos a platicar un ratito más cómo llegamos a este arranque, porque ya es la próxima semana. ¡Vámonos a la pausa comercial! Si al regresamos, estamos escuchando por la Copa de la Mejor 92.7 y Exa 95.7.
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2: Ya regresamos al Por la Copa de la Mejor 92.7 y Exa 95.5. Gracias a toda la gente que se ha comunicado con nosotros a través del WhatsApp de cabina 442-502-4685 y al 442-79-8392-7. Dicen acá, por favor, que ya se quede siempre el programa deportivo. No me gustaba el fútbol, ¿ok? Qué bueno que ya te gusta. A ver, dicen por acá, otro año más, como Gloria Trevi, con los ojos cerrados, iré tras de ellos. ¡Ánimo, mi México! Ok, dicen, Fidalgo sobra, está ahí por Azcárraga. Muy mal por su convocatoria. Yo no creo que tenga algo que ver. O sea, creo que ya ese tipo de cosas de que si Azcárraga, pues ya tendríamos que quitarnos. Hace unos 30 años, sí. Ahorita hay un Irraragorri, hay un Jesús Martínez que también tiene un montón de poder ahí. O sea, hay gente muy poderosa. Por acá me dicen, uy, este sí le va a pegar a Cirilo. Yo sé que este en particular, y yo también estoy de acuerdo en este, sí le va a pegar a Cirilo. Ahorita lo digo, dicen acá. Ok, dicen, Messi no juega igual, Vini no juega igual, algo le pasa a las selecciones, ¿no crees? Dicen, lo mismo le pasa a Raúl Jiménez que con Santiago Jiménez. Ahí está. Fíjate que esta te va a pegar. Échale, y es cierto, échale. Porque es una verdad. No es mala, o sea, solo es una verdad. Kevin Castañeda tenía más goles. Híjole.
3: Dile.
4: Tarek me estaba diciendo eso, que ahorita checó la lista de los goleadores de este torneo. Y está primero Joao Pedro, después La Hormiga, y dentro de los cinco está Kevin Castañeda.
2: Kevin Castañeda es un jugadorazo, y no porque lo hayas tenido tú. El tipo se desmarcaba desde que jugaba en el Toluca. Luego lo mandan a Tijuana, por eso es que lo quiere comprar Chivas actualmente. Yo, con honestidad, pensé que él iba a ganar en el tema de los sparring. O sea, y de hecho sí deslumbró. Por lo que sé, el hombre sí deslumbró. Pero fue como, es que, carnal, no, o sea, no cabes. Pero de que eres bueno, eres bueno. Es más, híjole, me voy a meter en camisa de 11 varas, a lo mejor no lo sé. Creo que era mucho más factor en este momento Kevin Castañeda que Alexis Vega. Creo que estaba en mejor momento Kevin que Alexis y te pudo haber inclinado la balanza más al favor de la selección un Kevin Castañeda actualmente que Alexis Vega.
4: Mira, Kevin tiene la ventaja de que te puede jugar como medio volante, te puede jugar como media punta, tiene muy buen disparo de media distancia, tiene muy buen pase, o sea, es un tipo de muy buen pie. Ahora, ¿por qué no lo llevan? Me parece que porque la lista ya estaba hecha.
2: Sí.
4: Por este, tristemente. A ver. Entonces volvemos a lo mismo. ¿Están los mejores?
2: No, nunca. Nunca, nunca. Pero esto no es de hoy, esto es de toda la vida. ¿Cuándo en una selección nacional?
4: Toda la vida, Gonza, toda la vida no hemos logrado nada. O sea, ganamos todos los partidos amistosos y después en las copas.
5: Mira. Sí, ¿cuántas veces ha sido el famoso jugamos como nunca y perdimos como siempre, ¿no? Tristemente, cada generación va a decir, no, es que a mí me tocó el mundial en el que sí jugamos muy bien. Lo que les decía, siempre llegamos a octavos y, bueno, hace 4 años ni siquiera llegamos a octavos, nos quedamos en fase de grupos porque no podíamos meter un mendigo gol. Pasaron, creo que fue el gol cayó hasta el tercer partido contra Arabia Saudita. Entonces yo creo lo mismo. Ahora, que no llevamos a los mejores, también creo que es algo que normalmente siempre va a existir ese debate en torno a cualquier selección nacional, ¿no? Porque ahorita lo vemos con Brasil, y yo entiendo que ellos tienen una baraja enorme para elegir, ¿no? A comparación de la que puede llegar a tener México. Pero se quedó fuera Joao Pedro y llevaron a Neymar, que no, a lo mejor, que a lo mejor no está en un buen momento. En Inglaterra, ya lo decíamos, se quedó fuera Cole Palmer. En España no va ninguno del Real Madrid. Entonces, digo, esa polémica siempre va a estar, ¿no? El tema es que
2: no,
5: es uno o dos casos. Aquí en México, lo hemos platicado fuera del aire, hay una lista de jugadores enorme que pudo haber ido a esta Copa y no van a ir, y ni siquiera porque estén a lo mejor en su mejor momento ahorita, pero pensando en el siguiente, en los próximos 4 años.
2: Pero es que, a ver, estás mencionando selecciones que sus mejores, los que fueron, son mejores todavía. O sea, no hay queja porque su nivel sí tiene para llevar otro tipo de futbolistas. Nosotros no. O sea, nosotros tenemos una... A ver, tenemos una convocatoria repleta de jugadores que van a medio nivel físicamente. Porque muchos de ellos no están al 100% por un tema de lesiones. Yo sé que es un factor que también involucra a muchas selecciones. Eso no es nada más una cuestión de México. Pero, por ejemplo, hoy vamos a tocar el tema de Kevin Castañeda. A mí Kevin Castañeda, por ejemplo, se me hace que físicamente anda bien. No tiene ningún problema. Punto número uno. Punto número dos, futbolísticamente, que debería ser el más importante, creo que es mucho más determinante. Alexis Vega, hoy no lo tienes al 100 físicamente. ¿O lo tienes bien físicamente? No, ¿verdad? No te ha completado los partidos. Entonces, si yo tengo que hacer hoy un 1-1 entre Kevin Castañeda y el señor Alexis Vega, me lo termina ganando Castañeda. Pero por momento futbolístico él debería de ir. Obviamente ya estaba la lista armada y va a terminar yendo el señor Alexis Vega. El caso de Edson, qué bueno que les gustó cómo jugó ayer. ¿No estaba jugando mejor Eric Lira? ¿No Eric Lira se había ganado su puesto a fondo en las últimas convocatorias con lo que había hecho con Cruz Azul? Entonces, hoy tienes un Edson Álvarez que tiene parado un montón de tiempo entre lesiones y que no le gusta al nuevo técnico del Fenerbahce. Digo, qué mala suerte porque se fue a Mourinho, que fue el que lo llevó, ¿no? Y luego se te queda fuera el señor Edson. Pero casi todos los futbolistas mexicanos de los que estamos hablando vienen de un parón por lesión o baja de juego. ¿Cuántos realmente, Johan, Montes, los de Chivas, si tú quieres, si ustedes quieren, realmente son jugadores constantes, tanto en nivel futbolístico como en forma física, ¿no? Y ahí nos vamos a dar cuenta que no pasa. Y hay otra, también es muy complicado, ya les ponía el ejemplo el otro día, hace 4 años... había un delantero mexicano, si lo queríamos ver así, que también andaba en muy buen momento, que era Nico Ibáñez. Y se prefirieron y se decantaron por Funes Mori, ¿no? Y si nos vamos al naturalizado, andaba mucho mejor Nicolás Ibáñez en aquel entonces con Pachuca que Funes Mori. Entonces no fue el mejor, fue el que ya tenían apalabrado. ¿Y Funes Mori qué hizo? Nada más, creo que ni jugó. O sea, creo que ni jugó ninguno de los 3 partidos del Mundial. O sea, no lo metieron, no alineó ningún partido del Mundial. Entonces sí, desgraciadamente en México ocurre esto. No van los mejores. Y probablemente en otros países tampoco, pero no lo resentimos tanto, ¿no? ¿No? ¿Sí?
5: No, o sea, volvemos a lo mismo, ¿no? Yo creo que siempre alrededor de las convocatorias habrá polémica en cualquier selección, no importa la bandera. Pero entonces, lo que mencionas, a lo mejor, no lo mejor, no tenemos la misma materia prima que tienen Francia, no, jamás, que tiene Brasil, que tiene Inglaterra. Adáptate a lo que tienes. Y porque yo sé que la prioridad para la Federación Mexicana es el tema económico. Pero te han demostrado que llevando a los que son nada más seleccionados, que juegan en la Liga MX, te llenan el estadio, te venden una cantidad de playeras impresionante, no creo que se vea muy mermado. Si a la selección le empieza a ir mejor, a la federación le va a empezar a ir mejor. Esta copa era precisamente esa edición en la que vamos a hacer locales, en la que todo. Le decía a Cirilo, este proceso tuvo que empezar en 2018. ¿Te acuerdas lo que decía Hugo Sánchez?
2: Sí.
5: ¿Cuánto decía? Denme
2: 2 mundiales para que México sea campeón del mundo. Efectivamente.
5: Lo tacharon de loco. Probablemente, a lo mejor no hubiera sido campeón del mundo México, pero tendríamos por lo menos una idea clara de qué veríamos hoy en el fútbol mexicano. Y va a volver a pasar lo mismo. Entonces, adáptate. No tenemos la calidad que tienen las demás selecciones. Tenemos otras cosas. Adáptate a esas cosas. El problema es que lo que dices, Santiago Jiménez, probablemente es porque sale, una, es el más atractivo de los de la selección, y dos, quieres que salgan todos los comerciales habidos y por haber.
2: Y yo les voy a... ver, dale. Yo te voy a poner...
4: No, es que hablamos de un jugador que no está en su momento físicamente, que pudieron haber estado Kevin Castañeda, pero ahí les va. Edson no está en su mejor momento. Huerta no está en su mejor momento. El Memote no está en su mejor momento. Raúl no está en su mejor momento.
2: Chávez
4: no está en su mejor... Chávez no está en su mejor momento. Hermano, está regalando. Son 6 jugadores, 7 jugadores que no están en su mejor momento. Si tampoco somos Francia. ¿Y
2: eso de quién es culpa? ¿Eso de quién es responsabilidad?
4: Responsabilidad del entrenador. Culpa no lo sé. O sea, mira, sí, porque él acepta.
2: Yo les voy a decir otro que nomás porque no agarró equipo, si no ya estaría aquí, ¿eh? El Chucky Lozano.
4: Aunque no hubiera jugado.
2: Exacto. El Chucky Lozano hubiera agarrado... Es más, el Chucky se hubiera ido al Oviedo, como estaba el presupuesto, el Chucky jugaba el Mundial. ¡Sin broncas! No,
5: y el Chucky vive del gol contra Alemania los últimos 8 años.
2: No. A ver, el Chucky vive de ser el amuleto máximo del fútbol mexicano.
5: Con la selección, vive de ese gol. no ha hecho más con la selección. Con el Napoli sí, con la selección no.
2: Bueno, en su defensa nada más voy a decirlo, y no porque me caiga bien, la mayoría de las veces el Chucky Lozano se lesionaba con la selección. ¿No se acuerdan aquel golpe en el ojo en una Copa Oro? Eso no es culpa del Chucky. O sea, habían cosas que son ajenas al señor. O sea, a ver, el tema de las lesiones yo creo que pues, no dependen de ti. Son imponderables. Y al Chucky le pasaron. Y en el tema futbolístico del Chucky o de la actualidad, es porque no tenía equipo y no tenía cabida en el San Diego. Pero si se hubiera ido a España, si hubiera venido a México, Luis Suárez lo hizo hace 4 años. Luis Suárez se había ido del Atlético de Madrid. ¿Qué hizo para llegar al Mundial? Se fue al Nacional de Montevideo a tener 4 meses y lo convocaron a la Copa del Mundo. Lo mismo pudo haber hecho el Chucky. Ok, es más, y no era tan difícil, que es lo más tonto. O sea, nada más paguen mi préstamo, alguien pague la mitad de mi salario, llegamos a un acuerdo con San Diego y se acabó. No pasó. Y bueno, también hay decisiones en la vida, el hombre las tomó y se acabó. Tenemos que ir a la última pausa comercial. Estamos por la Copa. Recuerdan, a través de Exa 95.5, la mejor 92.7. Cirilo Saucedo, Tarek Arzate, Gonzalo Reyes. Ya regresamos.
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1: Nike lo hizo de nuevo. La marca de ropa estadounidense que viste a varios de los equipos que jugarán el torneo veraniego de fútbol acaban de lanzar su ya tradicional spot publicitario del torneo, donde incluye a varias figuras como Cole Palmer, Vinicius Jr., Kylian Mbappé y Raúl Jiménez por parte de la selección mexicana. Por si fuera poco, además hubo un montón de fanservice, ya que incluyeron a Jorge Campos, exportero de la selección nacional mexicana, y a la exfigura del Querétaro, Ronaldo de Asís Moreira. La marca sorprendió al mundo al lanzar este increíble comercial, mismo en el que participaron varias estrellas, y no hablamos solamente de futbolistas. Fue este 4 de junio cuando se hizo la presentación con la temática Rip the Script, que hace alusión a un comercial de televisión o un corto, donde hay incluso estrellas del calibre de Kim Kardashian y Jason Sudeikis, quien es el protagonista de la serie de fútbol llamada Ted Lasso. De esta forma queda inaugurado este comercial, uno muy esperado por todos los fanáticos del fútbol. Como detalle adicional, llama poderosamente la atención el cameo que hace Channing Tatum, el actor estadounidense quien interpreta a Erling Haaland posando exactamente al lado del delantero vikingo del Manchester City. Este comercial está en ya todas las redes sociales de la marca.
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0: recta final del Por la Copa de la Mejor 92.7, EXA 95.5. Gracias a la gente que se comunica a través del WhatsApp de EXA, a través del WhatsApp de la Mejor. Dicen, buenas tardes. Si no contemplamos a los nuevos talentos como la hormiga, le va a pasar lo mismo que a Vela con la selección. Dicen acá, también Lira mete trazos largos buenos, dicen por acá. A ver, acá tenemos más mensajes. Bueno, ok, lo mismo de Vela. Dicen, Alexis Vega, ojalá y no, pero se va a terminar tronando en el Mundial. El juego físico de la Liga MX no es el mismo que va a competir allá con Sudáfrica y con República Checa. No estaba al 100 para ir al Mundial. Dicen acá, arriba Chavalala. Ah, qué bueno era esa Chavalala. No, él fue el que le mete gol a México en el Mundial del 2010, que se lo mete al Conejo, pero golazo. Si mal no recuerdo, juega con el 7, Chavalala. Dicen acá, estaría genial que el programa durara otra hora más. Vemos, bebé, vemos. Dicen, el único partido que va a perder México es contra Corea. Dicen por acá, ¿existirá eso de que los jugadores que juegan en equipos grandes van a selección con miedo a lesiones? A ver, ¿eso es para ti? No, yo creo que no.
1: No, para nada. Al contrario, están más habituados a esa presión. El jugador de equipo grande, por lo regular, por eso son las bases de las selecciones. Y por eso llama la atención lo que decía Tarek. Del Real Madrid, ningún jugador en la selección española.
2: Ni uno. Por primera vez en la historia.
1: Increíble.
2: Y justo lo que mencionas, a mí viene de
0: pero
2: momento...
0: Pero no son tan buenos, Tarek. Los españoles del Real Madrid ahorita no son tan buenos.
2: No, totalmente de acuerdo. Pero llama la atención que siendo el Real Madrid... Sí. No tengan ningún seleccionado, que también te habla del momento que está viviendo precisamente el Real Madrid, ¿no? Pero un claro ejemplo de lo que mencionan es Mbappé, que se desapareció en los momentos relativamente importantes de la temporada para el Madrid, porque tenía ahí dolencias, estaba que no al 100, porque sabe que él, este es su copa. Quedó subcampeón la vez pasada, ya fue campeón en 2018, y al no ganar Champions, que es lo que le reclaman, hoy tiene la oportunidad de levantar la copa y ya ponerse allá a pelear en los debates, ¿no?
1: No, y la
0: dolencia se llama Esther Espósito, ¿eh? O sea, tampoco tienes que hacerle gran cosa. La dolencia ya me tiene explico, nombre y apellido. Sería
2: algo así como equivalente a Ludwika Paleta, ¿no? Más o menos.
0: No, o sea, a ver. Creo que esa dolencia tenía nombre y apellido. Además, acá

0: el señor sí la regó. O sea, estás viendo cómo está la cosa con el Madrid, pues no te paseas en playas, no te subes a... O sea, lo haces más privado. Pero bueno, esa ya es otra cosa.
1: No hablemos de dolencias porque entonces podríamos hablar de la dolencia de Gil Mora.
0: Ah, no, a ver, cállate los ojos porque... Oigan, hay un tema muy bueno que está en redes sociales. Digo, creo que esto si hubiera pasado en México, no sé cómo hubiera ocurrido. Pero en Colombia le está dando la vuelta al mundo y yo quiero saber su opinión. Bueno, en Colombia está dando la vuelta al país, perdón. Hacen la despedida de la selección Colombia y lo hacen con el presidente del país, ¿no? Y la hija del presidente, no sé si vieron el video, le pide una foto a James Rodríguez. Y James Rodríguez fue como de, ni te topo, mija, ¿no? O sea, fue como que me valió, no pasa nada. La hija de Gustavo Petro se llama Antonella Petro. Yo creo una cosa, porque dicen que ni la vio. Para mí sí la vio. O sea, para mí el hombre sí la vio. En Colombia ahorita es un tema con un chorro de fuego. O sea, se está reventando redes en Colombia más no poder. Para mí es un error muy grande, porque es una chavita. O sea, independientemente de la posición política que tú puedas llegar a tener, pues es una chava, no te quita nada tomarte una foto con ella, ¿no? O darle la atención. Creo que hasta el mismo James le puede decir, ah, sí, termina el acto y ahorita, sí, Simón, ahorita no la tomamos, no pasa nada. Y ahorita James Rodríguez, que pues es uno de los jugadores con mayor talento que han jugado este juego o que han pisado estas copas, creo que lo manejó muy mal y el hombre trae encima todo un país, ¿eh? O sea, se está echando... No sé si en México, vuelvo al punto, independientemente de la denominación política que uno pueda llegar a tener, creo que el hecho estuvo mal, no sé ustedes.
1: Sí, para mí sí es un hecho muy... hablemos de la arrogancia. Para mí el tipo fue muy arrogante, incluso se ve, me parece que trae lentes, en un acto oficial donde está el presidente de la República, y olvídate de que sea hija del presidente. Es una persona, una fan, a la que le tienes que dar toda la atención. Olvídate. El tipo no solamente es un buen jugador, sino es un referente para el país, ¿no? Yo tengo una experiencia, les platico rápido una anécdota. Yo estaba con Juan Carlos Osorio de auxiliar y nos toca jugar contra León en León. Y James nunca ha querido a Osorio como entrenador de la selección. Entonces termina el partido y Osorio va y lo encara a James, diciéndole que por qué había hablado mal de él, que si nunca había entrenado con él, que era un gran jugador, pero que no era jugador de equipo. Le dice Osorio, tú no eres un jugador de equipo y por eso yo no te llevaría a la selección. Y sé que por eso tú has tenido influencia para que yo no sea el entrenador de la selección. Yo estaba ahí a un metro antes de que Osorio le fuera a pegar o tirar un manotazo o algo. Entonces, yo estaba casi de guardaespaldas de Osorio. Pero escuché todo eso. Entonces, a mí me dio la impresión que James no solamente es un buen jugador, sino que en eso se escuda para tener influencia política. Entonces, hoy yo creo que...
0: Por cierto, nada más paréntesis. Perdieron 2-1.
1: Si mal no recuerdo. 2-1, íbamos ganando 1-0.
0: Y perdieron 2-1.
1: Dieron la vuelta en León.
2: Que aquí cuando tuvimos a James, como menciona Cirilo, no, o sea, tú lo veías y era arrogante. Yo me acuerdo cuando vino aquí a Querétaro, la gente le gritaba, la gente todo. Y entiendo que a lo mejor no te vas a ir y meterte con la multitud y todo, pero incluso en la zona mixta, cuando la gente, la prensa quería a lo mejor ver algo, había, digo, conoces aquí el estadio, la parte donde están los camiones en los que llegan los jugadores, se acercan muchas veces niños, a familia de la directiva y todo, se sube al camión y como si nada, es el primero en subirse, y por más que la gente le gritó, no salió. Entiendo que a lo mejor, y tú me podrás decir, ¿no? Como jugador profesional, hay días que estás de malas, que no te salieron las cosas y está bien. Pero si ya es una constante, dices, ay, espérate, no es que sea un día, es que eres arrogante realmente, ¿no?
1: Sí, pero no es eso. O sea, cuando las cosas no te salen bien, lo entiendes, pero a la gente se le da la atención. Nos tocó vivir una gonza, ¿te acuerdas? Fuimos a ver a Maradona. Claro.
0: El lunes la contamos. O sea, con todo respeto, ahí te das cuenta por qué el señor era el señor. O sea, por qué Maradona... Nada más se los digo, el tipo sin pedir dijo, tráiganme una mesa que les voy a firmar autógrafos a todos los que están aquí. No le pidieron autógrafos, él fue solito y lo dijo. y con unas atenciones que dices, por eso nadie se expresaba mal de ese hombre. O sea, esa anécdota es buena, porque aparte tiene dos vertientes ahí muy, muy interesantes. Ya la contamos el lunes. Gracias, Cirilo.
1: Gracias, Gonza. Gracias, Tarek.
2: Gracias, Tarek. Gonchi. Gracias, Cirilo. Un placer.
0: Nos gana la guillotina radiofónica, dirían por ahí. Nos escuchamos el próximo lunes por la Copa de la Mejor 92.7. Soy Gonzalo Reyes. Hasta la próxima.
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1: ¿Qué dijeron, nenucas? ¿Qué pasó? ¿Ya se alargó? Sí, nos vamos a alargar poquito. Es que este business lo teníamos que hacer desde hace ratillo, pero ustedes saben que las lluvias, el tráfico y las carreteras ahorita no nos dejan hacer muchas movilidades. Y tenemos hoy una agrupación que yo no sabía, me dijeron, somos paisanos. ¡Maldita sea! ¡Por fin tenemos gente de Irapuato, carajo! Grupo Tabaco. Señores, ¿cómo andan? Bienvenidos, buenas tardes.
2: ¿Qué tal? Buena tarde allá todo tu auditorio. Pues sí, efectivamente, desde Irapuato nos aventamos esa travesía de las dos carreteras, un trafical, pero aquí estamos y con las pilas al mero millón.
1: Oigan, a ver, oye, esos señores, para que díganos su cuenta de Instagram y ya les digo por qué les conviene.
3: Ok, pues bueno, la cuenta de Instagram es @grupo_tabaco. El tabaco se escribe con K.
1: Bueno, ya les digo por qué lo tienen que anotar y los tienen que seguir, porque básicamente los pueden ir a ver totalmente gratis y en vivo. Señores, a ver, platíquenos un poquito de ustedes, quiénes son, qué hacen, qué tocan y cómo ha estado esta carrera musical.
2: Claro que sí, pues mi nombre es Manuel, primera voz de Grupo Tabaco.
4: Yo soy Josué, toco la guitarra y percusiones.
1: Ok, acá con mi compadre.
5: Cristian, saxofonista.
6: Yo soy Ángel, soy el compositor y acordeonista.
1: Ok,
6: acá por este lado.
7: Hola, mi nombre es Aarón y soy el baterista del Grupo Tabaco.
8: Claro, sí, Carlos García, segunda voz y bajo quinto del Grupo Tabaco.
1: Bueno, pues ahí lo tienen directamente desde mi rancho, desde el Principado Independiente de Irapuato. Oigan, a ver, vamos a calentar. ¿Qué les parece? ¿Tengo ahí un par de canciones de ustedes?
2: Sí, no sé cuál.
1: ¿Tenemos? ¿La máscara? ¿Nos arrancamos?
2: La máscara.
1: Arre, pues. Pero es que primero a mí me gusta que lo hagamos medio en vivo. ¿Se puede? ¿A capela? ¡Ey! Y el man. A ver, ojo, ojo, porque esto lo pueden escuchar ustedes hoy en la tarde, noche, en la noche, en la noche, en la noche. Y ahorita les digo cómo. A ver, Manuel, échate.
2: Ok, pues vamos. Primeramente, invitarlo a que la pidan aquí también en la mejor.
1: Ok.
2: Y pues el estribillo es así: quítate la máscara.
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0: Ay, qué bonito. Eso del quítatela ya se lo aplico ya al cachorro, pero con su tanga, quítatela ya. Pero bueno, oigan, a ver. Hoy vamos a estar en el Club Latino, ¿verdad?
1: En Club Latino, ahí los invitamos, estamos festejando ahí el 14 aniversario de Club Latino. Lo invitamos a toda la gente para que estén al pendiente ahí, de que vamos a regalar 5 pases dobles y nos puedan acompañar para que disfruten de toda la música del Tabaco Power.
0: Ok, a ver, recuérdame la red social para empezar a hacer este business.
2: En Instagram estamos @ uh-huh. grupo guión bajo tabaco. El tabaco se escribe con K.
0: Ok, a ver, está fácil, o lo pueden poner tabaco con K, tabaco MX, también así los pueden llegar a encontrar.
2: Sí.
0: Me parece, porque así los encontré yo. Entonces, es muy sencillo, las 5 primeras personas que les manden mensaje, yo no me voy a meter, o yo no voy a ser intermediario. Entonces, las 5 primeras personas que manden mensaje ahorita a @ grupo guión bajo tabaco, tabaco con K, se van a ir totalmente gratis a este evento en el Club Latino. Está bonito, está bien. ¿Y el siguiente temita que tenemos para que la gente los escuche, compadre?
3: Quisiera regresar.
0: A ver, ¿te lo avientas así?
1: A ver.
0: Échale.
1: El compositor y el bueno.
0: Ángel, ya, por favor. ¿Qué van a pensar de nosotros? Si ya de por sí tienen una imagen. Ángel, por favor.
2: No, va. Quisiera.

0: Ay, qué bonito. Me gusta, nos gusta. Bueno, Nenuca, ya se la saben. ¿A qué hora es el evento?
1: Pues la gente puede llegar ahí desde las 8:30 al lugar. Ya nosotros ya ahorita ya vamos para allá a hacer el sound check para que cuando llegue la gente nosotros ya estemos listos para que lleguen con todas las ganas de bailar, de tomar, llorar, cantar, correr, brincar, de todo, porque traemos música de todo.
0: Ay, de haber sabido que venían y de dónde eran, les hubiera pedido una torta ahogada del Oasis, pero bueno, ya se me fue. Pero bueno, no sabía yo. Bueno, Eric, vamos a dejarlos con Quítate la Máscara, ¿les parece? Presenten su rola. Y un montón de éxito, gracias por venir, de verdad. Y un montón de éxito, y que no sea la primera vez que los vemos por acá.
1: No, muchas gracias, esperamos regresar pronto. Y los dejamos aquí con La Máscara de Grupo Tabaco. Y suena así, ¡ánimo! Mirar.

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0: Muchas gracias. Muy amables. ¿Están contentos? ¿No se han aburrido? Viene pues, muchachos.
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estamos, señoras y señores. Muy buenas tardes, tengan todos ustedes. Hoy viernes 5 del 6. Ay, mañana va a ser triple 6. 6 del 6 del 26. El trip, van a salir los demonios el día de mañana. Así es que abusado. Señoras y señores, sean ustedes bienvenidos. Buen viernes, donde quiera que estén, lo que quiera que estén haciendo, donde quiera que les haya agarrado el chipichipi, porque cayó muy, muy leve el chipichipi, pero cayó. Ven que al rato llueva. A ver sus probabilidades. Me gustaría saber sus probabilidades de lluvia para en un ratito. Ahí me van avisando. Señoras y señores, vamos a arrancar con buena música. Ellos son Los Ángeles Azules. Melissa Robles se llama Mi Nuevo Trauma. Uta. Bienvenidos al programa más grabado de la radio queretana.

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1: Vamos a saludar por aquí a la pandilla que anda y que mandó su mensajito. A ver, por acá, el buen host. ¿Qué pasó, mi hermanazo?
2: Guti, Guti, buenas tardes.
1: Buenas tardes.
2: Buen turno, reporte
1: Gracias.
2: Vial. Hay la carretera cerrada o está parada todo el tráfico a la altura de hacia, más bien, hacia el Parque Querétaro.
1: Ah, ok. Está parado hacia el Parque Querétaro. Ok, pero ¿a partir de dónde, mi hermano? Aquí en Antea todavía se ve que está fluido. Entonces debe de ser mucho más adelante donde empieza a estar parado, ¿no?
3: Rukipalas, ya sé que tu programa es grabado.
1: ¿Y entonces?
3: Pero ¿nos puedes poner una de Yaguarú? Saludos para todos los Ruki. Escucha.
1: Pero no me dijiste que... ¿Qué canción? No me dijiste qué canción. ¿Qué dice? Gati, ahora ya no soy Guti, ya soy Gati. Ese rato fui Woody. Me sentí así como, quiero ser tu mejor amigo. Quiero ser tu mejor amigo. Un saludo para Chonito, que está trabajando en Piregallo. Ándele pues, saludos a Chonito. Ese, ¿qué dice? Condenado viernes, esperaba desde el lunes. Muchos. No eras el único. Mi Guti, buenas tardes, buen inicio de turno. No hay probabilidad de lluvia entre 5 y 6. Ah, ok. Ahorita me acordé del chiste de allá. Ah, qué chispita ese.
4: Qué rolota, mi Guti, qué rolota. Eso merita un caguamón de una vez. Sale, vale, mi Guti.
1: Eso.
4: Un abrazo, carnal.
1: Ándele, no sé cuál, pero qué bueno que te gustó, mi hermano. Buenas tardes, oye, dile a Cayoli que ya estoy estudiando para... No, no, no puedo decir eso, no puedo decir eso, no manches. No, no, no, no. ¿Qué pasó, Cocodrilo?
5: Hola, Guti, buenas tardes, ¿cómo estás? Saludos, bendiciones del Locodrilo. Tengas un excelente día. Y pues, vamos a acabar de chambear. Bueno, no, todavía nos falta como dos horas y media. Un ratito más.
1: Eso, mi hermano.
5: Ayer sí le cortamos el
1: turno, ¿sí?
5: Porque ya no ve ni para dónde hacerse. Ayer a estas horas era un caos, Querétaro.
1: Ya sé. Sí, a esta hora ya empezaba el desmauser, efectivamente.
6: Hola, Guti, buenas tardes. Buenas tardes. Para todos los Guti locos. No se puede con una canción de Sergio Vega. Muchachita.
1: Muchachita.
6: Muchas gracias, escuchando la 92.7. Aquí nomás la número uno, no hay más, mi Guti.
1: No hay más, eso.
7: Hola, mi Guti, muy buenas tardes. Saluditos,
1: buenas tardes.
7: Bonito mi viernes. Faltaste ayer en la party.
1: No, yo no podía ir allá a la Ciudad de México. Yo tengo mucha chamba. Una esposa, dos hijas, dos gatos, un canario, un cocodrilo. ¿No?
8: No más.
1: Pero ya vi unas fotos que todos los ganadores se la pasaron chido por allá en el estadio Ciudad de los Deportes. Y al final, ¿quién ganó? ¿Quién ganó?
9: ¿Qué onda, mi rookie? ¿Cómo andas? Feliz viernes, mi Guti. ¿Quieres echar frías o qué?
1: ¿Ah?
9: Ahí ponte una mañana, de Pancho Barraza, no, por favor, mi rookies. Sale.
1: Ándele, pues.
10: Gati, Gati, buenas tardes, ¿cómo estás? Aquí, mira, vamos hacia abajo. Venimos de arriba.
1: Oh, muy bien.
10: Vamos a dejar la abuela en la escuela apenas, ¿cómo ves? Que tengas excelente día.
1: ¿Ya para qué la llevas?
10: Aquí vamos a andar, saludos a los Gutilocos.
1: ¿Ya para qué la llevas en la escuela?
10: ¡Tropicombo!
1: Ya es viernes, ya para qué la llevas.
11: Mi Guti, tú que lo sabes todo, si no lo inventas, ¿qué sabes? ¿Cómo hay que sacar los boletos para el partido de ahí de México, ahí en el Corregidora? ¿Qué hay que hacer o cómo?
1: Nada más
11: ¿A quién le quiere golpear?
1: No, a nadie, nada más vas, agarras tu camión, te dejan el estadio, o si vas en carro, te vas al estadio, llegas a la taquilla y le dices, oye, quiero tantos boletos para tal concierto, y ya te los pagas, obviamente, ya que pagaste, te los dan, y listo, mi hermano. Ah, pa' Bronco ya no hay, para la inauguración ya no hay, pero para todos los demás creo que sí todavía hay, ¿eh?
12: Guti, Guti, Guti, buenas tardes, saludos, excelente. inicio de fin de semana. Dele. Y si me puedes complacer con la de ¿Quién piensa en ti?, de mi banda El Mexicano. Y mañana el programa va a ser grabado, Guti, ¿o qué onda?
1: De hecho, mañana ni va a haber programa.
13: Buenas tardes a los Gutilocos.
1: Eso.
13: No te preocupes, ahorita le hacemos un llamado a Tlaloc para que se manifieste.
1: No.
13: Llega a caer otro poquito.
1: No, chino. No, chino, me enojó. Hoy no.
14: El Brooklyn. Un saludo aquí al Oxxo Monterrey, por favor.
1: Oxxo Monterrey, saludos.
14: Guti,
1: saludos. Sé que no son complacencias, pero me podrías poner la rueda del sueño, guajiro. Gracias, mi hermano. Qué bueno que sabes que no son complacencias. Pero te mando un fuerte abrazo, mi hermano. Buenas tardes, Guti. Hasta esperar la versión oficial. ¿Qué? Mi Guti, hay muchas patrullas en Tlacote. Y el CEMEFO se presume dos. No manches. Ahorita checamos esa información, mi hermano.
15: ¡Champa, mi Guti! Y saludando al Supercas, saliendo de aquí de Celaya. Pues está nubladón.
1: Eso. Nublado.
15: A ver si me puedes poner una rolita. La del Tropic Tambo, por favor.
1: El brother Tropic pasado dijo Guti, que no hay complacencia. Saludos, mi Guti, de tus mascotas. Te faltó el Robin, el Mojoncio. Hoy ellos son de la Unicorn. No, ellos son propiedad de la Unicorn. Dile, Guti, para que se vean muy callado o espantado. ¿Qué pasó, campeón?
16: Cámara, campeón. Oye, allí en la radio escucho que anuncian un ventilador.
1: Solo quiero pegar
16: blanco. ¿Es para el techo, campeón, o es de piso, campeón?
1: Te voy a vetar por andarme albureando. Es la única que te permito, campeón. Te voy a decir, campeón. Estás vetado, campeón.
14: No más. Mándale un saludo a la gordilla que anda acomodando su mercancía.
1: Aguanta, toma más aire, mi hermano. Toma más aire, que te vayas quedando a media plática. Media plática, se perdió el aire, mira.
14: Mándale un saludo a la gordilla que anda acomodando su mercancía.
1: Carnal, hay que hacer ejercicio para que a media plática no te me andes quedando sin aire, por favor. Ahí te encargo, mi hermano. Señoras y señores, herencia de grandes, ya borracho, vámonos.

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1: Fíjate que sí está chido que llueva, porque al final de cuentas, pues la lluvia es abundancia y demás. Pero qué bueno que sí debería llover un día sí, un día no. Imagínate que fueran seguidos. No, pues nos inundamos. O sea, si de por sí ayer hubo inundación, ahora diario, diario, no, pues nos carga el payaso, ¿eh? No, no necesito preguntarle a los de Peñuelas. 2 días seguidos fui allá para hacer unas notas, mi hermano. Neta, está cañón. De hecho, a uno de los que entrevisté, su vecino se lo estaba tragando el agua. Así, cañón. No, saludos a toda la pandilla de Peñuelas, que la neta... Sí, se las ven gruesas, gruesas. Oigan, ¿quién va a ir mañana al canje de estampitas? Mañana 6 de junio en Plaza Constitución de 3 de la tarde a 8 de la noche. Ya la última. Creo que sí, ya la última, ¿va? Canje de estampa. Oye, ya vi que muchos ya tienen harta estampa, ¿eh?
2: ¿Te gustan donadores de estampitas? Porque este sábado tenemos nuestro cambalache especial en el Radiotón a partir de las 3 de la tarde en Plaza Constitución. Ve con tus repetidas, ayuda a los niños de Amanco en Querétaro. Y si no, puedes traerlas aquí a Torres de Ti de 8 de la mañana a 4 de la tarde.
1: Era nomás, amén. Ya vieron, para que vayan a donar sus estampitas. Y no solamente donan, también ayudan a los niños de Amanco. Sí, es que, mira, a ver.
3: Mañana es el Radiotón a partir de las 12 del día. Y estos son algunos de los regalos que llevamos para la subasta. De estampitas en el cambalache.
1: Un balón.
3: El cambalache.
1: Ay, yo quiero unas calcetas.
3: Desde las 3 de la tarde hasta las 8 de la noche.
1: Las
3: el calcetas. Radiotón empieza a las 12 del día. Y ahí vamos a estar de 12 del día a 8:30 de la noche. Ahí los vemos en Plaza Constitución. Miren todos los regalos que se pueden llevar. Estos son. Algunos.
1: Hay unas bolsitas que traen una sorpresa.
3: Para el cambalache
1: y un puzzle. El baloncito. Las calcetas me pudieron encantar. Así para ponérmelas con unos tenis negros que tengo. Las calcetas hasta arriba, bien machina. Y mi short de México. Con mi playera. No he podido comprar la nueva. Se me hace que voy a tener que ir con la del hace 4 años de Qatar. Pero bueno, si llueve en Querétaro y parece que llueve enfermedad mental, carnal, todos empiezan a regarla manejando, ya sé. Ya sé. Remy Valenzuela, viva el amor.

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1: Señoras y señores, ya estamos de regreso y me encuentro en estos momentos con Ofe, que ya estamos listísimos para el Radiotón que mañana arranca. ¿Cómo estás?
2: Muy bien, muchas gracias. Muy contenta de estar aquí con ustedes.
1: A unas horas ya prácticamente de que arranque el Radiotón.
2: Así es, ya mañana el 6 de junio a las 12 del día damos el banderazo a este Radiotón número 17.
1: En punto de las 12 estará arrancando y vamos a ponernos, yo los invito a que se pongan, porque hasta ustedes lo tienen en sus redes sociales, que nos pongamos todos como un mismo equipo y mañana apoyemos con lo que sea, pero que apoyemos.
2: Así es, sí. Ahorita, fíjate esto que dices, ¿no? Pues nuestro concepto es este, ¿no? Es con referencia al mundial.
1: Exacto.
2: Estamos todos haciendo equipo, pero el juego que se juega en este momento es el juego de la vida. Y estamos haciendo equipo para estos niños, niñas y adolescentes de Querétaro, para que puedan tener una esperanza de vida y para que puedan tener una calidad de vida digna. Y entonces, por eso estamos aquí, por eso estoy aquí en este momento, para invitar a todo Querétaro, que siempre ha sido muy generoso.
1: Ah, aparte, el día de mañana, aparte que se va a llevar a cabo el Radiotón, arranca a las 12, se tendrán diferentes activaciones, actividades y también, como bien lo dicen, la alineación musical que mañana va a estar es genial, desde la mañana hasta el cierre del evento.
2: Así es, tenemos un elenco maravilloso que va a estar ahí, desde magos, bandas, conjuntos, cantantes. Va a estar muy ameno, de verdad, pueden venir a pasar un domingo muy, muy divertido, pasarla en familia y sobre todo, pues ayudando, apoyando a la salud de estos chiquitos, ¿no? Entonces estamos aquí para invitarlos y pedirles que pongan su corazón en esta causa el día de mañana.
1: Recuerden, somos millones aquí en Querétaro y si cada uno, por lo menos un pesito, imagínate nada más,
2: no, hombre, sería maravilloso.
1: Lo que se puede lograr. Mire, y justamente, Ofe, voy a platicar rapidísimo, está Gary, payasito, está Samantha, que es poperona, hay para todos los gustos, Midnight Sons, está Banda La Herencia, así para poner es a todos a bailar, están Inoxidables, también otra banda, Perseo, algo más por acá, alternativón. También está para todos aquellos amantes del fútbol, Gallardo también va a estar ahí tomándose fotos y demás. Y para cerrar con broche de oro, creo que también el año pasado cerraron, y muy bien, a mí me encantó, Black Art, de los grupos que estarán mañana. Pero por supuesto, es ir a disfrutar, ir a vivir con la familia, pero ser empáticos y apoyar a estos pequeñitos, que no es un camino fácil. Tuve la oportunidad de entrevistar a uno de ellos hace poco, Y de verdad, no es un camino fácil. Nosotros de repente vemos el evento y ya cumplimos. Pero hay más allá de solamente el Radiotón.
2: Claro, por supuesto. Sí, este es un camino largo. Largo y duro, que requiere de muchísimo apoyo. Y este es el apoyo que nosotros queremos brindar a todos estos niños y estas familias que han recibido esta noticia tan catastrófica, ¿no? Y entonces todo este dinero, que es mucho el que requerimos, ayuda a darles hospedaje, alimentación, transporte, medicamentos no oncológicos, otro tipo de medicamentos, prótesis si se requieren, de algunos laboratorios, y calidad sobre todo en esta parte humanitaria, ¿no? Estos chiquitos reciben en Namang pues mucho amor. Reciben este apoyo también nutricional, emocional, tenemos un psicólogo todo el tiempo ahí. Pues creo que esto ayuda muchísimo a poder dedicarse, a que ellos se puedan dedicar a sanarse mientras nosotros nos dedicamos a cuidarlos de alguna manera, ¿no?
1: Exactamente, y los invito para que vayan, porque yo, por ejemplo, el año pasado iba con mi hija y con mi mamá y compramos unos imanes para el refri que los mismos niños hicieron, y mi mamá y mi hija encantadas, y todavía siguen ahí en el refrigerador. Y es cuando dices, bueno, ¿cómo puedo aportar? Pues ve, apoya, ve de qué forma. Al final de cuentas, la meta es de 1,400,000, si estoy bien.

0: Así es.
1: Pero la meta principal es ayudar y ser empáticos.
0: Sí.
1: Con eso yo creo que superamos la meta.
0: Sí. Y si por alguna razón no pueden ir y quisieran apoyar y quisieran ayudar a estos niños, pues tenemos nuestra página web, que es www.amanquerétaro.com, y en esta página solo necesitas entrar a banner y ahí está, te pide la cantidad. Y es muy fácil, es con un clic y es desde 50 a 100 pesos. No necesitas como dar lo que no puedes dar. Exacto. Para poder apoyar, porque todo cuenta. Nosotros no vemos los ceros, vemos la intención y el amor que ponen para
1: Y los niños también. Yo creo que, como lo comentamos, desde un peso ellos lo ven, porque al final de cuentas ellos lo viven y saben todo este camino. Y está bien fácil, es amanquerétaro.org.
0: amanquerétaro.org.
1: Ahí se meten y luego aparece, ponen ahí la cantidad, hay tres cantidades. Si quieren dar otra cantidad, menor o mayor todavía,
0: claro,
1: ahí lo pueden poner.
0: Estaría muy bien.
1: Y exactamente, le ponen continuar y listo. Ya nada, ahí estarían haciendo su aportación. Y bueno, nada más verifiquen que esté bien correcta la dirección para que no los vaya a redireccionar a otra página. Es amanquerétaro.org y ahí ustedes pueden donar. Pues mañana por ahí nos estaremos viendo. Habrá mucha, muy buena vibra, habrá mucha energía, habrá de repente historias que nos hagan un nudo en la garganta, pero al final de cuentas que estemos todos bien conectados y que seamos todo un equipo para que mañana se logre la meta.
0: Claro, y estarán todos ustedes, estarán todas las estaciones de radio y televisión ahí con la misma camiseta.
1: Todos.
0: En esta ocasión.
1: Efectivamente.
0: Muy agradecidos con la cámara de radio y televisión y con cada una de las estaciones de radio y televisión que queretanas.
1: Efectivamente, todas las estaciones de radio convirtiéndonos en una sola por una sola causa. Muchísimas gracias, Sofía.
0: Al contrario, muchísimas gracias.
1: Nos vamos, señoras y señores. Mañana los esperamos a las 2:00. Y acuérdense que también mañana tendremos el cambalache de estampitas del Mundial ahí mismo en el Radio Todo. Me voy con música, yo ya regreso. Y en la

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